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10: VLN Radio te indica la hora.
11: 9:02 p.m.
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y con un cómico cantante llamado Eddie Murphy con su canción Party All The Time. Estamos abriendo esta tercera horita en este miércoles de Siempre Hay Algo. Yo siempre les cuento que esta canción nació de una apuesta y yo les voy a contar cómo fue en el año 85. Eddie Murphy, con solo 24 años, jovencito, estaba en la cima de su fama, estaba en el programa Saturday Night Live, y Eddie Murphy quiso lanzar un álbum musical, salió de su metro de confort, como les dije en lo que le hablé en un ratito atrás, y sin no obviamente ponerle un toque cómico, sino que sacar música. Y cuando se lo contó a su mentor, al Richard Pryor, no le creyó y se burló de él y le apostó $100,000 a que no lograría sacar un disco musical real que fuera un éxito, y le tuvo que pagar $100,000 porque le fue bien al gran Eddie Murphy con este Party All The Time. Así que imagínense, se ganó $100,000 por ser valiente. Yo siempre digo, salgan de su de ese cuadrado maldito que uno se queda muchas veces. Salgan a vivir y apuesten por su instinto, apuesten por su sueño, pero siempre, yo siempre les digo, pónganle música a todo. Yo siempre he dicho, una de las grandes terapias en la vida, por lo menos las mías, y espero que ustedes también puedan hacerlo, es la música y el deporte, ambos. Cuando uno tiene pena, cuando lo está pasando mal, el deporte y la música, wow, son dos grandes remedios de este mundo. Seguimos. 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Seguimos en este viaje musical y nos vamos por aquí con me dice, hola Cristian, saludos por acá, el Caco, trabajando en Uber, esperando la lluvia para ver si aumentan los viajes, me dice. Ha sido un día muy flojo. Sí, está flojita la cosa, pero vamos que se puede, Caco. ¿Y quieres una balada de los Journey llamada Faithfully? Un abrazo grande, Caco, y póngale bueno nomás. Sí, van a llegar los clientes. Seguimos con Journey, Faithfully.

técnicos de Coldplay y la historia que cuenta esta canción de Coldplay es la de un hombre que se sumerge tanto en su trabajo, en su pega y la lógica de la ciencia que descuida a su pareja hasta perderla, por lo que desea pedir perdón y volver, entre comillas, al principio. Lo que hablábamos de que cuál versión es la que queremos, de repente nos hundimos tanto en una pega que no nos gusta, que perdemos, pues al final perdemos la vida y no hacemos lo que nuestro corazón nos manda. 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Seguimos y por acá quiero saludar a Araceli Moreno. Si no he podido leer sus mensajes es porque hay mucho pedido, pero los voy a saludar. Voy a saludar a Frederick, te mando un abrazo grande. También por acá tengo a Joaquín, también a Eric. Ya voy a leer sus mensajes y seguimos. Araceli me dice, porfa, algo de Michael Jackson, gracias, y que tenga una buena tarde, noche, bendiciones. Un abrazo grande para ti. Y vámonos con un clásico. Me fui a su álbum, al álbum más vendido en la historia de la música. Estoy hablando del álbum Thriller. Y uno de sus grandes sencillos es Billie Jean.

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1: Y así hemos llegado a la mitad de este Siempre Hay Algo de día miércoles. Lo hacíamos con la banda chilena Haces Falsos, que para su primer disco de larga duración, el Juventud Americana del 2012, editó esta canción que yo la encuentro muy entretenida, llamada Pacífico, y es un muy buen álbum, ¿eh?, que tiene 15 grandes canciones, canciones entretenidas, canciones que tienen harto contenido de pop, así que los invito a que conozcan a los Haces Falsos. 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Seguimos con sus pedidos, con sus saludos en el más 569-9597-9492. Por acá saludar a Joaquín Rojas, que me manda una foto desde tu vehículo. Veo que estás ahí escuchándonos. Buenas noches, estimados, junto a la mejor compañía, rumbo a casa. Coldplay, Journey, lo mejor. Saludos, un abrazo grande, Joaquín, y que llegues muy, muy bien a casa. Seguimos leyéndolos por acá. Me dicen, hola, Cris, por acá Francisca Medina, excelente tarde para todos. Un tema de The Cure, Lullaby, por favor, gracias. Y me gustó lo que escribiste, nadie se arrepiente de ser valiente. Así es, en la vida hay que ser valiente y hay que darle para adelante, porque para atrás no cunde. Para atrás solamente para coger impulso, me lo dijo una vez un amigo por ahí. Oye, esta canción Lullaby está basada en las pesadillas de infancia de su líder, el Robert Smith, y de algunos relatos bien tétricos y oscuros que les contaban los papás. Pero bueno, es una buena canción. Sigamos con Lullaby de The Cure.

país de este dúo canadiense de electrofunk llamado Chromeo. Y bueno, este All 45 o All 45, primero que todo el sonido es muy años 80 y en segundo la letra habla sobre intentar rescatar el romance en una relación usando una metáfora de poner un viejo disco de vinilo de 45 RPM o revoluciones por minuto. Por eso es que la canción se llama All 45 o All 45, porque hace esta metáfora de un viejo vinilo que reproduce un disco en 45 revoluciones por minuto, y una muy buena idea para hacer una metáfora de lo que es este rescate del amor. Seguimos disfrutando este Siempre Hay Algo, y por acá tengo a Rodrigo Andrés, que me dice: hola Cristian, buenas tardes, como siempre acá escuchando la buena programación tuya y de los amigos del Siempre Hay Algo. Un temita, por favor, si es que se puede.

me diste dos opciones y yo elegí Mano Negra, esta banda franco-española. Y me dice, como dijiste tú, de diversidad de países salen muy buenos temas, saludos. Así es, don Rodrigo. Y me fui con Mano Negra, con una canción que se publicó en su cuarto y último álbum de estudio, El Casa Babilón, del 94. Y estoy hablando de La Vida. La Vida me da palo.

hip hop de esta banda estadounidense Cypress Hill, sonando por la 105.7. Lo que escuchábamos era ese Insane in the Brain, que es como decir loco de remate, de los años 90, año 1993. Nosotros seguimos, recuerden, hasta las 0 horas, nos queda todavía unas 2 horas de buena música, de buena onda de ustedes ahí por la 105.7 y también por www.blnradio.cl. 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Y de este loco de remate de Cypress Hill, quiero saludar por acá a Marcela Céspedes, que me mandó una foto ahí yendo a casa. Me dice, muy buenas noches desde Las Garzas, volviendo a casa. Cariños a todos. Marcela, The Cure, lo mejor, con Lullaby, me dice, gracias por deleitarnos con esta música. Muchas gracias a ti, Marcela. Que llegues muy bien a destino. Seguimos en este viaje musical por acá. Tengo a mi amigo Waldo, amigo mío. Espero que estés súper, súper. La idea es que subamos el volumen porque es muy buena canción la que me estáis pidiendo. Me dice, amigo Cristian, muy buenas tardes. Un temita de Avril Lavigne. Podría ser I'm With You, My Happy Ending, Complicated. Tiene tantas canciones buenas Avril Lavigne. Y mira, yo siempre me voy a este álbum debut, el Let Go. Incluso yo me acuerdo que editaron, no sé si tú te acuerdas, un video, una presentación en vivo que lo vendían en DVD, donde cantaba casi la mayoría de este álbum, del Let Go. Y este Complicated que te voy a regalar nació de la frustración que tenía Avril Lavigne con las personas hipócritas, con esas personas doble cara que exigen, que fingen, perdón, ser alguien que no son, solo para impresionar a los demás. Ella misma explicó que experimentó esta actitud tanto con chicos con los que salía como con amigas. En la vida hay que tener mucho cuidado a quien se le llama amigo. Querido, te vamos a regalar entonces este Complicated de Avril Lavigne.

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2: 9:59 p.m.
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¡Qué temazo con el que estamos abriendo esta cuarta horita de este miércoles de Siempre Hay Algo! Lo hacíamos con el dúo Savage Garden, este dúo australiano con ese I Want You que apareció en su álbum debut. Ellos tuvieron dos discos solamente, más un grande éxito que salió por ahí y la hicieron. Tremendo dúo. Y qué lata que no pudieron seguir juntos porque tenían mucho más para demostrarnos. Seguimos en este viaje musical, lo hacemos junto al Salón de Bellezas Ruth Rizos. 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Seguimos en este viaje musical. La Fran me manda una foto de un ALF. Me encantó tu ALF. Y sabes que me hiciste recordar un ALF que nosotros compramos con mis hermanos para una Fidae, no me acuerdo. Pero era idéntico. Era la réplica del original. Y lamentablemente se nos perdió en un cambio de casa, en algo así. Pero era una maravilla. ALF es ALF. Así que qué bonita. Qué bonito peluche tienes. Tienes que cuidarlo. Seguimos y quiero saludar a Luis Navarro que nos está saludando. También a Yanina. Muy buenas noches, estimado amigo. ¿Cómo está? Yo muy re bien, como siempre. Muy feliz de que ustedes estén acá junto a mí en esta noche, en este día que ha estado tan extraño, la lluvia, que el sol, pero me encanta. Me dice, estuvo muy agradable el día. Así es, yo anduve con polerita larga, con una polera de algodón y sería. Incluso traje polerón, que no sé si me lo voy a poner porque, a ver, revisemos. Sí, igual hay 14 grados. Lo que pasa es que aquí, acá en los estudios de BLN Radio, está rico. Hay 14 grados afuera, es que ponerme polerón cuando salga de los estudios de BLN Radio. Seguimos por acá. Eric Jerez me dice, buena Cris, con este temita de Coldplay sería bueno uno de Travis. Y me dice, Mish, Avril Lavigne, no recuerdo que la tuviera. No, pues tienen que preguntar, pues querido Eric, las listas van mutando y ustedes tienen que ir pidiendo, tienen que ir escribiéndonos para que nosotros veamos si tenemos esas canciones. Seguimos en este viaje entonces y de Travis, de esta banda escocesa, te elegí una canción que es de un álbum que a mí me encanta de ellos, llamado The Invisible Band del 2001. La letra habla de que todos compartimos la misma vida y que no existe una jerarquía o una existencia superior para quien la busca. Todos estamos en el mismo lado de la experiencia humana. ¿Cómo se llama la canción? Lado. Side de Travis.

Y ahí sonaba la banda de rock estadounidense llamada The Go-Go's, que nos regalaron este We Got The Beat. Perdón, The Go-Go's Our Lips Are Sale. Perdón, me equivoqué yo. Rebobino. Esta canción de los The Go-Go's, ahí sí, llamada Our Lips, nuestros labios están sellados, que en el año 1981 esta banda nos entregó esta canción. La compuso el guitarrista, y fue uno de sus grandes éxitos. Ahora sí, seguimos en este viaje musical. 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Seguimos y ahora nos vamos con un tremendo baterista que hoy está cumpliendo 73 años. Estoy hablando de Héctor Samuel Juan Torres, nacido en Nueva York, Estados Unidos, un 7 de octubre del año 1953, más conocido como el gran Tico Torres, baterista de la banda Bon Jovi. A este señor yo tengo que agradecerle que me enamoré de la música. Gracias a este señor conocí a Bon Jovi. Yo les conté una vez que estábamos, ¿se acuerdan de las fonomímicas que uno hacía en el colegio? Bueno, a mí me tocó hacer de Tico Torres, no los conocía, y el destino me dio la posibilidad de conocerlo dos veces, y las dos veces fue, aparte de un tremendo artista, es una tremenda persona, muy simpático, muy humilde, amable. Es que es cubano, los papás son cubanos y tiene esa sangre bonita que tienen los cubanos. Así que al gran Tico Torres, un feliz cumpleaños. Y bueno, este señor, muchos de ustedes que tienen bandas favoritas, tienen integrantes favoritos. Para mí, lejos, este es el favorito mío de Bon Jovi. No es John Bon Jovi como mucha gente piensa, o Richie Sambora, no. Este es el corazón de la banda. Y les voy a regalar, y también a Tico Torres, una canción con la cual me acuerdo me explotó la cabeza, porque cuando Bon Jovi vino a Chile en el año 90, los conciertos los comenzaba con Lay Your Hands on Me, que es del New Jersey, el cuarto álbum de estudio. Y aquí hay una introducción maravillosa donde el protagonista, sin duda, es el baterista Tico Torres. Así que con Bon Jovi, con este Lay Your Hands on Me, le decimos al gran Héctor Samuel Juan Torres, más conocido como Tico Torres, feliz cumpleaños. Lay Your Hands on Me.

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1: 22 horas con 33 minutos. Qué linda y nostálgica esta canción del chileno Jepe llamado Calle Cima, que no cuenta una historia lineal o tradicional, sino que funciona como un puzzle de imágenes y fragmentos escritos en distintos momentos y lugares geográficos en la historia del gran Jepe. Seguimos, esto lo escribió, yo me acuerdo, para el momento de la pandemia, en el 2020, por eso tiene esa como nostalgia dentro de la melodía. 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Seguimos leyéndolos en el más 569-9597-9492. Saludar a don Luis Navarro, que está por acá y nos dice: hola, buenas noches. Quería saludar a la generación X y a todos los que recuerdan nuestros años de juventud y de esos buenos años de muy buena música. Quería programar una canción y me dice: gracias, Luis de Molina. Saludos. ¿Quieres escuchar a AppLogic? Este proyecto belga de Eurodance de los años 90, con una reconocida canción llamada Hitman, una canción que obviamente nos puso a bailar en las discotecas. Y como tú dices, pues Luis, nos hace recordar. Con lo que yo no estoy de acuerdo, y que yo soy medio patudo en todo caso para mis cosas, nuestros años de juventud, recordar nuestros años de juventud. Esa palabra no existe en mi vocabulario. La juventud se siente. No importa si tenemos 20, si tenemos 30, 50, 60, 70, 80, 100. Cuando estemos muertos, ahí no vamos a estar. Pero la juventud se lleva en el alma. Yo creo que los recuerdos sí, querido Luis. Pero sintámonos jóvenes hasta el día que nos muramos. Mira que no se nota, aunque tengamos canas, aunque tengamos, nos quedemos pelados, la juventud sigue igual. Ya, vámonos con AppLogic de Hitman.

Rick James, es imposible, por lo menos para mí, no sé si a ustedes les pasa, no acordarme de You Can Touch This de MC Hammer, ya que You Can Touch This de MC Hammer ocupa esta canción, la samplea, este Super Freak de Rick James, este funk soul de los años 80. Seguimos leyéndolos por el más 569-95-97-94-92. Por acá me dicen, hola, tienes mucha razón, juventud siempre, la Olguita de Rauquén nos escribe, me dice, siempre lo escucho, no siempre nos escribe. Juventud siempre, la música es eso. Y así es, Olguita, creo yo que. Y no es que los viejos estemos creyéndonos jóvenes, no, eso a mí siempre me ha molestado, sobre todo de la juventud. Creo yo que uno tiene el derecho, me encanta ver gente que tiene mayor edad haciendo deporte. Y les aseguro que hay mucha gente que tenemos más de 50 que tenemos bastante mejor estado físico que los jóvenes de hoy en día. Así que a mantener la juventud, pero siempre, siempre poniendo buena música. Quiero saludar, por acá me dicen, queridísimo Cristian, hoy hace 23 años que recibí este hermoso regalo cuando llegué por segunda vez a Curicó y un vecino me regaló esta hermosa flor que alegra el ir y venir en la primavera. Sin conocerme, me regaló esta bella flor y ella me regala su alegría cada primavera. Estos regalos son los que alegran el alma y el corazón. Un gran, gran abrazo y gracias infinita por tus buenas energías siempre, siempre. Cariños infinitos, Carmen, y en la flor del paraíso. Qué lindo video me mandaste. Y para que vean, pues la vida tiene esto bueno. Muchas veces nos fijamos como en lo malo, pero también hay que agradecer que existe todavía gente buena. De repente nos dicen, en la pega no podéis tener amigos, que hay que tener cuidado con esto. Sean felices, sean buenas personas, sean amables con todo el mundo. Si son amables con alguien y esa persona los traiciona, el responsable es la otra persona, no uno. Uno da lo que es. Así que no importa que tengan un jefe gruñón, un compañero como las pelotas. Salúdenlo igual, porque eso es parte de ustedes. Si todos nos preocupáramos de que todo el mundo es pesado, todo el mundo te va a hacer la cama, etcétera, no viviríamos. Así que sean felices y coman perdices. Ya, vámonos con música y nos vamos con un tremendo cantante y compositor escocés llamado Lewis Mark Capaldi. Lewis Capaldi hoy está cumpliendo sus 30 años. Él nació en Glasgow, Escocia, un 7 de octubre del año 1996. Y es un tremendo. Todas las canciones son buenas. Yo no conozco una canción mala del gran Lewis Capaldi. Él siempre dice que casi todas sus canciones son tristes, pero esta que les vamos a regalar ahora, no, esta es un poquito más movida. Así que feliz cumpleaños a Lewis Capaldi con este Forget Me. Days.

Qué buena canción, ¿eh?, de la cantante Jessie J con ese invitado, el B.O.B., ese rapero, y la Jessie J. Como anillo al dedo esta canción para lo que estábamos hablando, se llama Etiqueta de Precio o Price Tag, que critica el materialismo y la superficialidad del consumo, y hay que priorizar la felicidad en los momentos sencillos. Para que vean, todo se está armando hoy en este miércoles de Siempre Hay Algo. Revisemos la temperatura, tenemos 14 graditos a esta hora de la noche y estamos junto a Pub Clandestino. 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Ahorran un par de lucas, se van de los estudios o del trabajo directamente a ese Happy Hours y lo disfrutan a concho. Seguimos en este viaje musical. Por acá tengo a nuestro amigo Rolando, que nos dice: hola Cris, muy buenas noches, hace rato que no me conectaba con el programa por temas, me dice, pero estoy atento, un abrazo, saludos. Y me pediste como varios grupos y yo elegí lo último que me escribiste, que pusiste algo de grunge, lo que tengas. Y mira, tenemos harto grunge, pero no te voy a regalar cualquier cosa. Te voy a regalar, para mí, uno de los mejores álbumes debut de una banda de grunge. Estoy hablando del 10 de Pearl Jam, año 1991. La letra habla sobre la soledad, el desamparo y la vida de las personas sin hogar, pero tiene una potencia esta canción que levanta corazones, como digo yo. Pearl Jam, Even Flow.

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4: VLN Radio te indica la hora.
5: 11 de la noche, un minuto.
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Y la banda australiana Men at Work es la encargada de abrir esta última horita de este miércoles 7 de octubre, miércoles de Siempre Hay Algo. Lo hacen con Overkill, una de las canciones más icónicas de esta agrupación, que pertenece a su segundo álbum de estudio, El Cargo, año 1983, y fue escrita por el vocalista principal de la banda, el Colin Hay, y la letra habla sobre el insomnio, la ansiedad nocturna, la sobreexcitación mental y el exceso de estar pensando en las noches cuando uno quiere conciliar el sueño. Seguimos, tenemos 14 grados a esta hora de la noche. Seguimos junto a ustedes. Ya tengo un par de pedidos más, pero antes nos vamos a saludar a un tremendo músico británico, vocalista, compositor principal de una de las importantes bandas del rock alternativo. Estoy hablando de Thom Yorke, vocalista de Radiohead, conocido por esa voz con falsetes, y los instrumentos principales que toca son la guitarra, el piano, pero también ocupa sintetizadores, toca el bajo y algo de batería. Thom nació en el año 68 en Northamptonshire y después se trasladó con la familia a Oxfordshire. Y bueno, está cumpliendo 58 años, nació en el año 1968, claro, 58 años. Y vamos a saludarlo, por supuesto, en el día de su cumpleaños con algo de su banda, con Radiohead. Y esto es de la mitad justa de los años 90, año 1995. Es parte del segundo álbum de estudio, el The Bends, un muy buen álbum. Estoy hablando de High and Dry, Radiohead.

8:15. Qué buena canción, ¿eh?, del británico Sam Smith junto a la cantante Normani. Esto llamado Dancing with a Stranger. Y qué increíble que esta canción, sabían ustedes, que fue un éxito, por supuesto, se realizó gracias a un encuentro fortuito que tuvieron ambos por casualidad. El Sam Smith estaba en unos estudios de grabación de Los Ángeles componiendo música, y en el estudio de al lado estaba la cantante Normani. ¿Quién es Normani? Es ex Fifth Harmony, ¿se acuerdan del grupo vocal femenino Fifth Harmony? Y conversaron y salió esta colaboración de ambos, para que vean que el destino también tiene preparado buenas canciones. 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Seguimos leyéndolos por acá. Tengo varios pedidos musicales, tengo mucha pega hoy día en el WhatsApp y eso me encanta. Tengo a Joaquín Rojas que me dice: muchas gracias, estimado. ¿Quieres escuchar Forever Young de Rod Stewart? Por siempre joven. Y me dice: eso del deporte, salud, uno entrena para mantenerse en buena forma y ayuda mucho para el día a día. Así es. Y lo más importante del deporte es para el día de mañana ser autovalente, sobre todo cuando estemos más viejos, poder agacharte tranquilo, poder recoger cosas. Es muy importante el ejercicio y ayuda muchísimo. Vámonos con este Forever Young entonces, de Rod Stewart, año 88.

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chilena Astro, esta banda independiente con su canción Colombo del 2011. Estamos abriendo esta última media hora y esta canción tiene algo, es como... ¿cómo divertida, entretenida la letra? Es una tontera, de repente habla de conejos, de unas orejas de conejo. Incluso el video también es medio freak, medio raro, pero eso hace que la canción sea entretenida, porque la música hay que tomarla desde ahí, desde lo entretenido, de lo que uno siente con la vibración. De repente, muchas veces uno escucha música que no es del idioma de uno, y uno se deja llevar por la melodía. Creo que esto tiene esta canción de la banda Astro, Colombo, que tiene ese ritmo que de cierta manera te engancha. Seguimos, son las 11 con 33 minutos. Seguimos pegados con los 14 grados por lo que estaba viendo en los pronósticos. ¿Eh? Y mañana, déjenme revisar, me aparece 10 y 18 grados. Me aparece lluvia después de la hora de almuerzo. Qué extraña está la primavera, ¿eh? Para, llueve. Claro, a la una. Mañana 44%, 48%, 50%. Bueno, está lluvioso el niño este año y hay que disfrutar los días, un día a la vez. Por acá tengo a Francisco que me dice buenas noches. Consulta. ¿Tendrá de casualidad el tema de NSYNC, It's Gonna Be Me? Pero por supuesto, por si se pudiese escuchar, por favor. Pero de todas maneras, pues Francisco, ¿qué canción, qué temazo te sacaste? Esta It's Gonna Be Me es parte de un álbum que a mí me encanta, el Non-String Attached, el segundo álbum de estudio donde los NSYNC pudieron soltarse de la discográfica, por eso se llama No Extreme Attach, sin ataduras. Y este It's Gonna Be Me, dentro del supermercado, cuando están parecen unos muñecos espectacular. Así que Francisco, por supuesto que tenemos este It's Gonna Be Me de los tremendos en sí.

fue compuesta por Roque Narvaja y el Enrique Quiques Masllorens. ¿Y qué pasa? ¿Por qué se habla de un extraño del pelo largo? Porque habla de un joven de cabello largo que vaga sin preocupaciones por las calles mientras la gente lo mira y lo juzga, reflejando en ese tiempo, estamos hablando de los años 60, la rebeldía y los prejuicios de la época hacia la juventud que tenía melena, que tenía el pelo largo, para que vean que hay una canción pues para esa rebeldía que... Recuerden, en los años 60 estaban todos con puestitos, con terno, pelito bien cortito, y la joven guardia, esta banda, en los años 60, 68, hace esta canción, El Extraño del Pelo Largo, y la toman los Enanitos Verdes. Saludar por aquí a mi querida Yanina, que quiere escuchar H's to H's de Faith No More. ¿Qué? Temazo para esta hora de la noche. A mí hay canciones que me prenden, y esta es una de ellas. Esta canción es del álbum of the Year del año 97, y la canción, a pesar de ser potente, profundiza sobre la culpabilidad y la responsabilidad que tenemos cuando cometemos errores, aceptar esos errores propios. Y la frase principal que dice "It's on my head", dice "es mi culpa o corre por mi cuenta", resume el mensaje central de esta canción: asumir las consecuencias de los actos sin buscar culpables. Frases como "I'll point the finger at me", me señalaré a mí mismo, también otra "I'll pick you up from the floor", que es como levantar a la persona del suelo. No, tiene muchas buenas frases, H's to H's, The Faith No More.

Y ahí escuchamos a Sebastián Santamaría, este chileno que nos dejó bien arriba en Europa con ese Keep on Singing. Y lo que escuchan a continuación es a la reina del pop, Madonna, que un día como hoy, este disco llamado Music, en el año 2000, estaba número uno absoluto hace 26 años. Y para celebrar eso, vamos con la canción que da nombre a este octavo disco de Madonna. Esto es Music. La única, la reina del pop, Madonna.

con este music de Madonna, qué increíble, estamos ya cerrando este miércoles de Siempre Hay Algo, agradeciendo por supuesto la tremenda sintonía. Todavía me queda el último pedido musical de este día, me encantó la sintonía, el cariño de ustedes, muy, muy, muy agradecidos de verdad, tremenda sintonía, tremendo el cariño de ustedes. Y mandarle un abrazo, un beso a cada uno de ustedes. Gracias, gracias totales. Quiero saludar por acá a Mara, que nos está saludando. Despedirme también de mi querida Yanina. No voy a alcanzar a escribir porque estoy a full. Buenas noches, que estén bien. Un abrazo, nos escuchamos mañana. 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Se les quiere muchísimo y tengo el último mensaje de Sandra González que nos dice: hola, buenas noches, buenas tardes, Cristian, aquí estamos junto a la mejor música presente, quiero regalarle un tema a mi hija si alcanzo, de BTS. Y mira, Sandra, no eres la única, me ha pasado este fenómeno increíble, ya que la próxima semana, el miércoles próximo, comienzan los conciertos de los BTS en nuestro país. A mí me encanta que la juventud esté escuchando música y que se esté, no sé, no quiero compararlo con, pero sí puede ser una comparación con los Beatles, la locura que producen los BTS. Ellos tocan el 14, cantan el 14, 16, 17. ¿Y sabían ustedes que hoy liberaron nuevas entradas para los tres shows de BTS en Chile? Es un negocio redondo, obviamente, incluso las tiendas, los artículos son carísimos. La otra vez yo les hablaba de eso, que una polera puede costar 60 lucas. Y bueno, la gente que es fanática las paga. Yo no puedo criticar a nadie, por supuesto, porque si me vendieran algo que no necesito de mi banda favorita, lo más probable es que también lo comprara. Así que la música hay que disfrutarla, celebrarla. La producción liberó un número limitado de entradas para las fechas del 14, 16, 17 para esta gira mundial de BTS llamada World Tour Arirang, que tiene el nombre de su disco nuevo. Así que nos vamos con algo, con una banda nueva, pero que suena espectacular. Estoy hablando de los BTS con este Dynamite. Tiramos la dinamita. Y nos despedimos de este miércoles. Los quiero mucho, nos escuchamos mañana. Que tengan linda noche. Y los echaré de menos, pero hasta mañana. Chau, chau.

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1: 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Indica la hora en BLN Radio.
3: 0:02.
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0: BLN Radio te indica la hora.
2: Es la 1:00 a.m. 4 minutos.
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4: Serviu del Maule confirmó la desvinculación de Rafael Villera tras apenas 15 días como director de operaciones habitacionales por su presunta vinculación a fraude en el gobierno regional. El Ministerio Público formalizó y logró la prisión preventiva para los otros dos imputados de la denominada Operación Castillo de Naipes. El alcalde de Linares, Mario Mesa Vázquez, fue acusado formalmente por fraude al fisco en el marco del caso Cloro. La fiscalía pide 15 años de cárcel para el jefe comunal. Carabineros de la Tenencia de Aguas Negras detuvo a un sujeto y recuperaron un auto con encargo por robo luego de atender una denuncia por disparos injustificados en la calle Obispo Chávez.
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2: Las 6:03.
4: ¿Cómo les va? Buenas tardes, bienvenidos y bienvenidas a una nueva edición. Esta es la vespertina de Sala de Prensa correspondiente a esta jornada del miércoles 7 del mes de octubre. Como siempre, quiero recordarles cuáles son nuestras formas de contacto. Está disponible para ustedes nuestro WhatsApp en el +56 995 97 9492. Allí nos puede enviar audios, fotografías, videos de todo lo que está pasando. Recuerde que también tenemos presencia en plataformas sociales, somos @DLN Radio, denos un me gusta, síganos, será parte de una gran comunidad que todos los días está creciendo. Y también recuerde www.dlnradio.cl, esa es nuestra plataforma digital con todas las noticias actualizadas.
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4: Bueno, ya se ha conocido en las últimas horas, la Fiscalía informó que esta jornada de miércoles 7 de octubre, en el Juzgado de Garantía de San Javier, se formalizó a otras dos personas implicadas en el caso del millonario fraude al fisco y delitos de cohecho que involucran a funcionarios públicos y empresas constructoras. Son 12 personas en total los que hasta ahora han enfrentado a la justicia. De acuerdo a lo indicado por el propio Ministerio Público, se trata de imputados que estaban en calidad de prófugos y quienes se presentaron de manera voluntaria a primeras horas de esta jornada para enfrentar cargos en su contra. Tras la entrega, se realizó la audiencia de formalización, donde la Fiscalía solicitó la prisión preventiva, lo que terminó por ser acogido por parte del tribunal. De esta manera, entonces, la directora de obras del municipio de Longaví, junto a un ex funcionario de la Junji, encargado regional de proyectos, se suman a los ya 10 imputados que fueron formalizados durante la jornada de este martes en una maratónica sesión de más de 9 horas continuas. Fíjese que además, al mismo tiempo, el tribunal mantuvo el mismo plazo de 4 meses para el desarrollo de esta investigación en su contra. ¿De quiénes estamos hablando? Valeria Arancibia y Rodrigo Ibacache, quienes se mantenían actualmente prófugos y que se terminaron por presentar voluntariamente ante el Juzgado de Garantía de San Javier. Con este hito judicial se avanza en el proceso entonces contra estas 12 personas, todas involucradas en esta red de corrupción que está conformada por funcionarios públicos y empresarios, los que están siendo indagados por corrupción.
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4: Y el Servicio de Vivienda y Urbanismo del Maule, el Serviu, ha informado el término anticipado e inmediato de la contratación de Rafael Enrique Villera González, quien hasta el 5 de octubre, es decir, hasta hace un par de horas nada más, se desempeñó como director de operaciones habitacionales, día en que además también fue detenido en el marco de la investigación denominada Operación Castillo de Naipes, a la que hacía referencia hace poco. El ex concejal y también ex candidato al alcalde de Yerbas Buenas había asumido el cargo el pasado 21 de septiembre y alcanzó a ejercerlo durante 15 días hasta que se conoció su implicancia en este caso que involucra a funcionarios de diversos municipios y del gobierno regional del Maule. También aquí hay empresarios de la zona que están comprometidos. El ahora exdirector del Serviu Maule es uno de los 13 imputados por el Ministerio Público por presuntas irregularidades que están vinculadas a facturas ideológicamente falsas y a operaciones destinadas a defraudar a organismos públicos y que habrían generado un perjuicio al Estado de casi 3.000 millones de pesos. De acuerdo con los antecedentes expuestos en la formalización que ocurrió el pasado lunes y que se extendió hasta la jornada de ayer martes, Viguera aparece vinculado a la investigación por su desempeño durante el periodo de los hechos indagados como coordinador de obras del DAEM de la comuna de Villa Alegre. Bueno, además, fíjese que desde el Serviu del Maule emitieron un comunicado muy breve en algunas plataformas en el que se afirma que cuando conocieron estos antecedentes, de inmediato se dispuso la salida efectiva y el término anticipado de este contrato de este exfuncionario. El mismo organismo agregó que mantiene la disposición de colaborar con el Ministerio Público, junto con aclarar que los hechos indagados en este caso habrían ocurrido con anterioridad a la fecha de ingreso del mencionado funcionario al servicio, por lo que no existiría alguna relación con las tareas que alcanzó a desempeñar en su cargo antes de que fuera detenido y ahora formalizado y dejado bajo la medida cautelar de prisión preventiva.
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4: Bueno, y este caso ha causado una serie de reacciones. En el ámbito político, el diputado por el Maule, Roberto Celedón, se refirió a esta reciente formalización que se desarrolló en San Javier. Estamos hablando de cerca de 3.000 millones de pesos que fueron defraudados. Los imputados, todos actualmente en prisión preventiva, corresponden a funcionarios públicos de Colbún, Longaví, Villa Alegre y San Javier. Y hay también funcionarios que pertenecen al gobierno regional del Maule y miembros de empresas constructoras privadas. Respecto a los delitos investigados, se incluyen defraudaciones al fisco, cohecho y también soborno, entre otros. Por lo tanto, fíjese que todos estos hechos fueron calificados por el diputado Celedón como gravísimos. El parlamentario criticó que nadie se haya percatado que órganos del Estado estaban siendo defraudados, afectando las arcas fiscales de todos los chilenos y chilenas.
5: Bueno, son gravísimos y preocupantes los antecedentes que ha dado a conocer la Fiscalía en esta persecución penal a funcionarios públicos y empresarios de la región del Maule. Defraudación al fisco, falsificación de documentos, cohecho, soborno, son delitos de alta corrupción. Y es muy lamentable que no se hayan levantado las alertas, llamadas de atención, cuando son órganos del Estado los que están siendo defraudados. Eso también nos exige tomar medidas que permitan prevenir y sancionar oportunamente. Queremos que todos colaboremos para que haya justicia y nunca más ninguna forma de corrupción.
4: Por último, el mismo parlamentario solicitó que la investigación, que se fijó en 4 meses, se desarrolle de manera exhaustiva, minuciosa y pronta, a fin de que también se clarifique la forma en la que se defraudó al Estado y también se penalice a todos los responsables.
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4: Bueno, y fíjese que de esta misma investigación se desprenden otras aristas, porque la indagatoria en torno a la desaparición de la concejala de la comuna de Villa Alegre, María Ignacia González, vista por última vez en la madrugada del 15 de junio de 2025, podría dar un giro bastante dramático, luego de que la hipótesis que se ha planteado por parte de un concejal de Curicó podría también ser indagada. Les hablo de las declaraciones que hizo Raimundo Canquil. El edil del Partido Socialista sostuvo que la red de corrupción recientemente desarticulada aquí en el Maule podría involucrar a otros actores con eventuales nexos en la desaparición de María Ignacia González. Si bien el concejal no ahondó en su teoría, dijo de manera categórica que ante esta posibilidad nada se puede descartar.
6: Y yo creo que aquí estamos llegando a un punto que también tiene que descubrirse todas las tramas, incluso se asocia también con una concejala que está desaparecida, porque son muchas veces parece que son, se están repitiendo los mismos nombres. Entonces también queremos ahí que todo eso se dilucide, se investigue por sobre todas las cosas y que la justicia haga su trabajo que corresponde, porque nosotros no somos jueces ni parte del punto de vista, digamos, de lo que es impartir justicia. Por lo tanto, queremos justicia en todo ese tipo de cosas.
7: ¿Usted suscribe esa teoría que se lee en las redes sociales donde este caso que quedó descubierto en el gobierno regional de Maule, la corrupción y toda esta trama con la desaparición de la concejal María Ignacia?
6: Claro, por supuesto, que no hay que descartar, pues, porque aquí hay situaciones de poder, hay situaciones de dinero, hay codicia, y por lo mismo entonces yo creo que también es una arista que también debe investigarse.
4: La sospecha sobre la eventual vinculación con la concejala desaparecida surge a raíz de las repercusiones locales que ha provocado la caída de esta red de corrupción que operaba desde el gobierno regional del Maule y en la que participaron funcionarios municipales y también varios dueños de empresas constructoras.
6: No nos debe asombrar, yo creo que son situaciones que venían de hace harto tiempo, como concejal y también como una postura en general de muchas personas y partidos también y colectivas, es que se investiguen todas las denuncias de la manera más seria posible, porque también puede afectar la honra o las personas o la injusticia, pero así como van los procesos, el pronunciamiento de los tribunales acá en este caso han sido bastante contundentes. Había una red que efectivamente fue descubierta con respecto a la corrupción, y yo creo que es el camino de que las personas tienen que asumir las consecuencias de situaciones irregulares. Yo creo que es una cosa que también está presente, en que nosotros hemos dicho no acusamos a nadie, pero sí que se investigue. Y en este caso yo creo que la cosa funciona de esa forma, y aquí también estamos presentes, de que todo se tiene que investigar y asumir las consecuencias que corresponden. Yo también estoy supeditado a eso, como todas las cosas, nadie puede decir aquí no me va a suceder. Yo creo que es importante lo que está sucediendo, es importante para la justicia, es importante para los recursos públicos, porque nosotros debemos ser celosos y fervorosos defensores de los recursos públicos, y ahí no nos podemos equivocar bajo ningún punto de vista.
4: En este mismo sentido, junto con instar a que los hechos se investiguen, caiga quien caiga, el concejal Canquil valoró la denuncia previa efectuada por el gobernador regional, aunque hizo hincapié en la necesidad de resguardar la presunción de inocencia de las personas que están involucradas en esta causa, pese a que el caso ya mantiene a imputados en prisión preventiva y a otros que se están entregando de manera voluntaria a la justicia. Los señalamientos de Canquil apuntan a esclarecer si existe o no ramificaciones no detectadas que permitan dar con el paradero de esta representante comunal que hasta ahora sigue desaparecida.
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4: De inmediato vamos a revisar las condiciones meteorológicas para las próximas horas. Esta información proviene de la Dirección Meteorológica de Chile, un organismo que depende de la DGAC de nuestro país, que, por cierto, entrega información en línea con todos los datos actualizados. Por ejemplo, hace tan solo 18 minutos se tomó por última vez la temperatura en el Aeródromo General Freire de Curicó y el termómetro marcaba 19 grados. Además, fíjese que lo que queda de esta jornada de miércoles, el cielo va a permanecer nublado, habrá chubascos débiles y probablemente tendremos tormentas eléctricas, variando, eso sí, a nubosidad parcial. Para la jornada de este jueves 8, la temperatura mínima será de 8 grados, la máxima de 18. La madrugada y la mañana estará con cielos nublados. En la tarde de mañana, el cielo va a permanecer nublado, habrá chubascos y probablemente tendremos tormentas eléctricas. Ese es el pronóstico que está indicando la Dirección Meteorológica de Chile. Para el viernes y el sábado, además del domingo, todos días del fin de semana, por cierto, el lunes también es feriado, fíjese que el cielo va a permanecer nublado en lo general. No hay probabilidades de lluvia para los próximos días, viernes, sábado, domingo y lunes, según lo que está estimando la Dirección Meteorológica de Chile.
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4: Bueno, y de un caso de corrupción nos vamos a otro, porque el Ministerio Público ya presentó de manera formal la acusación penal en el denominado caso Cloro, una causa que involucra al alcalde de la comuna de Linares, Mario Mesas Vázquez, a 8 funcionarios municipales, entre ellos también su ex administrador, John Sancho Bichet, y a 6 comerciantes. Todo esto por fraude al fisco e irregularidades que se habían cometido en la adquisición de insumos sanitarios durante la pandemia del año 2020. De acuerdo con la fiscalía, estas anomalías se generaron tras una firma de un decreto municipal de carácter ilegal que instaló un estado de emergencia y que autorizó compras por trato directo, omitiendo los procedimientos de la ley de compras públicas, lo que derivó en contrataciones a proveedores con sobreprecios en cloro, mascarillas, test rápidos en mal estado y cajas de alimentos, provocando un perjuicio fiscal estimado en más de 195 millones de pesos. Luego de que el juzgado de garantía de Linares acogiera a trámite la acusación, el mismo tribunal fijó la audiencia de preparación de juicio oral para el próximo 3 de noviembre. A las 9 de la mañana están citados todos los intervinientes. Tras confirmarse el avance del proceso judicial, el propio Mario Mesa señaló públicamente que va a dar cuenta de esta situación ante su consejo municipal.
5: El Ministerio Público, Fiscalía Local de Linares, ha presentado acusación penal en el denominado caso Cloro, respecto de todos y cada uno de los funcionarios y de mi persona. En los próximos días, no solamente informaremos de esta situación al Consejo Municipal, el Tribunal de Garantía de nuestra ciudad tendrá que fijar día y hora para comenzar recién la audiencia de preparación del juicio oral en lo penal y consecuentemente toda la tramitación judicial de rigor.
4: Bueno, por los delitos imputados en la causa, el Ministerio Público está solicitando para el alcalde Mario Mesa y su ex administrador John Sancho una pena de 15 años y un día de presidio mayor en su grado máximo, junto a una multa que corresponde al 50% del monto defraudado, además de la inhabilitación absoluta perpetua para que pueda ejercer un cargo u oficio público.
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4: En el Tribunal Oral en lo Penal de Linares se emitió una sentencia condenatoria en contra de cuatro sujetos por los delitos de secuestro y homicidio frustrado en el marco de un enfrentamiento entre dos bandas criminales rivales de San Javier. De acuerdo a lo expuesto durante el juicio, el 22 de noviembre del año 2021, cuando los individuos se integraban en esta agrupación dedicada al tráfico de estupefacientes, decidieron tomar represalias por una quitada de clientes y de drogas. Al apuntar a un adolescente de 17 años como el autor de estas acciones, los sujetos fueron hasta su casa, donde, armados y bajo amenaza de muerte, lo subieron a un automóvil para llevarlo hasta un sitio abandonado, donde lo obligaron a arrodillarse y a pedir perdón, tras lo cual lo dejaron abandonado. Al enterarse de esta situación que afectó a uno de sus integrantes, la banda rival se agrupó para cobrar venganza por lo sucedido a este joven. Fue tras un aparente acuerdo que los autores del secuestro dispararon en contra de uno de estos últimos individuos, dejando a uno de ellos herido de gravedad. La investigación permitió la detención de los cuatro condenados, quienes recibieron penas que en su conjunto suman casi 29 años de cárcel. Así lo dijo el fiscal de San Javier, Oscar Salgado.
0: En San Javier cometieron el secuestro de un joven que pertenecía a una banda rival. Luego de humillarlo e insultarlo, las personas que pertenecían a esa banda rival contraria fueron a cobrar venganza. Una vez que arreglaron, entre comillas, el problema entre ambas bandas, al momento de retirarse, una de las víctimas sufrió un disparo que casi le causó la muerte, pero que le causó lesiones gravísimas que aún lo mantienen con secuelas. Posteriormente, la Policía de Investigación y Carabineros lograron allanar un domicilio en el cual se encontró droga y armamento. Sumando las penas que este tribunal impuso a cada uno de los imputados, aproximadamente son 29 años de cárcel efectiva que deberán cumplir entonces en los centros penitenciarios de la región. En este hecho, la colaboración fue sustancial de parte de los organismos policiales, así como también de la ciudadanía que ayudó a la víctima y por otro lado también denunció estos hechos que se estaban cometiendo en la comuna de San Javier.
4: El Ministerio Público destacó esta sentencia de carácter condenatoria, por lo cual se logra sacar de circulación y erradicar a una agrupación criminal que estaba integrada por jóvenes y que en promedio tienen 20 años y que, con un alto poder de fuego, se dedicaban al tráfico de drogas en la comuna de San Javier.
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4: Si usted es vecino del sector surponiente, probablemente durante esta madrugada se dio cuenta, porque durante las primeras horas de este miércoles, Carabineros de Curicó realizó un procedimiento que terminó con la recuperación de un vehículo con encargo por robo, la detención de un sujeto y la incautación de un cargador con municiones de arma de fuego. Según informó la policía, se recibió un llamado en el que se denunciaron disparos en las inmediaciones de la calle Obispo Chávez. Estamos hablando del sector poblacional Aguanegras, aquí en Curicó. Hasta donde llegaron los funcionarios de la tenencia del sector. En el lugar, los carabineros constataron la existencia de impactos y también se encontraron vainillas que estaban asociadas a dichos disparos, tanto en el exterior como en el interior de un domicilio. De acuerdo con los primeros datos que se pudieron recopilar en el mismo lugar, vecinos habrían entregado información respecto de dos vehículos que se encontraban circulando por el sector momentos antes de este hecho. Con estos datos, Carabineros inició un patrullaje y ubicó los automóviles, los que de inmediato se dieron a la fuga, iniciándose un seguimiento controlado en contra de uno de ellos, un automóvil de marca DMW y cuyo conductor posteriormente huyó a pie. Durante su escape, los carabineros se percataron que el hombre arrojó hacia el antejardín de un inmueble un cargador repleto de munición en su interior. Posteriormente, el hombre, identificado con las siguientes iniciales, DAHP, un chileno, y con antecedentes policiales, fue detenido, todo esto por el delito de porte ilegal de munición. En tanto, en el sitio inicial de este procedimiento, carabineros encontró abandonado un vehículo en cuyo interior se encontró un cartucho sin percutar y dos vainillas ya percutadas. Además, las diligencias permitieron establecer que el automóvil mantenía una patente que estaba asociada a otro vehículo y que su número de chasis registraba encargo vigente por robo de vehículo motorizado. Desde el pasado 29 de septiembre de este mismo 2026, un encargo que había sido emanado desde la 25ª comisaría en de Maipú, esto es, en la región metropolitana. Detalles sobre este procedimiento los entregó el mayor y comisario de la ciudad, Juan Díaz, quien pertenece a la primera comisaría.
6: Durante la madrugada del día de hoy, Carabineros Curicó, que en conjunto con personal de la Tenencia Aguas Negras, se traslada hasta un sector de dicho lugar, donde por llamado a nivel 133 habrían escuchado disparos. Al llegar personal de Carabineros, observan a dos vehículos, los cuales se dan a la fuga, y a la vez donde un individuo desde el interior de un vehículo arroja un cargador con munición. A raíz de lo anterior, se procede a la detención de un individuo chileno mayor de edad con antecedentes penales, y además a la recuperación de un automóvil que mantenía en cargo por robo desde la región metropolitana y a la recuperación de munición y un cargador, pasando dicho individuo a control de detención.
4: Durante las primeras horas de esta mañana, el personal del Laboratorio de Criminalística de Carabineros, el que conocemos como el Labocar, que viene desde Talca, realizó peritajes a los vehículos involucrados y junto con levantar antecedentes que podrían ser relevantes para esclarecer lo ocurrido, conectando, por ejemplo, las municiones que fueron incautadas a los detenidos con las municiones que estaban al interior de los vehículos y también las que se encontraron en el antejardín de las viviendas. En tanto, el detenido va a ser sometido a un control de detención en el juzgado de garantía de Curicó.
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17: El tema de los SLEP sigue dando que hablar, porque ahora los asistentes de la educación de distintas comunas que forman parte de este nuevo servicio se reunieron para analizar esta temática. Y fue una extensa reunión la que tuvieron los asistentes de la educación para analizar la postergación de entrada en vigencia del Servicio Local de Educación de Curicó, el llamado SLEP Los Cerezos, que iba a entrar, recordemos, en operaciones en enero de 2027. Todos los detalles los tiene ahora en directo el reportero de prensa Gerardo Bravo. Te saludo, Gerardo, ¿cómo te va? Buenas tardes.
18: ¿Qué tal? ¿Cómo estás? Buenas tardes. Así es, durante esta jornada se reunieron los distintos representantes de asistentes de la educación a nivel nacional en el SLEP Los Cerezos, porque recordemos, se pausa un poco la entrada en vigencia del Servicio Local de Educación de Curicó. Obviamente esto genera intranquilidad, impaciencia, tanto en el profesorado, también como toda la gente involucrada en los trabajadores que de los distintos establecimientos educacionales, tanto de educación básica como de educación media. Estoy con Karen Aravena, quien es representante de uno de los gremios a nivel nacional.

0: para 2027.
1: Exactamente, llevamos 3 años trabajando en un proceso de anticipación y funcionamiento de trasladar información de parte de los DAEM al servicio local, y eso hoy nos tiene sumamente preocupados porque nosotros los asistentes de la educación tenemos un estatuto que después de ser traspasados los servicios locales empezamos a obtener beneficios económicos, y por lo tanto esa es una mejora a la calidad de vida de nuestros colegas.
0: Bueno, también estoy con otro de los representantes del gremio de la educación. ¿Me reitera su nombre?
2: Luis Galdames.
0: Luis, un poco, ¿en qué imposibilidades los deja a ustedes? ¿Y qué opiniones también han tenido de parte de los alcaldes, de los jefes comunales respecto de este tema? ¿Si dejan el tema de los DAEM o apuran el tema del SLEP?
2: Principalmente, la preocupación que tenemos es la incertidumbre respecto al traspaso al servicio local de educación. En el caso del SLEP Los Cerezos, 9 de los 11 alcaldes estarían en favor del traspaso. Estamos alineados en ese tema. Lo que nos preocupa es la poca claridad respecto del nivel central, respecto de la autoridad de educación, en relación a si somos traspasados o no, y eso afecta negativamente a las y los asistentes de la educación, sus familias, sus presupuestos y en general a la comunidad educativa.
0: Ahora, ¿qué pasa si no obtienen una respuesta pronto referente a este tema? Porque claramente se posterga un poco la entrada en vigencia del SLEP Los Cerezos.
2: Sí, bueno, en las mesas de trabajo que hemos tenido en la mañana, en conjunto con Jardines BTF y Colegio de Profesores, hemos delineado los pasos a seguir. Hay un documento que se va a entregar a las autoridades. Esperamos una respuesta pronta porque esto es urgente, y en la medida que no obtengamos esa respuesta, tenemos que ir escalando en los pasos a seguir, no descartando medidas de presión, porque esto es un tema que hay que relevarlo, que hay que comunicarlo, visibilizarlo a la comunidad y a la opinión pública, porque esto no puede seguir pasando en la educación en Chile.
0: Y por último, para cerrar, ¿cuál es la fecha límite que han establecido ustedes un poco para ya tomar una determinación?
1: Mira, primero, estas son nuestras primeras actividades en conjunto con los gremios, como estaba diciendo aquí Luis. Vamos a solicitar por transparencia los estándares de cumplimiento de los servicios locales ya traspasados, que van a ser traspasados, para saber por qué el servicio local Los Cerezos no va a ser traspasado. Necesitamos tener claridad qué es lo que hay debajo del tapete, como decimos nosotros, y de aquí en adelante, bueno, se vienen comunicados. Vamos a tener también una visita al Parlamento y no descartamos ninguna movilización de los funcionarios a nivel provincial.
0: Perfecto, muchas gracias.
1: Gracias a ti.
0: Muy bien, ahí estaba la opinión, bueno, de los representantes del gremio de las personas que trabajan en el área de educación, principalmente asistentes, respecto de esta pausa que se ha señalado desde el nivel central de la entrada en vigencia del SLEP Los Cerezos, y ahí lo indican, no descartan medidas de presión un poco más fuerte referente a esta situación. 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
4: La Municipalidad de Romeral, a través de su Departamento de Fomento Productivo, ha confirmado que entre el 16 y el 17 de octubre, el Parque Pumaitén va a albergar una nueva versión de la Expo Agro, la cual abrirá sus puertas de manera gratuita a toda la comunidad desde las 10 de la mañana y hasta las 18 horas. La primera jornada, correspondiente al viernes 16 de octubre, estará centrada en el sector agrícola y en el manejo de cultivos, reuniendo a 34 empresas que exhibirán maquinaria y tecnologías aplicadas al campo. El programa del día contempla la inauguración oficial fijada tentativamente para las 12:40 horas. Además, se ha ya programado presentaciones artísticas, habrá oferta de comida e itinerarios con 6 charlas dictadas por especialistas. También estas exposiciones abordarán temáticas sobre manejo sustentable de hortalizas, nutrición previa a la cosecha, control de plagas en berries y cerezas, vitaminas, sales minerales y comercialización de subproductos.
5: Expo Agro este año se va a llevar a cabo el 16 y 17 de octubre. Ya el horario de funcionamiento de esta feria va a ser, de esta expo, es de las 10 hasta las 18 horas. El día viernes 16 de octubre vamos a tener todo lo que es agro y manejo de cultivos. Ahí vamos a tener 34 empresas que van a estar exponiendo de maquinarias y nuevas tecnologías para el manejo de la agricultura. Además, 6 charlas con especialistas que van a tener diferentes rubros estas exposiciones.
4: El sábado 17 de octubre, la Expo Agro reorientará su enfoque hacia el rubro avícola, ofreciendo muestras de aves, gallinas y la presencia de empresas y emprendedores de ese

0: mismo sector. El ciclo de ponencias especializadas de ese día va a incluir algunas exposiciones sobre minerales y vitaminas en la producción avícola, la preservación de las razas y el desarrollo de la gallina mapuche, la coyonca, como se le conoce también. Esta jornada mantendrá un carácter orientado a la familia, sumando atracciones como una granja educativa, sesiones de equinoterapia, espectáculos artísticos y la presencia continua de emprendedores locales.
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0: El gobierno, a través de la SUBDERE, que es la Subsecretaría de Desarrollo Regional y Administrativo, reconoció la gestión de 18 municipios de la región del Maule, mediante la asignación de recursos correspondientes al Fondo de Incentivo al Mejoramiento de la Gestión Municipal, el que se conoce como el Fondo FIGEM 2026. La actividad se realizó en la Municipalidad de Curicó y fue encabezada por el delegado presidencial de la región, Juan Eduardo Prieto, junto con el jefe regional de la SUBDERE, Franco Libravo, y también el alcalde de Curicó, George Bordachar. En total, los 18 municipios que fueron beneficiados de la región del Maule van a recibir 1.894.319.368 pesos. En el caso de la comuna de Curicó, esta obtuvo 144.187.744 pesos, convirtiéndose en la comuna que recibe el mayor monto individual de toda la región. El fondo considera indicadores objetivos y medibles vinculados a la gestión municipal, entre ellos la eficacia en el cobro de patentes municipales, la gestión de ingresos propios respecto de los gastos de funcionamiento, la reportabilidad a la Contraloría, la transparencia municipal, la responsabilidad en la presupuestación de ingresos y también la entrega de información a la SUBDERE. En este sentido, Franco Libravo explicó que el instrumento busca poner en valor el desempeño de los municipios que alcanzan buenos resultados en estos ámbitos.
2: La SUBDERE entrega a nivel nacional el Fondo de Incentivo a la Gestión Municipal y que viene a premiar, a poner en valor a aquellos municipios que han cumplido cierto nivel de desarrollo de metas y gestión exitosa, tanto en transparencia pública, reporte, manejo de patentes municipales, ingresos y desarrollo de su presupuesto municipal. En el caso de la comuna de Curicó, son 144 millones entregados. Felicitamos al alcalde George Bordachar y también a su equipo municipal por la meta alcanzada. El FIGEM se entrega al 50% de los municipios en el país y en particular en la región del Maule alcanzaron esta meta de 18 municipios, alrededor de un 60%.
0: El alcalde de Curicó, George Bordachar, valoró la obtención de estos recursos y destacó especialmente el trabajo desarrollado por los funcionarios municipales.
3: Bueno, esto reafirma lo que estamos haciendo desde la administración nuestra. Ya estamos con transparencia, con respuesta a la Contraloría y hoy día en todo lo que estamos haciendo en administración. Creo que el equipo humano que tenemos dentro de la municipalidad, hemos trabajado muy, muy bien en equipo y esto reafirma lo que se está haciendo. Y estos 144 millones, que es la cantidad más grande que se recibe aquí en la región del Maule, y recuperamos este FIGEM que se haya perdido. ¿Por qué? Porque estamos haciendo las cosas bien. Y eso agradecer a la SUBDERE también, que nos trae estos recursos. También nos trae buenas noticias. Tengo bastantes más proyectos que seguir trabajando con ellos, pero este FIGEM es muy, muy importante y habla bien de nuestros funcionarios municipales que se siguen sacando la mugre por este Curicó.
0: Cabe señalar que de acuerdo con los criterios establecidos para el fondo, los recursos deben destinarse a inversión pública y no pueden utilizarse para el pago de deudas ni tampoco para gastos corrientes. En tanto, entre los otros 18 municipios que fueron beneficiados aquí en la región del Maule, correspondientes a la provincia de Curicó, se encuentran los siguientes: Molina, que recibió 122.335.113 pesos; Sagrada Familia, que recibió 99.261.253 pesos; Romeral con 97.107.762 pesos; Rauco con 95.692.248 pesos.
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0: La expresidenta de Chile, Michelle Bachelet Jeria, no descartó una tercera candidatura a La Moneda. Esto luego de que el gobierno actual descartara apoyar su candidatura como secretaria general de las Naciones Unidas. Este escueto anuncio fue dado a conocer en una entrevista que ella concedió al medio TVU, que corresponde a la televisión de la Universidad de Concepción, al que, cuando le preguntaron específicamente por esta posible tercera candidatura, ella respondió con un sí. Después de pensarlo por un par de segundos, eso sí, Bachelet mencionó entre risas que ella cree que sí, para luego explicar que si se llegara a dar esta oportunidad o no, hará todo lo posible para contribuir a la unidad del progresismo. Escuchemos.
11: Yo creo que sí. Yo creo que sí. Voy a intentar. Otra cosa será si los partidos así lo quieren o no. Yo voy a hacer todo lo posible y lo que esté en mis manos para buscar que haya unidad del progresismo. Entonces, de repente me da terror que podamos retroceder en derechos que hemos logrado avanzar por muchos años.
0: Entre las reacciones políticas se encuentran precisamente la de la presidenta del Partido Socialista, la senadora Paulina Bogdanovic, quien admitió que la exmandataria siempre será un buen liderazgo.
12: Creo que siempre es una buena noticia saber que tenemos muchos liderazgos disponibles. Por supuesto, el de la presidenta Bachelet es un gran liderazgo para no solo para el Partido Socialista de Chile, sino para todo progresismo. Creo que ella siempre va a ser una persona y un referente importante. Es una guía en nuestro actuar, tiene el cariño de la gente y Dios dirá. No tengo más comentarios.
0: Bueno, referente a esto, el viceministro del Interior y vocero de gobierno, Claudio Alvarado, descartó que este posible deseo de un tercer mandato haya sido impulsado por el nulo apoyo de la administración actual a la candidatura de la expresidenta a Naciones Unidas.
13: No, yo creo que son dos cosas distintas. La expresidenta Bachelet tiene una trayectoria de servicio público. Hoy ella realiza una expresión de deseo y cuando se inscriban las candidaturas en 3 años y medio más, conversaremos respecto a las viabilidades políticas o si efectivamente llega a materializarse esa expresión de deseo. Por lo tanto, hoy día es muy poco lo que puedo decir y yo creo que las opiniones hay que buscarlas en la oposición, donde hay diversos liderazgos que tienen a lo mejor el mismo interés.
0: Hay que destacar que esta es la primera vez que la expresidenta Michelle Bachelet se refiere públicamente a un posible nuevo mandato a cargo de la presidencia.
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0: Bueno, la Dirección General de Aguas informó de un aumento importante en el caudal del río Mataquito durante las últimas horas. Y esto se registró en la estación que está ubicada en la pasarela peatonal del ex puente de los Escalones, allá en la comuna de Licantén. El nivel del agua había alcanzado un umbral amarillo dentro de este nivel de alertamiento, lo que representa un riesgo para las comunidades cercanas a esta ribera, señalaron desde ese organismo. Bueno, ante esta situación, la Dirección Regional de el Senapred, en coordinación con la Delegación Presidencial Regional del Maule, declaró una alerta amarilla por la crecida de este afluente en la zona costera y que está vigente para Licantén y Corepto, medida que rige hasta que las condiciones así lo requieran. Con esta alerta se han desplegado también de forma preventiva varios recursos para responder a tiempo y proteger a la población. Fíjese que luego de que se declarara esta alerta, un equipo de la Delegación Presidencial Provincial de Curicó recorrió las comunas que están bordeando el Mataquito. Me refiero a Sagrada Familia, Gualañé y también Licantén, que son las que corresponden a nuestra provincia, pero como usted ya escuchó, también afecta esta declaratoria a la zona de Curepto, que está en la jurisdicción de Talca. Pues bien, se verificó en el terreno las condiciones del caudal y hasta el momento no se ha registrado ninguna emergencia que esté derivada del aumento del flujo de agua. Esto es muy importante que usted lo sepa, porque una cosa es la declaratoria, que es una especie de estado de alerta, sin embargo, en el terreno no hay ninguna afectación hasta este minuto. También hay que decir, para ser muy claros en este aspecto, que hay algunos vecinos de la comuna de Curepto que estaban reportando que nuevamente el agua entró a sus cultivos, en zonas que habitualmente se inundan cuando crece el afluente en la zona de Curepto, pero hasta ahora no hay daños que afecten a personas.
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0: 5 minutos nos separan de las 19 horas. Vamos a dejar hasta acá esta edición informativa, esta edición vespertina que corresponde a este miércoles 7 de octubre. Como siempre, quiero invitarlos e invitarlas a que no se separen de la sintonía, porque ya viene una nueva edición de Siempre Hay Algo con la conducción de Cristian Soto Salinero, que los va a acompañar hasta las 0 horas. En directo, como usted habitualmente sabe, a través de la 105.7, nuestra multiplataforma, y también a través de nuestro sitio web, con nuestra señal online, www.vlnradio.cl. 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No se desconecte en ningún momento de VLN Radio. Muchas gracias por estar allí. Hasta pronto.
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15: BLN Radio te indica la hora.
17: 2:03 a.m.
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19: No sacamos nada con llegar si no anotamos. Aún se escucha fuerte la autocrítica en Santa Cristina tras la derrota frente a Magallanes. En el plantel curicano aseguran que deben mejorar para conseguir lo antes posible los puntos que les permitan asegurar la permanencia en la Liga de Ascenso. Un problema menos. Con alivio respiraron en la tienda Albirroja al enterarse de la suspensión de un evento ecuestre que estaba agendado en el Estadio La Granja. ¿Te acuerdas, JC, que algo habíamos anticipado?
20: Sí, habíamos hablado.
19: Algo habíamos dicho.
20: Sí.
19: Bueno, la actividad, que incluía la presencia de ejemplares equinos en la cancha, estaba programada para el viernes 16 de octubre, apenas 2 días antes del partido entre Curicó Unido y Deportes Iquique.
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19: Las 2:05, bienvenidas y bienvenidos a este capítulo de BLN Deportes. En día miércoles 7 de octubre, San Isidro hizo lo suyo.
20: Sí.
19: Ya les vamos a contar por qué más detalles.
20: Más detalles de la situación. ¿Cómo estás, Claudio Riquelme?
19: Muy bien, que me disculpen los amantes espectáculos como el del cuadro verde de Carabineros, pero para el fútbol y para Curicó Unido no era una buena noticia, y por eso lo recibieron con mucha alegría la suspensión de este evento. No era una buena noticia que 2 días antes de un partido crucial para la permanencia hubiera caballo en la cancha del Estadio La Granja.
20: Por supuesto, ahora...
19: Hola, Salvador, ¿cómo estás?
20: Todo bien. Ahí está, Salvita.
19: ¿Le gustan los caballitos? ¿Sí? ¿Más o menos?
20: Sí, le gustan.
19: Sí. Ahí está. Sí, pues los que se van a presentar ahí, por ejemplo.
20: Por supuesto. No, es un lindo espectáculo. Hay que separar las cosas.
19: Por supuesto.
20: Es un lindo espectáculo.
19: No tiene nada que ver.
20: Llama la atención, etcétera, etcétera. Yo he tenido la oportunidad de verlo. Pero... yo no quiero decir primó por acá la...
19: Es que no primó la cordura.
20: No primó,
19: si eso
20: la
19: es lo
20: cordura,
19: que les vamos a contar hoy día.
20: Por eso que hay que...
19: El azar.
20: Hay que hablar de los detalles, y como tú dices, se recibe muy bien, y también se recibe muy bien en gente que está en torno al campo de juego, si también hay que decirlo.
19: ¿Cómo decís tú cuando estás jugando un partido, tú que eres futbolista amateur, están jugando un partido que te están apedreando el rancho, te están llegada tras llegada, y en el último ataque... Minuto 92, metí un centro, un hoyazo, y el 9 la peina, y la pelota se mete pegada al palo. Tú decís, ¡oh!
20: Milagro.
19: Tiene otro nombre. Digámosle zapallazo.
20: Zapallazo.
19: Pero tiene otro término coloquial. Bueno, así lo tomaron en la tienda Albirroja. Esto fue obra divina.
20: ¿Y por qué? Y hay que ser bien claro. porque esto no fue gestión de los que habían programado y en algún, a ver,
2: no, ponerte un ejemplo, no es decisión, no es la de gente, la autoridad,
20: no hay gente que programó y en algún minuto dice, ¿sabes qué? Pensémoslo bien, démosle una vuelta.
2: Claro, no es ideal,
20: no es ideal
2: ocupar este recinto cuando dos días después de fútbol, ¿no?
20: No, y no, y más allá de los dos días, Claudio, lo que ha costado recuperar el campo de juego. Por entonces, eso. No es una situación que dijeran, ¿sabes qué? Le dimos una vuelta y mejor no.
2: No, para no, nada.
20: La suspensión viene.
2: No suspende la municipalidad, no suspende la Corporación de Deportes, no suspende la administración del Estadio de la Granja. Suspende
20: Carabineros.
2: El dueño de espectáculo, sí. Digamos, la gente que se iba a presentar por razones logísticas. Y todo hace pensar que es porque hay programadas, o sea, no programadas, anunciadas lluvias para la próxima semana.
20: Sí.
2: Entonces, me imagino que.
20: Imagínate eso.
2: Bueno, qué bueno que no les vino bien.
20: Sí, imagínate.
2: Lo lamento por la gente que quería ver ese espectáculo, porque entiendo, igual está programado para los niches un par de días antes, ¿ah?
20: Sí, puede ir a los niches.
2: Sí.
20: Que sea algo histórico. Escuchaba yo el otro día la noticia, algo histórico para la gente de los niches, que se presente este cuadro. Ahora, imagínate con lluvia el día anterior o mucha humedad.
2: No,
20: tú lo dijiste en la transmisión. Son equinos que pesan 500 kilos.
2: Oye, son bestias de 500 kilos.
20: Sí, que alguien miró.
2: Se han visto varias de ese perfil parecido en un estadio de fútbol, pero.
20: Pero no son.
2: Pero no tal, tal.
20: No iguales. Son equinos.
2: No.
20: Pero bueno.
2: Son reporteros.
20: Suspendido, pero. Programámelo. Mira, tienen la posibilidad de ir a los niches. Y esto también lo programaran en Curicó, pero en otro sector, sí. De verdad, hay muchos.
2: Bueno, pero
20: muchos donde se puede hacer.
2: Qué bueno que el organizador avisó que no va a poder venir, al menos a ese espectáculo programado para el Estadio de la Granja. Es una gran noticia cuando se enteraron en el entorno de Curicó Unido de que está suspendido ese evento.
20: Todos juntos.
2: ¿Ah?
20: Todos juntos. Yo decía por ahí, cuando uno habla de todos juntos, la ciudad, las corporaciones tienen que ponerse en esta situación. Ahora, yo sé, y alguien va a decir por ahí.
2: ¿Qué es de la butaca, me preguntan acá? Estamos en octubre.
20: Sí, no, si está en curso eso.
2: Nos mandan con chilenismo acá.
20: No, pucha, si está
2: que
20: en
2: se
20: curso.
2: Se ven lindas las butacas, dice.
20: No, si está en curso, se van a obtener. Lo que yo quiero aclarar, que muchas veces se dice, oye, pero el estadio no es de Curicó Unido. No, si uno no está defendiendo claro. Curicó Unido. El estadio es para uso de todos. Pero también.
2: Pero dime que la cancha. Ahora, si alguien me dice que la cancha la hicieron para que haya eventos ecuestres, ya estamos todos mal, po.
20: No, y hay que considerar.
2: Es para el deporte.
20: Para el deporte. Y hay que considerar que también por ahí nos llegó una información que el campo de juego se está arrendando.
2: O sea, sí,
20: si usted quiere ir a jugar, tiene que pagar cierta cantidad y lo puede utilizar. No sé, no, a mí no me parece, o sea, que se jueguen finales de
2: no,
20: liga.
2: No, vamos a dar el precio, si no, amigo, no. Está cara, está súper cara,
20: carísimo,
2: no la
20: arriende. Inalcanzable.
2: No vaya. No arriende la granja para ir a jugar con amigos. Arriende, está muy cara, amigo.
20: Sí, hay que tener.
2: Cuidemos la cancha,
20: hay que tener mucha plata.
2: Quedan dos partidos locales, sí, después hagan lo partidos. Que quieran, la hacemos de nuevo, no sé.
20: Sí, que se juegue la final de la liga, que la pueda ocupar la gente de Curicó, etcétera. Pero bueno,
2: que termine el campeonato.
20: Primero. Es el principal coliseo que tiene el cuadro de la ciudad, ciudad en sí.
2: Y el club que es tu cara futbolísticamente.
20: Por supuesto.
2: Es la cara del fútbol curicano, entonces está muy bien. Bueno, es una buena noticia para los amantes del fútbol, que no va a haber problema con la cancha, al menos para ese día. ¿Se programó una nueva fecha, fíjate, del fútbol chileno?
20: ¿Sí?
2: Sí, mira, esto está
20: fresquito.
2: Fresco, información fresca. Sabemos que Curicó tiene que jugar este día sábado, vamos a estar en el estadio Elías Figueroa. Fecha 27, ya, que está programada obviamente, 10 de octubre, este sábado, Curicó visita a Wanderers, y se programó la fecha 28. ¿Quieres saber cómo viene?
20: Esto, mira, es bueno, porque el reglamento que te dice
2: fe,
20: que las últimas tres fechas tienen que ir en el mismo horario o las últimas dos.
2: Entiendo que las últimas dos, pero aquí hay simultaneidad, aquí está una buena noticia. Mira,
20: ya.
2: ¿Qué te dice esto? Para el día, a ver. Ah, no, la 29, esa es la que te digo yo, mira. La del 18, la fecha 28 la sabemos, Curicó con Iquique se corrió para el día domingo 18 a las 12:30.
20: Sí, estaba programado anteriormente el día 17.
2: La novedad es esta, está programada la fecha 29, que es la penúltima, y ahí ya te obliga a simultaneidad horaria. Me gusta esto, le tienen fe a Curicó en la NFP.
20: Lo dejaron fuera de
2: la simultaneidad en la lucha por el descenso. ¿En serio? Mira. Para
20: tienen,
2: el día.
20: ¿Ah? Tienen más fe que nosotros.
2: Le tienen más fe que en otros lados. Para el día 24 de octubre, esto es la penúltima fecha, día sábado 24 de octubre, Están programados los siguientes juegos. Espérate que justo le di clic a lo que no debía. Ahora sí.
20: A la publicidad.
2: Sí. 24 de octubre. Rangers Cobreloa. Uno que está peleando el descenso y uno que pelea título. ¿Ya? Unión Española Wanderers. Todo esto a las 5:30 de la tarde del sábado 24. Unión Española Wanderers. Mismo horario por Wanderers, que va a pelear, sí, arriba.
20: Con Cobreloa.
2: Pero como Rangers es rival de Cobreloa, también tienen que ir los que pelean el descenso. Entonces, sábado 5:30, Puerto Montt San Felipe, por el descenso.
20: Ya.
2: Sábado 5:30, San Luis de Quillota Recoleta, por el ascenso. Va a esa hora. Y sábado 5:30, Copiapó Santa Cruz, por el descenso. Descenso. 1, 2, 3, 4, 5 partidos en simultáneo. Sábado de definiciones, sábado ya, 24 de octubre.
20: Me quiero imaginar. TNT Sport básico.
2: Ya.
20: El premio.
2: Sí.
20: La aplicación.
2: Sí.
20: Bueno, todos van por la aplicación.
2: Aparte, y abrirán un par de señales.
20: No, y abren, sí, una señal de que es HBO Películas.
2: Claro, y el otro que no tiene no sé quién, y el que va por teleabierto, no sé, pero... Bueno. 5 partidos simultáneos el sábado 24, por la disputa de la parte alta, donde está Cobreloa, Wander, San Luis, los que están metidos, y por la pelea abajo, donde está Rangers, San Felipe y Santa Cruz. Y Curicó quedó fuera de ese lote. Curicó va el domingo 25. En los partidos como que no
20: a nadie le interesa.
2: Ni fa porque, ¿sí?, no pelean nada, digamos. Ojalá sea, ojalá, así, amigos de la NFP.
20: Porque si no van a tener que modificar ese partido.
2: No, que no nos tengan que meter a ese baile. Domingo 25 a las 3 de la tarde, Temuco Arica. Domingo 25 a las 5:30, Antofagasta Curicó. Osada programación, te diría yo.
20: Se la
2: y
20: jugaron.
2: Ojalá
20: se cumpla.
2: La realidad les dé la razón y Curicó está fuera del baile del descenso en la penúltima fecha.
20: Interesante, ¿sí?, esos 5 partidos en el mismo horario porque se está jugando.
2: No nos inviten a esa fiesta sabatina.
20: Se está jugando la parte alta y también se va a estar jugando la parte baja. Rangers enfrenta en ese partido enfrenta a Cobreloa en Talca. En Talca, y ya en ese partido hay algunas cositas, no quieren recibir a la gente de Cobreloa, al cuadro hinchas visitantes, pero bueno, tal vez en esa fecha, porque tú dices que es la penúltima.
2: Es la penúltima, en dos más.
20: Ojo.
2: En dos más. Bueno, aquí Álvaro dice, pero es el con menor probabilidad. O sea, sí, si yo tengo que programar hoy y tengo que dejar fuera uno, dejo fuera Curicó.
20: Sí.
2: No digo que nos metan al baile. Digo que ojalá que no cambie el panorama, porque puede cambiar con un resultado más.
20: Pero veamos un análisis. Siguiente análisis. ¿Qué pasa si gana Ranger?
2: Si a gana Felipe, Ranger, quedan a uno.
20: Va a ser 21.
2: Sí.
20: Y Curicó, si no logra punto este fin de semana,
2: se va a quedar pegado en sus 24.
20: A 3.
2: Ahí queda a tiro. Entonces, por eso, ahí nos pueden meter al baile. Pero bueno.
20: No, hay más señales. No hay más señales, no hay más posibilidades.
2: Me
20: juguemos el día domingo, ¿no?
2: Bueno.
20: Con los resultados sobre la mesa.
2: Es para que se vayan preparando. ¿Vamos a la actualidad curicana?
20: ¿Y la última fecha?
2: No, esa hay que esperar.
20: Sí, no hay que esperar.
2: Porque ahí tienen que ver realmente quiénes están involucrados en la,
20: incluso
2: en la resolución en cancha.
20: Incluso en esa fecha se puede generar el descenso.
2: Claro, puede pasar antes.
20: O se puede generar el ascenso de algún equipo.
2: Si Rangers pierde con San Felipe ahora, Rangers se puede ir en la penúltima.
20: Sí.
2: Se puede ir en la penúltima, en esta que está programada en simultáneo.
20: Mira, y me pienso otra cosa. Se pueden generar dos cosas en ese partido.
2: Título.
20: Un título y un descenso.
2: Y un descenso en el mismo partido.
20: En el mismo partido.
2: Cobreloa Rangers. Así de duro.
20: Interesante.
2: Bueno.
20: Oye, hubo un jugador que no estuvo citado. No estuvo citado en el partido ante Magallanes, que Joaquín Romo.
2: Recordemos estaba que suspendido.
20: Estaba suspendido, exactamente. Fue un jugador que fue expulsado y recibió 2 fechas de sanción. Estaría volviendo para este fin de semana, o sea, estaría a disposición del cuerpo técnico, pero se refiere a este partido, al partido pasado, y no haber podido sumar en San Bernardo en la visita ante el cuadro de Magallanes.
3: Sí, es complejo. Es complejo, como dices tú. Menos mal los demás no sumaron. Seguimos ahí en la pelea. Creo yo que, pese a que se jugó bien el primer tiempo, hay muchas circunstancias en las que no haces un gol y ya los equipos te pasan por encima. Entonces, creo que yo que hay que afinar en eso, hay que afinar en la última jugada, en terminar la jugada en gol. Y así yo creo que abriendo los partidos se nos va a hacer mucho más fácil.
20: ¿Sabes qué? Ese día el después...
2: famoso saber golpear.
20: Sí, saber golpear y...
2: en los momentos.
20: Y afinar un poquito eso. Lo que yo le consultaba ese día, una vez terminado el compromiso, a Damián Muñoz, si alcanzará el tiempo para afinar cosas que no lo hace en todo el año, toda la temporada. En las largas fechas Curicó no ha podido definir bien, aprovechar las oportunidades, aprovechar los momentos del partido. Entonces,
19: ¿qué es difícil decir
20: cómo
19: eso?
20: Tú generas,
19: claro, es más hoy, de ejecución, sí, más que de trabajar algo distinto. ¿Saben qué? Nos hemos equivocado todo el año, estamos buscando de esta manera, busquemos el gol de esta otra. Yo creo que esta altura de ejecución que vaya a mejorar en las cuatro semanas que quedan de campeonato.
20: Difícil, porque ¿qué te hace pensar que lo que no has hecho en todo el año, y tú lo decías por ahí en cuanto a las estadísticas? El goleador es Leandro Venegas.
19: Y le quiero agregar una cosa.
20: Que lleva mucho tiempo fuera, muchos partidos fuera, y aún así el que le sigue solamente tiene dos puntos.
19: Dos goles, claro.
20: Dos
19: anotaciones. Sí. Le agrego eso. Una es ejecución, estamos claros, la campaña es muy mala, lo que tú quieras, pero la entrada de Venegas le debería dar algo. O sea,
20: claro, mejorar la ejecución.
19: Que si Venegas juega estos últimos cuatro partidos, anotará por lo menos en uno de ellos.
20: Tendrá un par de oportunidades. Bueno, se sigue refiriéndose Joaquín Romo a esto de afinar arriba y obviamente hace la reflexión, pues no se saca nada con llegar si no terminas marcando.
3: Sí, tal cual, es lo que todos estamos de acuerdo, si no terminan en gol, son solo ocasiones, entonces hay que afinar eso, como te dije, tenemos que terminar la jugada, hacer goles, y ya después los partidos se abren, ahí cambia totalmente el equipo contrario, y creo yo que esa es la forma que podemos sacar más puntos, sobre todo de visita, que si no se puede ganar, no perder.
20: Y a la vuelta de la esquina, tiene un rival bastante complicado el cuadro curicano, un rival que viene de perder, que quiere estar en la lucha por el ascenso directo, que es Santiago Wander, también se refiere Joaquín Romo, el volante, sobre el próximo rival del cuadro albirrojo.
3: Bueno, con mucha intensidad, con mucho juego asociativo, creo yo que Wander es uno de los equipos que tiene más jóvenes jugando y son un equipo muy intenso, por ende creemos que en ese sentido que tenemos que equiparar en intensidad, y obviamente como tenemos jugadores más grandes, demostrar un poco más en jerarquía, creo yo que esa es la forma de poder ganar un partido ya.
19: ¿Con intensidad? ¿Y jugadores más experimentados?
20: Con jerarquía.
19: Sí. Y Wander también tiene sus experimentados. Sí. O sea, no es tampoco un grupo de juveniles.
20: Pero la jerarquía, Claudio, yo siento que muchas veces va más allá de los nombres. Es como tu pragma dentro del campo de juego, pero a lo largo del campeonato. Que tú vas adquiriendo más jerarquía, que vas adquiriendo un protagonismo y saber utilizarlo, porque claro, Curicó tiene jugadores grandes, tiene Ronald de la Fuente, tiene a Leandro Venegas, jugadores que Tello también, con la experiencia que tiene a Sangüesa, jugadores que te pueden marcar una diferencia en ese sentido, pero Curicó hasta el minuto no lo ha marcado. Entonces, esperemos que en estas cuatro fechas Curicó pueda adquirir eso para poder ir doblegar a equipos que vienen fuertes, más allá de que Santiago Wander venga de una derrota. Es un cuadro que está peleando algo muy distinto a lo que está peleando Curicó.
19: Estaba buscando aquí la formación de Wander, jugó con Recoleta, ¿cierto?
20: Sí, el Santa Laura, 2-1, creo que termina con un jugador expulsado, el cuadro de Santiago Wander.
19: Sí, va a estar fuera Navarro, eso.
20: Navarro.
19: Muy buena noticia. ¿Sí o no?
20: Sí.
19: Muy buena noticia para Curicó, que tenga fuera Navarro. Ya, este partido fue con Recoleta de visita, ¿no? A ver.
20: Sí, de visita. Está. Santiago Wander de visita.
19: Aquí está. A ver, estoy tratando de llegar a la formación para ver cuántos jóvenes tiene finalmente en cancha o cuántos experimentados. Que estoy de acuerdo con lo que dice Romo. Dice, juegan con muchos jóvenes, nosotros tenemos que hacer pesar un poquito a nuestros jugadores de jerarquía. Pero mira, formación titular de Wanderers. Sergio Felipe, ahí tienes un experimentado.
20: Sí.
19: Tienes a Leandro Navarro, ahí tienes dos, que no va a estar.
20: No va a estar.
19: Curicó, eso es bueno. Y el tercero tienes a Marcos Camarda. Sí, efectivamente tiene la columna, sí, pero justita de experimentados. El resto, Valenzuela es sub-20, Pedro Navarro, un formado en Colo-Colo que no debe pasar los 23 años. Axel Herrera, Alexander Dubó sub-20, Joaquín Silva sub-20, Cristóbal Ponce sub-20, Ignacio Flores sub-20. Bueno,
20: pero
19: veremos,
20: pero
19: mira, qué determina el técnico Paladino, sí, para jugar con Curicó.
20: Pero sabes que son jugadores jóvenes, que tienen su trajín, pequeño trajín.
2: Sí, varios de ellos jugaron la Intercontinental, sí, con el Real Madrid
20: y han tenido muchos minutos. Es más, Wander fue el primer equipo que cumplió la regla sub-21. Entonces, son jugadores que le han dado resultado al cuadro de Santiago Wander. Ahora, enfrente, claro, tiene un Curicó, como lo dice Romo, que hay que pesar la jerarquía, pero bueno, también un equipo más livianito, me refiero a Santiago Wander, equipos que han complicado a Curicó, en lo físico, sí. En lo físico, a mí me quedan serias dudas en el último partido ante Magallanes, que siento que decae muchísimo Curicó en lo físico. Sí, por ahí lo decía Ronald, sí, pero los GPS marcan otra cosa.
2: Claro,
20: pero
2: si es que fue un factor físico, sí. o no, bueno, pero por alguna razón el equipo no estuvo en el mismo tono, sí, competitivo. Llega una pregunta de Alejandro Arcos, la hacemos de inmediato. Amigos de BLN, ¿qué les parece que el vicepresidente de Curicó Unido, el señor Freddy Palma, sea parte de la lista del continuismo encabezada por Jorge Yungue, lista para la NFP? Figura como uno de los directores, Freddy Palma.
20: Sí. Está conformado por varios integrantes que pertenecen a equipos de la B.
2: Sí, hay alto. Sí,
20: hay alto. ¿Qué me parece? Que democracia
2: cualquiera
20: puede
2: aceptar, digamos, una invitación
20: y entre
2: a
20: más,
2: postularse.
20: Sí, y entre más listas tengas en una elección, más alternativas tiene para la gente que les toca elegir, que son los mismos presidentes, los mismos clubes.
2: A mí me parece bien, porque en el evento de que gane esa lista, bueno, siempre
20: tienes,
2: es bueno.
20: Tienes un miembro de la ciudad.
2: Siempre es bueno, porque vas a tener información, digamos, oportuna. Aquí nada se arregla como... Hay gente que cree que sí, porque dice, ah, no, pero es que tenemos un dirigente aquí, allá, arreglémoslo así, de esta manera.
20: No.
2: Todo tiene que ser de acuerdo a reglamentos, pero puedes tener información oportuna.
20: Tienen más
2: línea directa, más cercanía.
20: Ahora sí.
2: ¿Qué me imagino yo? Si tenemos un representante curicano en la lista, por ejemplo, de inmediato digo, nunca más deberíamos cometer un error reglamentario.
20: Claro, porque entre pasillo te voy a decir hoy.
2: Te voy a decir, claro.
20: No, a mí me parece bien. Ahora, sobre el nombre de Freddy Palma fue presidente de Curicó.
2: Sí.
20: Tiene experiencia y me parece bastante bien que Curicó sea parte, o un miembro de Curicó, un dirigente, sea parte de la dirigencia, o los que
2: como
20: quieren
2: fue
20: llegar.
2: Andrés Milad, como sí. Bueno, Milad al día de hoy. Hoy no representa a Curicó.
20: No. Pero bien. Es un dirigente que es curicano. O sea, sí, pues. Me parece.
2: Como lo del abogado Juan Pablo Cárdenas, que es oficial de
20: Conmebol.
2: Conmebol, de competencias Conmebol. Son decisiones personales, no me parece ni mal ni bien. Y si creo que es mejor, creo que es más bien es bueno que malo.
20: ¿Sí?
2: Que pudiera haber eventualmente un representante de la directiva en la NFP, eventualmente. Tienen que ir a las elecciones primero y ganarlas.
20: Sí, esas votaciones me parece que son a fin de año, si no me equivoco. Bueno, que ya sí. estamos en octubre, ya sí, prácticamente fin de año, así que sí, a mí me parece que siempre tiene que haber alguien de la ciudad, ojalá en todas las dirigencias, y si pueden hacerlo, ¿por qué no?
2: ¿Más
20: de Romo? En esta, no sé si teoría o números, que uno dice, tal vez los números no dan,
2: ¿ya?
20: Pero Romo se refiere que tal vez la permanencia...
2: Estamos a tres puntitos.
20: Está un partido.
2: Sí.
20: Se refiere a eso el volante del cuadro, Albirrojo.
4: Sí, bueno, claro, como lo dices tú, es lo que ha tocado este año. Pese a que no hemos tenido un buen año, tenemos esa posibilidad que es zafar lo más posible de la parte baja de la tabla, tratar de alejarnos de los últimos tres que están ahí, y bueno, seguir sumando para tener otra mira para el otro año.
2: ¿Buscarlo de inmediato en este juego en Valparaíso? ¿No confiarse en que te quedan dos partidos en casa todavía?
4: Sí, tal cual. Creo yo que, bueno, como todos los partidos, hay que salir a ganarlo, pero hoy por hoy nos toca pensar en Wander, ganarle a Wander para después seguir con una senda de triunfo, que es lo que estamos buscando.
20: Sí, mientras antes mejor.
2: Mientras antes mejor.
20: Mientras antes mejor, juntos,
2: sí. Pueden venir ahora en Valparaíso, fantástico.
20: Y le damos
2: difícil, ¿eh?
20: Y le damos la tranquilidad a la NFP que nos programe cuando quiere.
2: Que no hay problema de programación.
20: Que no hay problema.
2: Bueno, a la vuelta, mensajitos de la gente, seguimos conversando sobre la actualidad de Curicó Unido en este programa. 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
19: 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Nos vamos a la pausa. J.C. Maldonado, Salvador Contreras. Nos vamos. Ya regresamos.
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2: Las 2:33, regresamos al segundo bloque de BLN Deportes. A ver, algunas preguntitas y mensajes que van llegando por acá. Dice el amigo Héctor, cuesta entender que cada año que pasa en el Curi se contraten jugadores y dice, y no dan de ninguna forma, dice, culpa de la directiva, la gerencia, cuerpo técnico, o por falta de plata, dice, o sea, el armado plantel. ¿Cómo han estado los planteles en la B? No, bueno, la preguntita, no ha sido competitivo Curicó en estos tres años en la B.
11: No
2: ha estado cerca del puesto de liguilla.
11: No, incluso cuando Curicó desciende, ¿te acuerdas que antes de formar el equipo, de armar el equipo para el campeonato que se aproximaba de la B, se dijo que en algún minuto Curicó iba a utilizar prácticamente gente casa porque económicamente venía asumiendo la nueva directiva y era muy complicado traer jugadores de jerarquía, y por ahí empiezan a aparecer algunos nombres que llaman la atención, pero no me parece que todavía estaba Patricio Romero en ese primer año de la B. Pero se dijo eso y empiezan a aparecer algunos nombres y uno dice, se empieza a entusiasmar, pero aún así Curicó no ha sido competitivo. Desde que se descendió, que uno pensaba que Curicó, si bien no es un equipo grande en la primera, pero en la B un equipo que podría marcar diferencia, y aquí está. Tercer año seguido, perdiendo prácticamente la parte baja, no teniendo un año tranquilo, a pesar de que uno terminando las primeras 15 fechas, podría visualizar que este año sí se podía marcar una diferencia. También lo pensó uno cuando sacan a Armando, estando 2 puntos de la liguilla el año pasado. Pero
2: el efecto rebote, mira, busqué el dato para...
11: Ya.
2: Desde la campaña histórica, la del 2022, primera división, cuando es lo mejor que ha logrado Curicó, que fue tercero.
11: Cuando no sufríamos, dijo.
2: Es que, bueno, eso te hace pensar, y lo ha dicho el mismo Damián muchas veces, ¿eh? Esa fue la excepción.
11: Sí.
2: Ojalá algún día podamos hablar en una... No sé, que dentro de 10 temporadas...
19: Curicó esté más cerca de pelear ahí, sí, arriba, pero, en la mitad de ella.
20: Pero, ¿cierto?, no fue producto de un proyecto que esa fuera, no, los culmines. No,
19: un gran equipo, bien dirigido, lo que tú quieras, pero no es lo habitual en Curicó. Y muchas veces el mismo Damián lo dice. Este es un equipo y este es un club que está más en las otras, más de sufrir que de celebrar. Bueno, desde aquella campaña histórica de 2022 en que el equipo fue tercero en primera división y clasificó a la fase 2 de la Libertadores, vino primera división 2023, decimosexto, es decir, último, descenso directo. 2024, primera temporada en la B de esta etapa, ¿no? Decimoquinto. 2025, decimotercero. Y en la actualidad, 2026, está decimotercero. Lejos, pero muy lejos. Yo te digo, no sé, si en una campaña cierras décimo, dice ya, sí, peleé la opción de liguilla, pero decimotercero está ahí lejos, decimoquinto ni hablar. Es el primer objetivo, pienso yo, para el próximo año.
20: Sí, porque al final tú terminas, Claudio,
19: pensar en liguilla, hacer un equipo, sí, para liguilla, más barato, como sea. La plata te marca diferencia en los planteles, pero no significa que con plantillas más baratas tú no puedas pelear. Y los ejemplos están ahí. No, Magallanes, Recoleta.
20: Y tienes que entrar a la postemporada,
19: Curicó. Magallanes, Recoleta, Puerto Montt. ¿Son más caros que Curicó?
20: No.
19: En ningún caso.
20: No, y a Curicó se le está cambiando, terminando el campeonato muy temprano en el año. No te está clasificando la postemporada, no está generando incluso esos recursos que te puedes generar en esos partidos que son con llaves bastante interesantes, que van a ser con equipos que están peleando por ascender. Entonces son situaciones que Curicó, y por eso yo se me vienen a la mente algunas palabras de algunos dirigentes que hablan, y de alguna manera es primera vez que yo lo escucho decir, sabes, que no podemos seguir en esto.
19: Para mí el ejemplo a seguir es Magallanes.
20: Sí.
19: En varias cosas, ¿eh? En varias cosas. Uno, línea de juego. Si se termina, obviamente.
20: Le cambia el entrenador y Magallanes juega de la misma forma.
19: Por eso ha pasado con. Juega más o menos parecido a lo, sí, que jugaba con el Nico Núñez cuando subió, lo que jugó en primera, lo que jugó con cualquiera que lo haya dirigido. Con el Chueco Ponce, con cualquiera.
20: Mario Sala me parece que estuvo más.
19: No, claro, Sala no, a lo mejor. No,
20: no, no, no, no, estuvo en Recoleta.
19: No,
20: o sea, en Barnechea.
19: No, sí, si estuvo. No, si sí, parece que tuvo un paso. Yeah. Pero creo que lo primero es eso, una línea a seguir. Ojalá hoy día casi todos los equipos juegan así. Un técnico que mantenga una línea similar a la que ha mostrado con Damián Muñoz, con el Mandos, que el 4-3-3. No creo que salga de ahí. No creo. Dos, una buena cantidad de jugadores. De casa, pero no solo de casa y jóvenes. En la primera B, la juventud es importante.
20: Sí.
19: Es importante que tú tengas harto jugador entre los 18 y los 23 años. Porque es el sello de esta categoría, que se juega con mucho dinamismo. Y tres, columna vertebral. Magallanes la tiene. Los nombres de Magallanes no son tremendos.
20: No,
19: nombres.
20: Y que sea un equipo competitivo.
19: Está cuarto.
20: Claudio, yo me quedo con el partido en San Bernardo.
19: Fondo de juego.
20: Sí,
19: sea un equipo.
20: Cuando hace los cambios, Magallanes, jugadores que ingresaron, marcaron diferencia. Y cuando tú ves este marcaje de diferencia, que el equipo le puede dar otro plus durante en algunos minutos, que va decayendo físicamente, te das cuenta que también tienes que tener una buena banca.
19: Sí.
20: Una buena banca, buena alternativa para lo que tú quieres en algún minuto. Curicó, al contrario, y no estoy hablando ni clasificando jugadores, porque esta temporada hemos visto jugadores que han sido titular, jugadores que después van a la banca, jugadores que no son citados. Entonces, creo que todos han hecho ese recorrido. Entonces, es una situación club que no te genera alternativas y no te cambia un partido cuando vienen jugadores prácticamente de la banca.
19: Esto es juego, es fondo futbolístico, que tenga un sello el equipo, y por lo general de la mitad para arriba, ojalá arriba, tú tienes que tener más opciones. Por ejemplo, hagamos el ejercicio, analicémoslo mano a mano con Magallanes, olvídate de la tabla de posiciones, o sea, no olvídate, Magallanes está por ahí arriba, Curicó está abajo, ¿cierto? Sí. Pero si vas al puesto por puesto, arquero, más allá del nombre, arquero extranjero, que es como prenda de garantía. Sosaya, Tello tiene más experiencia, ya, pero estamos ahí, a la par. Laterales, juega Vázquez, que es un lateral chileno, Matías Vázquez, relativamente joven, yo te diría equivalente a un nombre como el de Manteca Medina o Ronald Guzmán. Equivalente. Centrales, el otro día jugó Meneses, pero ahí el que juega es James. Jeremías James, un joven, con otro joven de 18 años. 18 años.
20: Y no sé, ¿no?
19: El joven que jugó atrás, no me acuerdo el apellido, pero era otro de los Matías. Imagínate, mitad de la cancha, otros dos jóvenes, Alonso Walters, 21, y el joven Matías Osorio, más la experiencia de Jorquera. Entonces tú vayas al puesto por puesto, el nombre por nombre, y no veo que sea, digamos, muy superior lo de Magallanes, pero lo que tiene es un fondo de juego. Arriba, Farfán. ¿Tenemos un equivalente a Farfán en el plantel? El Nico Fernández del año pasado, sí.
20: Sí,
19: el de este año me parece no. Que no. Si vamos en esta comparación nombre por nombre. Sí. Nueve, Venegas, claro.
20: Y te
19: no lo hemos tenido a Venegas. Sí. Ellos tienen a Milton Alegre, deambulado por el fútbol chileno en distintos clubes. Es un buen jugador, pero no es un extraordinario jugador.
20: No, y otro detalle. ¿Te fijaste que Farfán fue a parte defensiva en algún minuto?
19: Sí, lo mandaron de lateral y lo mandaron. El extremo izquierdo, Fredes, bueno. Bueno, joven. Pero lo que voy es que la potencia de Magallanes, que lo usamos como punto de mira o de comparación porque está cuarto, no se la dan sus nombres. Se la da una idea de juego, se la da un fondo. Después sale sale Milton Alegre y viene el extranjero de delantero, que es Facundo Peraza, que en otras temporadas ha sido más titular. Pero ahí está, dos nueves más o menos equivalentes. Esa yo creo que es una muy buena elección para el próximo año. Dos nueves más o menos equivalentes. ¿En qué? En experiencia, en categoría, en partidos jugados. Que no haya tanta distancia entre tu nueve titular y tu nueve alternativo. Pero al final te das cuenta que con planillas más baratas que la de Curicó, hay equipos que han hecho más. Ejemplo Recoleta, ejemplo Magallanes, ejemplo Puerto Montt.
20: Imagínate, Recoleta viene de ganarle al cuadro de Santiago Wander. Y lo otro,

0: Necesita actualización también.
1: Puede ser.
0: Necesita actualización y creo que hay técnicos que están recién saliendo. ¿Por qué no apuestas? Recoleta apostó por Arruea, a pesar que Arruea tenía algunos pasados por algún equipo, pero ahí tiene el sello. Tiene un sello el equipo de Recoleta y como tú lo dijiste, a mí me parece y estoy seguro que la planilla de Recoleta es más baja que la de Curicó.
1: Sin duda, y la de Magallanes también, y la de Puerto Montt también, por eso digo, hago esos ejemplos. Bueno, estábamos leyendo a la gente. Buenas tardes, a propósito del estadio, ¿cuándo deberían estar las butacas?
0: Pregunta Juan Pablo. Eso ya se ganó la licitación.
1: No, entonces, son 60 días.
0: Me parece que son 60 días.
1: Vamos a preguntar a los amigos del estadio.
0: Me parece que son 60 días, pero ya está en... Ya está adjudicado, así que
1: sí,
0: no,
1: eso sí.
0: Hay que esperar, no falta otro proceso. Falta que la instalen, por decirlo de alguna manera más coloquial.
1: ¿La pantalla esa todavía no?
0: No, porque se declaró desierta. Yo desconozco cuál es los pasos a seguir, pero eso no significa que no se va a realizar.
1: Hola, ¿qué pasaría si ganan San Felipe, Santa Cruz y Curicó?
0: A ver, está bueno.
1: ¿Qué pasaría con Rangers? Esa es la pregunta. Si ganan en esta fecha los tres. Si gana San Felipe, se va a 25.
0: Quedaría a 7,
1: con 9 por disputar de Rangers. Santa Cruz también quedaría a 5. Y Curicó llegaría a 27, se iría a 9. O sea, si Curicó se salva, si eso pasa ahora, ya está.
0: Sí.
1: Si ahora, Curicó le gana a Wander, si Rangers pierde con San Felipe, Curicó asegura.
0: Lo veo difícil, sí.
1: Está difícil que se
0: que San
1: pues.
0: Felipe le gane a Rangers.
1: No sé.
0: Está
1: todo puede pasar. 13.000 personas.
0: Querían más.
1: Autorizado en Talca para ese juego.
0: Querían 15.000, le dijeron no, 13.000.
1: Qué partido. Bueno, hagamos la última pausa. A la vuelta, oye, se hizo el lanzamiento de la Open de ciclismo, versión 35.
0: La histórica.
1: Histórica.
0: Que se corre en Doctor Osorio.
1: Tal cual. ¿Siempre ha sido el mismo circuito ahí?
0: Siempre. En algún minuto lo alargaron un poquito, pero siempre la meta es ahí.
1: Bueno, a la vuelta les contamos de eso y más en BLN Deportes.
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1: Esta y la del boxeo deben ser, pero lejos, las mejores bases que utiliza este programa cuando hablamos de alguno de los deportes que tratamos de abordar. Bueno, se lanzó la versión 35, querido J.C. Maldonado, de la Open de Ciclismo. Esto va a ser el día 18 de octubre, o sea, mira, el mismo día que juega Curicó con Iquique. ¿Viste?

0: hay alternativa para la gente.
1: Domingo 18 de octubre. Escuchemos más detalles o conozcamos más detalles de esta nueva versión. En voz de Paulina Lobos, es la directora de el Centro Educativo Integral de Curicó, que nos cuenta pues, sobre la versión del domingo próximo.
2: Esta es la versión número 35.
3: Y nace por la inquietud de uno de los apoderados.
2: Mi apoderado más antiguo, el tío Tom.
3: Sí.
2: Bueno, y este año lo que queremos recaudar junto al Centro de Padres y al Gobierno Estudiantil nos va a permitir seguir fortaleciendo los espacios bien tratantes a través del juego, a través de la recreación, a través de la música y de la lectura.
1: Bueno, además, obviamente, ¿cierto?, de esta finalidad social que ha tenido siempre, ¿no?, de ir mejorando la implementación del Centro Educativo Integral de Curicó, es una fecha ya archi asegurada por muchos ciclistas, que está dentro del calendario deportivo, no en vano, tiene 35 años, ¿no? Habla de eso también la directora del SEIC, Paulina Lobos.
2: Para nosotros nos llena de orgullo de que los ciclistas nos acompañen cada año, que pregunten cuándo es, que, bueno, nosotros también tratamos y así queremos que sea lo más seguro también para ellos, por eso también trabajamos con los vecinos para que guarden a sus perritos y no ocurra ningún accidente con ellos. Lo que queremos nosotros entregarles es que ellos se sientan seguros, cómodos, felices y súper bien atendidos por el SEIC.
1: Bueno, lo que decías tú, Juan Carlos, tradicional
0: el circuito,
1: salida ahí desde Doctor Osorio, habla y nos da más detalles la directora del SEIC, Paulina Lobos, sobre el trazado y un llamado para la comunidad respecto de esta nueva edición.
2: Doctor Osorio.
0: ¿Ya?
2: Doblas por O'Higgins, uh-huh. Bajas por San José, okay. Y vuelves a subir por Peña.
3: O sea, para volver a Doctor Osorio.
2: Ya,
3: perfecto. Y bueno, me imagino que la invitación, ¿cuál es la invitación para la gente de los pedaleros y el público en general?
2: No, bueno, para nosotros es súper importante que nos acompañen, principalmente porque es la comunidad educativa que queremos mostrar. Ya. Queremos mostrar una comunidad educativa de niños, niñas y jóvenes que son capaces, que se quieren sentir exitosos y que quieren participar en su comunidad. Porque además esta actividad está marcada en el aniversario público.
1: Bueno, ahí está la voz de la directora del Centro Educativo Integral de Curicó, Paulina Lobos, con la versión 35 del Open de Ciclismo.
0: Sí, no, felicidad, porque al final es un circuito tradicional, todos lo conocemos, en algún minuto hemos estado ahí de espectador, así que saludo a toda la gente que organiza y que por ahí algunos automovilistas se quejan, que cortan en las calles,
1: no,
0: sean pro deporte,
1: claro,
0: pro deporte,
1: son eventos deportivos.
0: Tomen alternativa. Oye, déjame
1: infórmese
0: saludar.
1: Y tómeselo con calma si le llega a tocar, con esto o con cualquier otra actividad deportiva.
0: Sí, por supuesto, siempre cuando se genera atletismo también, alguna maratón, así que mucha paciencia, hay que fomentar el deporte. Así que saludo a toda la gente, en especial a Juan Carlos Mora, que siempre está muy pendiente, es juez de ciclismo. Así que saludo para él, también a Javiera, a mi prima, así que siempre están ahí, a Daniel Núñez, que es pedalero,
1: el amigo pedalero,
0: el relator.
1: ¿Cómo le fue al amigo pedalero?
0: Bien, pues siempre va bien. Ya. Estuvo en Quilpué.
1: Con la etapa nacional de los Juegos Deportivos Escolares.
0: Etapa nacional, exactamente.
1: A propósito de Juegos Deportivos Escolares, viste que informábamos la semana pasada la presencia del futsal, del vóley y del básquet U14,
0: ¿sí?,
1: masculino. Lo que pasa es que se divide de acuerdo a algunos deportes. Hay la próxima semana, por ejemplo, va otra delegación con deportistas nuestros a Concepción. En Biobío se van a desarrollar algunas disciplinas, entre ellas el básquetbol. Vamos representados en el básquet juvenil femenino por las chicas del equipo del colegio Initec. Entiendo que va el balonmano y algunas pruebas más. Perdón, la próxima semana. ¿Se van? ¿Qué día es hoy? ¿Miércoles?
0: Miércoles.
1: Se van pasado mañana. Se van el viernes.
0: Vienen 9.
1: Porque disputan competencia todo el fin de semana. Se van este viernes. Este viernes, para estar participando hasta entrada la próxima semana.
0: Muy bien, y que todo les vaya muy bien y que todo sea un éxito. ¿Sabes quién está de cumpleaños?
1: ¿Quién?
0: Un amigo nuestro, siempre nos entrega información. Claudio Palma. Claudio Palma Arce. El verdadero, el original. Así que un saludo para Claudito Palma, que seguramente nos está escuchando ahí en su lugar de trabajo, o puede escuchar el podcast con nuestro saludo. Así que éxito para Claudio Palma.
1: ¿Sabe quién más está de cumpleaños?
0: Sí, cuénteme.
1: Joaquín Alfaro.
0: El tenino.
1: Plantel de Curicó Unido.
0: El pequeño Joaquín Alfaro. Esperemos que sea
1: un gran saludo.
0: Un jugador que le dé muchos triunfos al Curicó.
1: Sí, señor. Y no busque más. 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
1: 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Preguntas por acá al cierre. Hola, ¿Curicó no puede apostar por Mauro Benavente para el próximo año?
0: De poder puede, pero está en el fútbol formativo, entonces.
1: Pero
0: también ahí hay un trabajo.
1: No, claro. Sí, pero sí, la pregunta del amigo es si ya es el momento. Si podría ser, ¿por qué no?
0: Puede ser. Oye, Juan Carlos Moraga me da un dato.
1: ¿Qué dice?
0: Me dice que la Open de ciclismo va a ser el clasificatorio para el Mundial de las Olimpiadas Especiales. Sí, señor,
1: que son el 2027 en Santiago.
0: Exactamente.
1: Sí, va a ser instancia de clasificación.
0: Exactamente.
1: Para el Mundial de Olimpiadas Especiales.
0: Sí, tal cual. Muy bien.
1: Tal cual. El buen rendimiento de Magallanes se basa en que puede aplicar diferentes esquemas dentro de un mismo partido. Ponce no se casa con un solo esquema de juego, nos dicen por acá. Sí, no sé, el técnico es importante en esto, pero también la convicción del club, de armar equipos jóvenes. Y que tengan un sello, una característica, por ejemplo, como esa, de
0: que puedan jugar de distintas maneras. Experimentado que tiene Magallanes, se vino a Hans Salinas.
1: Hans Salinas, claro,
0: Hans Salinas, izquierdo. Exactamente.
1: Sí. Para lo que voy es que en el nombre por nombre tú lo analizas.
0: Sí,
1: inicio de cualquier temporada, esa misma lista de jugadores, estén en el equipo que estén, puede ser Copiapó, lo que sea, tú la ves y la comparas con la actual de Curicó y nombre por nombre, no lo veo más potente.
0: No
1: lo veo más potente. Entonces, a no tenerle miedo si el próximo año toca hacer una planilla más baja. No, si la plata es determinante, pero cuando estáis peleando ahí arriba, a lo mejor primero o segundo lugar, marca una diferencia. No significa que con una planilla
0: no te asegura,
1: no puedas meterte entre los 8, por ejemplo.
0: Y así
1: se
0: como
1: puede.
0: Una planilla alta tampoco te asegura éxito.
1: No te asegura nada.
0: Hay que trabajar.
1: Préstamos de jugadores que valen 80 millones de pesos no te asegura que vayan a hacer muchos goles.
0: En absoluto.
1: Caro.
0: Por ejemplo.
1: Caro ese gol.
0: Carísimo.
1: Y casi le cuesta la. Refuerzos venidos del extranjero no te asegura que vayan a jugar.
0: No.
1: Así es el fútbol.
0: ¿Y cómo se llama? Y casi te cuesta perder la categoría.
1: Ya. Nos vamos. Viene Daniel Hernández para el BLN por la tarde. Nos reencontramos mañana. Chau.
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4: BLN Radio te indica la hora.
6: 2:00 a.m. 58 minutos.
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1: BLN Radio te indica la hora.
2: 4:02 p.m.
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2: VLN Radio te indica la hora.
3: 5:00 a.m. Un minuto.
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0: 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Indica la hora en BLN Radio.
2: Son las 6 de la mañana, con 2 minutos.
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3: Son las 6 de la mañana, 28 minutos.

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0: BLN Radio te indica la hora.
4: 7:02 a.m.
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5: ¿Cómo están? Muy buenos días, 7:00 a.m. ya con 2 minutos. Durante esta jornada, tal como se había informado, vamos a tener una ventanita. Nada, bueno, una ventanita sentimental, ¿eh? Por si acaso. No, debe ser una ventanita en el tiempo. Vamos a tener cielos parciales. Tormentas eléctricas después en la tarde-noche. Igual que anoche, ¿eh? Oye, nos mandaron varios videos ahí nuestros auditores. Bueno, dicho eso, le damos la bienvenida. ¿Cómo está, don Salva? ¿Todo bien? Perfecto. Equipo completo, saltamos a la cancha. Bienvenidos. Jornada de día jueves 8 de octubre.

0: 7 de la mañana, 8 minutos.
1: Principales titulares que trae la prensa el día de hoy. Tremendo pedazo de tema para partir, ¿eh?
2: Sí, va con eso, pero está espectacular. Con ánimos, ya falta poquito.
1: Falta re poco. Dos funcionarios públicos a prisión preventiva por fraude al fisco y cohecho. Estos son los que se suman a los ya formalizados el día de ayer. Se trata de una directora de obras de la Municipalidad de Longaví y un arquitecto de la Junji. Se presentaron voluntariamente, a ellos se les había calificado como prófugos, pero se presentaron voluntariamente ante el Juzgado de Garantía de San Javier, fueron formalizados, se suman a los 10 que ya están en la cárcel, lo trae el diario La Prensa, y, claro, van a prisión preventiva. Bomberos de Constitución retomó una tradición que une a 6 compañías, tradición y camaradería. Fiscalía pide cárcel para alcalde de Linares y otras 14 personas por fraude al fisco. En la audiencia que se ha programado ya para el 3 de noviembre. Consejo Municipal destinó 1.000 millones de pesos para reparar hoyos y calles en las veredas. Ah, calles y veredas, no en las veredas. Presupuesto 2027 de Curicó. Feria Laboral ofrecerá cerca de 3.800 empleos a la comunidad. Español se juega la vida esta noche, obligado a ganar a Deportes Castro. Charlas, exposiciones, mesas de trabajo y dinámicas afines. En Ama Maule se expusieron ayer diversas expresiones artísticas. Y alta concurrencia en la primera jornada de la Feria del Libro de Talca. Estará hasta el domingo en la Alameda. Esos son los titulares que trae el diario La Prensa junto a nuestros amigos de Tecnomat y la banda Lavandería 7 con 10.

Las 7 de la mañana con 14 minutos. Principales titulares que están destacados en nuestro sitio. Oye, mira, otra vez, alerta sísmica, temblor en la región de Antofagasta. 4.6. Esto activó una alerta en la región de Antofagasta. El movimiento se registró a 47 kilómetros al noreste de Calama. Tuvo una profundidad de 122 kilómetros. Eso, tenemos un servicio gratuito, evidentemente, en nuestro sitio. Cada vez que hay una alerta sísmica, estamos conectados directamente con el Servicio Sismológico Nacional. Y cuando se reporta un sismo perceptible, ¿no? Se publica directamente ahí en nuestro sitio de forma automática. Fiscal revela inéditos detalles de millonarios sobornos y uso de claves secretas en la operación Castillo de Naipes. Diputado Celedón califica como gravísimos los delitos de corrupción en el Maule y cuestiona la falta de alertas estatales. Municipalidad de Romeral obtiene tercer lugar nacional en gestión y se adjudica millonarios fondos. Autoridades monitorean cuenca del río Mataquito tras declaración de alerta amarilla en Licantén. Fiscalía solicita 15 años de cárcel para el alcalde de Linares por este millonario fraude que se ha conocido como el caso Cloro. Piden investigar posible nexo entre red de corrupción en el Maule y la desaparición de concejala de Villa Alegre. Curicó celebrará 283 años de historia con fiesta bailable en la Plaza de Armas. Y el mundo de la música internacional está de duelo. Falleció un ícono de la música argentina, de la música latinoamericana, de la música hispanoparlante. A los 81 años falleció Piero. También está destacada ahí esta información en nuestro sitio. En BLN Radio.cl, 7:16.

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7 de la mañana con 33 minutos. Ahí estamos. Junto a nuestros auditores. Hola, dicen, ¿cómo están? Buenos días, saludos desde Lado Salto, ¿tú quién? Con ese temón que partimos la mañana, buenísima. Sí, pues de todas maneras. Sí, ahí, harta energía el día de hoy. Más 569-95-97-94-92. Titulares destacados. Oposición se divide ante agenda de seguridad y queda en pie forzado ante nueva reforma constitucional. A pesar de haber ingresado recién este miércoles la nueva propuesta para combatir el crimen organizado y ajustar el estado de excepción, ya tiene los votos para ser aprobada en el Senado. Esto lo dice el diario La Tercera, lo trae el día de hoy. Crecimiento del Producto Interno Bruto del PIB en el gobierno de Kast de 2,5% promedio arriesga a ser el tercero más bajo desde 1990. Bachelet se abre a nueva candidatura y fija reunión con presidentes de partido. Embajador Yuda aclara dichos y afirma que nunca condicionó la soberanía de Chile. Este drama está siendo tergiversado, dijo el embajador norteamericano. Región Metropolitana registra el octubre más lluvioso de la historia y sufre el desborde del río Mapocho en Talagante. Ayer se lo comentábamos en directo ahí lo que estaba sucediendo en esa zona. Escándalo en la Corte de Santiago. Presidenta de la sala pide informe al relator tras bochornoso error por uso de inteligencia artificial en la resolución. Yo creo que este es un tema que hay que analizarlo, de todas maneras. Es un tema que hay que analizarlo de manera mucho más amplia. El uso de la inteligencia artificial. Yo creo que, no sé si está bien o mal, o sea, si el fondo es como, yo creo que lo mismo que pasó cuando recién llegaron los computadores, lo mismo que pasó cuando recién aparecieron las calculadoras. Claro, el uso de la calculadora está prohibido en los colegios. Después al final te pedían calculadora. Claro, sí, yo creo que hay que adaptarse nomás. Bueno, en fin. 7 de la mañana con 35 minutos. Eso lo trae el diario La Tercera.

Las 7 de la mañana con 39 minutos. Diario La Cuarta. Trágico tropiezo frente al grupo. Surge fuerte teoría tras muerte de estudiante de psicología atropellada por bus red. Oiga, ubíquese la intervención de Mónica Rincón tras polémica frase de Johannes Kaiser sobre Michelle Bachelet. Potente parada de carros. Matei frenó en seco a Javier Olivares tras mandar a la cocina a ella y a Bachelet. No, hombre, es que no podéis ser tan desubicado. El diputado Javier Olivares, ¿eh? Claro, nos mandó a la cocina. Dijo, no, se tienen que ir a la cocina. Bachelet y Matei. Y le respondió Bachelet muy enoja. O sea, Matei muy enoja. No, bro. No, ni siquiera merece comentario ese señor. El interlocutor de la reforma de seguridad, el creciente protagonismo de Rabat en el Congreso. Nos cambiamos a Emola, ¿eh? El Mercurio Online. El incómodo escenario que abre para el Partido Socialista la nueva reforma de seguridad. Contraloría, Cervel, Gores y Salud. ¿Quiénes ganan y pierden con el presupuesto 2027? Un buen ejercicio que hace el Mercurio, ¿eh? Estudiante de 19 años muere tras ser atropellada por un bus red en la Alameda. Mesa del Senado rechaza dichos de Jude, del embajador, sobre cooperación. La soberanía de Chile no está en discusión. Formalizan a camionero que atropelló y dio muerte a empresario en Cartagena. Huyó y no prestó auxilio a la víctima. Todo eso lo traen los principales titulares de Emol, el Mercurio Online. Las últimas noticias. Portada, yo era la primera que llegaba al trabajo y la última que se iba. Ministra de Ciencia, Jimena Lincolao, ¿qué dijo? Cuenta su historia de superación y analiza cómo enfrentar las ventajas de la inteligencia artificial. Papá de Vigorux, con los goles de Chile, pegué un grito a las 4 a.m., dice. Universidad estrena cápsulas de descanso para alumnos con sueño. Mira. El auto perdido del chino causa interés turístico en el ámbito del carrete. Es histórico, dijeron ahora. El auto que queda arriba en la cordillera. 7:42 minutos.

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Nos vamos, ya vienen las noticias, nuestra edición de Sala de Prensa. Nos reencontramos en un ratito. Chau, chau.

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3: 7:59 a.m.
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5: Carabinero de Licantén detiene a dos mujeres por robo en lugar habitado y recupera especies valuadas en más de $1,000,000. En prisión preventiva quedaron dos nuevos formalizados en la red de corrupción de funcionarios públicos en la región del Maule, que defraudaron por más de $3,000,000,000 al Estado de Chile. Se suman a otros 10 imputados también bajo hoy día la medida cautelar de prisión preventiva. Casi 29 años de cárcel suman 4 condenados por secuestro y homicidio frustrado en la comuna de San Javier. Sujetos trataron de matar a un hombre en enfrentamiento entre banda de narcotraficantes. Hoy día, en Romeral, se realiza la feria laboral de la comuna. Se van a ofrecer más de 3.800 puestos de trabajo de diferentes rubros. Y diputado por el Maule, Javier Muñoz, de la DC, destacó aprobación en la Cámara de proyecto que amplía suspensión de licencia de conducir a todos los delitos graves de tránsito durante la etapa de investigación penal.
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3: Son las 8:02.
5: Muy buenos días, bienvenidas, bienvenidos a la revisión de las noticias en esta mañana del jueves 8 de octubre de 2026. Se cumplió el pronóstico. Incluso lo dejamos grabadas como registro. Las tormentas eléctricas. Se fijaron los rayos de anoche cerca de las 20, 21 horas hacia el área norte de la ciudad, también hacia la precordillera. Habían unos destellos bien importantes, ¿no? Así que cumplido el tema de las tormentas eléctricas que se habían anunciado. Mismo fenómeno que se va a registrar durante la jornada de hoy. Para dar paso mañana viernes y al sábado a cielos parciales, yo diría, pero con ausencia total de lluvias este fin de semana, por lo menos hasta el día domingo. El panorama, eso sí, va a cambiar el próximo día lunes, cuando nuevamente el Maule la zona central del país se va a ver afectada por más lluvias. Sí, tendremos más lluvia, auditores, a prepararse. Les voy a dejar nuestro contacto del WhatsApp, +569 90 77 60 38, para que nos contacte si ocurre cualquier emergencia en la ruta de la provincia de Curicó o más allá. A este número directo, por favor, lo estoy monitoreando desde ya, al +569 90 77 60 38.
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5: Abrimos el informativo de esta mañana con la información que proviene desde Licantén. Gracias a la coordinación entre la Central de Cámara de la Municipalidad de Licantén y Carabineros de la Segunda Comisaría, dos mujeres fueron detenidas la tarde de ayer por su presunta participación en un delito de robo en lugar habitado, logrando además recuperar las especies sustraídas desde un domicilio particular. Este procedimiento se produjo luego de que la Central de Cámaras Municipal alertara a personal de una patrulla mixta sobre la presencia de estas dos mujeres que mantenían una actitud sospechosa y portaban diversas especies de hogar. Al concurrir al lugar, Carabineros Licantén realizó un control de identidad a ambas mujeres, quienes manifestaron haber sustraído las especies desde un domicilio particular. Las detenidas ya fueron identificadas con las iniciales de MARP. Ella tiene 23 años y una adolescente de 16. Ambas son chilenas. A raíz de la diligencia desarrollada por el personal policial, se pudo ubicar a la víctima, quien reconoció las especies recuperadas como de su propiedad y realizó un avalúo aproximado de más de $1,000,000. Carabineros, por intermedio del mayor José Manríquez, destacó la importancia de la coordinación con los sistemas de televigilancia municipal, herramienta que permite fortalecer la prevención y la contribución oportuna a la detección de hechos delictuales en la comuna de Licantén.
3: En horas de la tarde, en circunstancia que la patrulla mixta conformada por personal de Carabineros de Licantén y de la municipalidad efectuaron un patrullaje preventivo en el sector urbano de Licantén, cuando fueron alertados por un comunicado vía telefónico por parte de personal de las cámaras de vigilancia de la municipalidad, donde manifestaron y divisaron por medio de las cámaras que habían existido dos personas de sexo femenino que mantienen en su poder diversos enseres de hogar, tales como un televisor y otros enseres en forma sospechosa. Con ese antecedente, el personal policial más el inspector municipal concurrieron raudamente al sector, se divisó a esta persona, se le hizo un control de identidad y a viva voz, estas personas, que son de sexo, ambos de sexo femenino, manifestaron de que anteriormente estas personas habían sustraído estas especies de un domicilio ubicado en la calle Lautaro. A raíz de sus antecedentes, se produjo la detención de estas dos personas por robo lugar habitado. Se pudo averiguar la víctima, donde reconoció la totalidad de sus especies sustraídas, que fueron evaluadas aproximadamente en $1,000,000. Hoy en día ahora estamos en espera de lo que diga el fiscal de flagrancia por medio de esta cámara web, y las especies fueron recuperadas y fueron devueltas a su propietaria.
5: 23 y 16 años de edad tienen estas dos detenidas, ambas mujeres chilenas, quienes están vinculadas con este robo a esta casa particular de la calle Lautaro en Licantén. Lo más probable es que a esta altura ya estén en libertad. Todo dependía ayer, en la tarde, a última hora, la decisión que iba a tomar el fiscal de flagrancia, una vez que Carabineros de Licantén haya dispuesto los antecedentes de la bitácora web. Los antecedentes del procedimiento fueron puestos a disposición del Ministerio Público, en todo caso, para la correspondiente investigación y determinación de sus responsabilidades penales.
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5: Más antecedentes respecto al escándalo de corrupción en el Maule. Ayer, en el Juzgado de Garantía de San Javier, la Fiscalía formalizó a otras dos personas más implicadas en el caso del millonario fraude al fisco y cohecho que involucra a funcionarios públicos y empresas constructoras de la región del Maule. De acuerdo a lo indicado por el Ministerio Público, se trata de imputados que estaban en calidad de prófugos, quienes se presentaron en forma voluntaria a primera hora este 7 de octubre ante el Tribunal de Garantía de San Javier. Se trata, auditores, de la directora de obra de la Municipalidad de Longaví. Se llama Valeria Marisol del Carmen Arancibia Jaque, junto a Rodrigo Eduardo Ibacache Norambueno, Norambuena. Él es arquitecto de profesión y además ex inspector técnico de las obras de la Junta Nacional de Jardín Infantil Junji de El Maule. Según la Fiscalía, ambos tenían a su cargo la adjudicación y ejecución de los proyectos comunales y regionales. Estas personas, abusando de sus facultades, beneficiaron a la constructora Pereira Hijos Limitada en el pago adelantado de dineros, de remesa y extensión de plazos, entre otras irregularidades, recibiendo a cambio reiterados pagos o coimas por estos beneficios. De esta forma, Arancibia e Ibacache percibieron sumas millonarias por parte de la empresa cuestionada, según explicó en la audiencia el fiscal a cargo del caso Patricio Caroca.
6: Se puso a disposición del tribunal dos imputados que formaban parte de esta organización criminal que defraudaba al fisco en la región del Maule. Se trata de la directora de obras públicas de la municipalidad de Longaví y de un ex arquitecto adjunto a Junji. Estos dos sujetos defraudaban al fisco recibiendo coimas, sobornos de una empresa constructora. En el caso de la directora de obras municipales de Longaví, esta recibió más de 13 millones de pesos directamente y a través de su madre y utilizaba palabras claves para solicitar el dinero. Un asado correspondía a 1 millón de pesos. En el caso del otro funcionario, arquitecto de la Junji, este recibió más de 24 millones de pesos triangulado a través de una amiga y otros fondos que recibía directamente. Se trata de funcionarios públicos que utilizaban sus cargos para enriquecerse personalmente. Se trata de infracciones graves al principio de probidad y que ponen en tela de juicio la confianza de las personas en las instituciones.
5: Resulta sorprendente, auditores, lo que decía la jefa de obra de la Municipalidad de Longaví, Valeria Marisol del Carmen Arancibia Jaque, quien ya está en prisión preventiva. Ella mencionaba, por ejemplo, a los dueños de esta constructora, un asado. Y al mencionar un asado, era 1 millón de pesos que tenían que pagarle bajo cuerda, como se dice popularmente. Así, estos dos imputados se suman a otros 10 que ya fueron formalizados de cargo el pasado día lunes por hechos similares, utilizando sus cargos en los municipios de San Javier, en el municipio de Colbún, en la municipalidad de Villalegre y en el gobierno regional del Maule, en la época de ocurrencia de estos graves delitos. Tal como el resto de los involucrados, Valeria Marisol del Carmen Arancibia Jaque y el arquitecto Rodrigo Ibacache Norambuena, quedaron también a contar de ayer bajo la cautelar de prisión preventiva en la cárcel de Alta Seguridad y la mujer en el penal femenino de Talca. Asimismo, el Tribunal de Garantía fijó un plazo de investigación de 4 meses para llevar adelante toda la investigación y persecución penal respecto de estos dos nuevos acusados.
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5: El Tribunal Oral y lo Penal de Linares emitió una sentencia condenatoria contra 4 sujetos por los delitos de secuestro y homicidio frustrado, todo esto en el marco de un enfrentamiento entre bandas rivales. Son 2 bandas criminales que operaban desde la comuna de San Javier. De acuerdo a lo expuesto durante el juicio, el 22 de noviembre del año 2021, cuando los individuos que integraban esta agrupación dedicada al tráfico de drogas decidieron tomar represalias por una quitada de clientes y de drogas. Al apuntar a un adolescente de 17 años como el autor de estas acciones, los sujetos fueron hasta la casa de este, donde, armados y bajo amenaza de muerte, lo subieron al joven a un auto para llevarlo hasta un sitio abandonado, donde lo obligaron a arrodillarse, a pedir perdón, tras lo cual lo dejaron abandonado. Al enterarse de esta situación que afectó a uno de sus integrantes, la banda rival se agrupó para cobrar venganza por lo sucedido con este menor de 17 años. Fue tras un aparente acuerdo que los autores del secuestro dispararon en contra de estos últimos individuos, dejando a uno de ellos herido de gravedad. La investigación permitió la detención de los 4 condenados, quienes recibieron penas que en su conjunto suman casi 29 años de cárcel, según indicó ayer el fiscal de San Javier, Óscar Salgado.
7: En San Javier cometieron el secuestro de un joven que pertenecía a una banda rival. Luego de humillarlo y soltarlo, las personas que pertenecían a esa banda rival contraria fueron a cobrar venganza. Una vez que arreglaron, entre comillas, el problema entre ambas bandas, al momento de retirarse, una de las víctimas sufrió un disparo que casi le causó la muerte, pero que le causó lesiones gravísimas que aún lo mantienen con secuelas. Posteriormente, la Policía de Investigación y Carabineros lograron allanar un domicilio en el cual se encontró droga y armamento. sumando las penas que este tribunal impuso a cada uno de los imputados, aproximadamente son 29 años de cárcel efectiva que deberán cumplir entonces en los centros penitenciarios de la región. En este hecho, la colaboración fue sustancial de parte de los organismos policiales, así como también de la ciudadanía que ayudó a la víctima y, por otro lado, también denunció estos hechos que se estaban cometiendo en la comuna de San Javier.
5: El Ministerio Público destacó esta sentencia condenatoria porque fueron todos hallados culpables, por lo cual se logra sacar de circulación y erradicar a una agrupación criminal integrada por jóvenes que en promedio tienen 20 años, con un alto poder de fuego, que se dedicaban al tráfico de drogas en la comuna de San Javier.
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5: Y hay una nueva ley de suspensión de licencia de conducir. La Cámara de Diputadas y Diputados aprobó el proyecto de ley que amplía la suspensión cautelar de licencia de conducir a todos los delitos graves de tránsito durante la etapa de investigación penal. La norma actual solo lo permitía por alcohol y drogas, por lo que este cambio busca sacar de forma inmediata a los conductores peligrosos de las calles ante el dictamen de la condena final. El diputado por la región del Maule, Javier Muñoz, de la DC, valoró el avance de esta situación en el hemiciclo, destacando la urgencia de prevenir tragedias y proteger la vida de la familia de la región del Maule y del país. Asimismo, Javier Muñoz entregó como dato que durante el año 2025, aquí en la región murieron 115 personas por accidente de tránsito, relevando la importancia de implementar este proyecto de ley.
9: La sanción futura no es suficiente. Esta no garantiza el derecho de volver a casa y creemos que esta medida cautelar puede reducir sustantivamente este riesgo mientras dure el proceso investigativo. En nuestra región del Maule, el año 2025, solo por accidentes de tránsito hubo 115 muertos. Y además, en nuestra región es habitual ver a niños, jóvenes, adultos que se trasladan al colegio, al trabajo, haciendo deporte o simplemente paseando, ya sea en bicicleta o a pie. Y no son pocos los accidentes que han terminado con consecuencias terribles o fatales, como lo evidenciamos en la estadística del 2025. Por ello, aprobaremos este proyecto porque queremos defender la vida e integridad de nuestros ciudadanos. No obstante, es preciso revisar y regular cuando no hay control de detención. La vida la tenemos que defender en cualquier circunstancia y las y los chilenos merecen mejorar la calidad de vida frente a actos de irresponsabilidad de muchos ciudadanos que de verdad dejan mucho que desear.
5: Tras su paso por la Cámara Baja, la iniciativa que busca ampliar la suspensión cautelar de la licencia de conducir a todos los que incurran en delitos graves de tránsito durante la investigación penal va a continuar ahora su segundo trámite legislativo en el Senado. Llegamos a las 8 de la mañana con 15 y medio minutos. Corresponde la pausa. Viene el informe pronóstico del tiempo y más.
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17: Atención auditores, vuelve la lluvia para la tarde, según los anuncios de la Dirección Meteorológica de Chile para este jueves 8 de octubre. Mañana, despejada, con algo de sol, algunas nubecillas. En la tarde, vienen las nubes y aparece la lluvia, además tormenta eléctrica en la tarde-noche. Pronóstico para mañana viernes 9 de octubre, día en que Curicó cumple 289 ¿cuántos son? 280 y... Ahí me entró la confusión ahora. Pero está de aniversario mañana Curicó. Alguien que me ayude con el dato, por favor, que me confundí. Entonces, Curicó mañana está de aniversario. Tendremos un día maravilloso, con bastante sol en la mañana y durante la tarde. Extremas probables de 9 y 18 grados para mañana viernes. Lo mismo va a pasar el día sábado 10. De extrema de 7 a 17 grados, con días completamente despejados durante la mañana y durante la tarde. 283, gracias. María Elena, siempre ahí, atenta, gracias. Que me confundí, discúlpenme. Sí, yo sé que fue un día, no, octubre del año 1749. Ya, gracias María Elena, siempre muy atenta ahí. Son 283 años de la fundación de nuestro querido Curicó. Yo como que me quedé pegado a los 250 nomás, pues hace muchos años atrás, cuando se hizo esa tremenda celebración que marcó, ¿no? Marcó ahí a nuestro querido Curicó, con esa generosa tierra mía, como decía y rezaba el himno que se presentó en su momento. Esos son los datos entonces, la temperatura del momento 11 grados, una mañana yo diría bastante agradable, con estos brotes, con esta alergia que nos afecta a demasiados en esta primavera que está recién partiendo.
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17: Este fin de semana en Gualañí hay una actividad muy bonita, muy tradicional, porque son varias ediciones ya. Se viene la nueva edición de Mataquito Río Abajo. Para ello vamos a hablar con Marcelo Abarca, el organizador. Marcelo, buenos días, te saludo.
20: Hola Luis, ¿cómo estás? Buenos días ahí a usted y a toda su audiencia por ahí.
17: Gracias Marcelo. A ver, ¿cómo va a ser este año la actividad denominada Mataquito Río Abajo? Entiendo que parte mañana ya con algunas charlas, ¿partió? ¿Cómo esto? Acláranos por favor.
20: Correcto, partimos mañana, tenemos 3 días de Festival del Río Mataquito. Mañana partimos con charlas en 3 escuelas de la comuna de Gualañé. Tenemos la red de observadores de ave y de vida silvestre que va a estar en la escuela de Mataquito, en la huerta. Después tenemos otras charlas de todas de educación ambiental, otra va a estar en Peralillo con la Fundación Manzana Verde, una fundación de Concepción. Después vamos a tener en la escuela de Mirarrío, en su escuela ahí, Luis Alberto, vamos a tener otra agrupación, una ONG de Santiago que se llama Ecosistemas. Van a hablar temas del valor del agua, de la hidrografía y de otros temas bastante importantes. Luego el día sábado 10 nos vamos a la plaza, donde queremos mostrarnos a la comunidad para que vean las cosas que hacemos, vean las balsas. Vamos a tener una tarde llena de actividades, van a haber conversatorios ambientales, van a haber música en vivo, van a estar aquí la Mesa de la Cultura de Gualañé del Fondo acompañándonos con sus artistas. Vamos a tener full track, alimentación, y vamos a tener una tarde muy bonita el día sábado hasta tipo 8 de la tarde. Y luego el día domingo propiamente tal ya navegamos 14 kilómetros. Este año está muy lindo el río, a pesar que por ahí se habla de que creció bastante el río. Bueno, eso es así, porque el río es dinámico, sube, baja, pero tenemos un lapso aquí de 3 días para que el río vuelva un poco a su cauce normal, antiguamente, no el de ahora, y que nos permite navegar 14 kilómetros sin ningún problema, porque entre más agua tenga, se forma un río grande, entonces uno navega por el medio, aprovecha las corrientes, no te tira para el lado de los árboles. Es más beneficioso en este caso para los balseros. Recuerda que las balsas son más pesadas, entonces aquí reman menos.
17: Oye, dame un segundito, porque mira, mientras tú hablas, ya me están hablando de Gualañé, por Dios, Marcelo. Dice, claro. Lucho, dice, el río viene de lado a lado, ¿cómo lo van a hacer? Ni se le ocurra tirar las balsas, por favor. Yo estoy, Marcelo, perdona, pero estoy leyendo un comentario que acá
20: lea, de Gualañé. Todo lo que quiera lea nomás.
17: Ya, entonces están criticando que cómo dice, el río viene de lado a lado. ¿Cómo lo van a hacer para tirar las balsas, dice?
20: Bueno, nosotros ya, mira, en nuestra 11 versión hemos investigado el río todos los años, cómo se comporta, y como te dije anteriormente, tenemos 3 días para que el río baje. Y recuerden, el día domingo, cuando salgamos a las 10 de la mañana, va a haber un río bueno, un caudal alto igual, pero no vamos a ver lo que son las corrientes, donde el río pasa en lugares más bajos y se forman estas corrientes donde tienes que estar levantando la balsa. Aquí se va a ocurrir un fenómeno bastante positivo, creemos nosotros, porque, mira, una, que el río, la correntada nos va a acompañar; dos, que no van a haber muchas resacas, nada, porque no se van a ver; y otra, que, bueno, tenemos... Esto no es una competencia, esto es un sentir, esto más que competencia, esto es de conciencia, nosotros decimos. Además tenemos un grupo grande de rescate y todo, así que, mira, es un paseo, no es una competencia, nosotros decimos, Luis, es valorar lo que es el río Mataquito y toda su cuenca.
17: ¿Han tomado algún tipo de medidas de seguridad adicionales? Porque ya hay una triste experiencia, Marcelo, tú lo sabes, ¿no es cierto? ¿Han puesto mayor vigilancia? ¿Van a tener a qué gente de rescate? Por ejemplo, bomberos, alguna ONG que les va a ayudar.
20: Sí, vamos a tener rescatistas que vienen del río Maipo, de Santiago, de Isla de Maipo. Vamos a tener de acá también bomberos, nos van a estar acompañando. Vienen de Talca una agrupación de nautivos que se llama, que son especializados en rescate. Ya vienen con una embarcación especial. Nosotros también tenemos acá Zodiac y rescatistas, ¿ya? Pero estamos preparados. Pero lo más importante de esto, Luis, es las charlas previas. Esto no es una carrera, esto es un disfrute del río Mataquito. Vamos todos 100, por ejemplo, salimos 100 y llegamos 100. Nadie anda formando actividades anexas, así que todos somos una familia y todos nos cuidamos. Mira que nuestras familias nos están esperando abajo y la vida continúa.
17: Ya, ¿cuál va a ser el trayecto este año, Marcelo? Entiendo que parten frente a Colín.
20: Sí, de Don Lemu, ahí en la zona de Curepto, justo nos hicieron unos enrocados ahí, antiguamente el río estaba más lejos, pero ahora está al ladito de la calle, así que tenemos como una plataforma muy bonita para descargar las balsas y para hacer nuestras charlas preventivas, porque vuelvo a repetir, las charlas preventivas son uno de los más importantes. Los kayak cuidan a las balsas, ¿ya? Y entre todos nos cuidamos y disfrutamos, porque, vuelvo a repetir, esto no es competencia, esto es un tema de conciencia.
17: ¿A qué hora tienen que estar los participantes ahí en frente a Don Lemu? Pero entiendo que por la Ribera Norte se van a juntar, ¿o por la Ribera Sur? ¿Cómo
20: por
17: es?
20: La Ribera Sur.
17: Ah, por el sur,
20: ya. En el sector de Don Lemu, ahí en nuestras bases, vean nuestras redes sociales, tenemos todo indicado con señalética. Mira, yo hoy día o mañana voy a ir a hacer el último recorrido, vamos a ir un grupo para ver el río, porque como te dije, sube y baja, ahora ya tiene que estar bajando el río. Mira, mañana ya se van a dar cuenta la gente que vive por ahí cerca del río y lo va a ver. Y, como te digo, el domingo vamos a tener un caudal espectacular.
17: Ya, entonces, como hay mejor caudal, lo más probable es que las balsas avancen rápido el día domingo en la mañana y van a estar antes de la 1 de la tarde en el Puente Paula, lo más probable, ¿no?
20: Sí, yo creo que como a las 12, de ahí hacia adelante.
17: Ya. Oye, otra pregunta más. ¿Cómo lo hacen ustedes como agrupación? ¿Tienen que pedir los permisos dónde? ¿La delegación presidencial? ¿Cuenta con el visto bueno de la municipalidad? ¿Dónde se piden los permisos para este tipo de actividades?
20: Mira, hemos visto en todos lados, pero los marinos no tienen jurisdicción en el río, ¿ya? Entonces, hay como un vacío ahí, lo quiero decir honestamente, existe un vacío, pero mira, en la vida nosotros podemos hacer las cosas, pero con responsabilidad, con conciencia, ¿vale? Esto no es un juego, nosotros sabemos, esto es valorar lo que es el río Mataquito, pero con responsabilidad. Vuelvo a repetir, mucha charla preventiva, mucho compañerismo, tenemos hartos rescatistas, hartas radios con comunicación y todo, así que va a ser una jornada espectacular. Luego de salir de allá de Don Lemu, tenemos acá números artísticos, nos esperan nuestras familias, tenemos alimentación, tenemos premios, mira, números artísticos bonitos, música en vivo, full track, de todo. Así que este fin de semana es la fiesta y el festival del río Mataquito, lo decimos con mucha humildad.
17: Sí, Marcelo, yo siento que nos faltó lo más importante para la gente que nos está escuchando acá en Curicó, en otras latitudes, ¿no? ¿Qué es eso? Entonces nos faltó, yo debería haber partido preguntándote qué son las balsas, cómo es la actividad en sí, para darle un poco de contexto también a la actividad. Háblanos de eso, por favor, para ir cerrando la conversación. ¿En qué consiste la actividad? ¿Cómo preparan ustedes las balsas?
20: La actividad nuestra, Luis, para gente que no conoce, mira, hace 11 años atrás empezamos, somos un grupo de amigos que visualizamos que había mucha basura, microbasurales en las riberas del río, entonces necesitábamos darle una manito al río, pero no era una manito normal, simple, tenía que ser una actividad que tuviera un impacto real en la comunidad. Y creamos esta actividad que lo dio el impacto, ha tenido buena repercusión y buena aceptación, que es crear balsas con materiales reciclados, que todos tienen en sus casas reciclaje, botellas, bidones, de todo. Con contarte que mi primera nave era un refrigerador, así que la creación es gratis, ¿vale? Siempre hay que probar las balsas antes de tirarse al río, porque hay personas que llegan con balsas bonitas, pero no las prueban y quedan ahí mismo. Entonces, para que no se desilusionen, prueben sus balsas, trabajen en equipo. Es una actividad que nosotros decimos que no existe en otro lugar. La valoramos mucho. Damos las gracias ahí a todos los que nos apoyan todos los años. Así que gracias a ellos estamos navegando el Mataquito.
17: Marcelo Barca, muchas gracias por la conversación. Solamente desearles éxito, que todo resulte en calma y que resulte bonito. Éxito.
20: Eso, de eso se trata, pues, esta vida. Mira que la vida continúa, pues. No queremos que nos ocurra nada y de hecho así va a ser. Para eso trabajamos, Luis. Ya, con mucha conciencia.
17: Te mando un abrazo. Gracias, Marcelo.
20: Muchas gracias a BLN Radio y a todos ahí los balseros que van a visitarnos y kayakistas.
17: Adiós, gracias. Vamos a la pausa y estamos de vuelta con más.
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17: Ahora tenemos dos invitados presenciales acá en el estudio. Víctor Saavedra, de la Municipalidad de Rauco, acompañado de Estefanía Vicenti. ¿Está bien dicho el apellido?
23: Sí.
17: Está bien. Víctor, lo saludo. ¿Cómo está? Buenos días.
24: Buenos días, don Luis. Gusto saludarle igualmente a usted y a todas las personas que nos están escuchando esta mañana.
17: Arquitecto, ¿cómo está? Buenos días. Bienvenida.
23: Buenos días, muchas gracias.
17: ¿Qué está pasando en Rauco, Víctor Saavedra? Cuéntenos lo general. ¿Cómo progresa hoy día Rauco?
24: Bueno, la verdad es que estamos muy contentos primero de poder estar acá en la radio, dar a conocer también lo que usted indica, cómo hemos ido avanzando con la gestión de nuestra alcaldesa Claudia Medina. Estamos muy, muy contentos, a pesar de tener menos de 2 años, hemos instalado varios iniciativas locales, hemos ampliado bastante la oferta en la cual la comunidad claramente se ha visto reflejada y también obviamente queremos dar a conocer un poco de eso, digamos, en esta entrevista en esta mañana.
17: Bueno, partamos con un tema que es la regularización de las ampliaciones y una feria de la vivienda. ¿Qué nos va a hablar de eso tú, Víctor?
24: Sí, bueno, voy a comentarle, don Luis, que efectivamente dentro de la oferta programática que yo le estaba comentando recientemente, nuestra alcaldesa ha apoyado, ¿cierto?, esta propuesta de poder hacer una mejor y fortalecer lo que es la oficina de vivienda. Hoy día es por eso que nos acompaña nuestra profesional arquitecta acá, Estefanía, en donde lo que buscamos, ¿cierto?, en este componente es poder generar un apoyo a estas familias que son residentes de nuestra comuna, quienes han ido con bastante esfuerzo, con harta dedicación, poder ir haciendo mejoras en sus viviendas, entendiendo, ¿cierto?, que muchas veces tenemos la parte constructiva, pero nos falta, digamos, la otra parte más bien administrativa, que muchas veces nos vemos en un problema. Y cuando hablo que nos vemos en un problema es porque muchas veces desconocen, ¿cierto?, que hay que regularizar estos procesos, estas construcciones, y al momento de decir, ¿sabe qué?, quiero participar de un comité habitacional, de un grupo habitacional, y quiero postular a un programa, puedo postular algún mejoramiento, nos vemos en la situación que la vivienda no está regularizada. Y ahí es, digamos, donde Estefanía, ¿cierto?, nos va a profundizar en el proceso de lo que estamos haciendo hoy día desde el municipio.
17: Y para que los vecinos de Rauco que están en sintonía, y también esto también aplica para todos los municipios, ¿no?, entiendan fácilmente, ¿qué significa regularizar una ampliación, señorita arquitecto?
23: Bueno, en general significa tramitar los permisos hasta la recepción que corresponda para que la ampliación que hayan hecho quede formalmente reconocida en la Dirección de Obras Municipales. Para eso estamos invitando a las familias que hayan construido habitaciones, algún espacio adicional en su vivienda, a venir a consultar la situación para que podamos orientarlos con los pasos que tienen que seguir.
17: ¿Y cuáles son las modalidades que contempla este plan?
23: Tenemos dos vías que estamos trabajando. Una es la ley del mono, popularmente conocida, que permite que esta tramitación sea el permiso y la recepción de manera conjunta. Es un procedimiento más simplificado. Y la otra opción es la ampliación de vivienda social, donde el permiso y la recepción se tramitan de manera separada. Ambas son beneficios sociales y nuestro equipo revisa los antecedentes según el caso. Ahí orientamos a la familia sobre qué alternativa corresponde, depende de temas normativos y lo vamos trabajando mediante una evaluación técnica.
17: Estefanía, ¿y qué tiene que hacer una familia que quiere comenzar justamente con este proceso administrativo? Lo primero, ¿qué tiene que hacer?
23: Bueno, primero es acercarse a la oficina de vivienda. Estamos en el municipio junto a la dirección de obras en el segundo piso. Nos explican su caso y podemos orientar qué antecedentes tienen que hacer según el procedimiento. Tienen que pedir una documentación, nosotros ahí los apoyamos y la invitación es que vengan a consultar porque cada caso es único. Entonces, aunque no tengan la claridad de cómo empezar, nosotros les podemos dar las direcciones.
1: Es muy engorroso el tema, ¿no? Mucho papeleo, ¿no? ¿Se pide mucho?
23: No es tanto, depende mucho de cada caso. Nosotros pedimos 5 documentos a cada familia, los apoyamos si es que tienen que sanear algo durante el proceso. El equipo técnico va a hacer una visita, en este caso mi compañero y yo. Con eso vemos una evaluación, hacemos el levantamiento y después de eso la documentación es lo más lento de trabajar, pero eso se ve internamente en la oficina.
1: Y ahora con esta nueva ley que están apoyando los parlamentarios, incluso Javier Muñoz, ¿no? La presentación de esta ley del Mono 2.0, que también viene a ayudar harto a las familias.
23: Claro, en ese caso hay algunas modificaciones que se están tramitando y una extensión de la ley.
1: Y eso va a ser mucho más fácil para la gente.
23: Idealmente.
1: Bien, pues estamos conversando con este funcionario de la Municipalidad de Rauco. Víctor, viene la feria habitacional de la vivienda en Rauco. Cuéntanos los detalles, cómo se está ya preparando esta actividad y dónde va a ser.
24: Sí, bueno, efectivamente, en este mismo marco de acercar los servicios, el municipio y la oferta a nuestros vecinos, a nuestras vecinas de la comuna de Rauco, es que para este día 30 de octubre, desde las 15:30 aproximadamente hasta las 19 horas, está considerado realizar esta feria de vivienda que se va a realizar acá en nuestro centro comunitario, que está, para quienes no lo conocen, está al frente de la Plaza de Armas, que dicho sea de paso, hoy día está en un proceso de remodelación. Y claramente la idea es que nosotros podamos contar con entidades patrocinantes, al menos vamos a tener 10 que ya están comprometidas, así como también la asistencia y la participación de el servicio de vivienda, en este caso el Serviu, para que todos nuestros vecinos, nuestras vecinas, conozcan lo que es la oferta del Ministerio de Vivienda y claramente también utilizar este espacio como un lugar para resolver algunas dudas, algunas consultas, algunas inquietudes, qué trámites realizar, cómo hacerlo. Y obviamente también va a estar ahí nuestro equipo de la Oficina de Vivienda para poder apoyar en este proceso, en la organización de la demanda, ver postulaciones, orientaciones y obviamente lo más importante, lo que se ha recalcado de este municipio, de esta administración, es facilitar todos los procesos, acercar los servicios a nuestra comunidad y hoy día esto es una clara muestra de este trabajo, digamos, colaborativo para que los servicios lleguen más a Rauco.
1: ¿Qué charlas se van a realizar durante esta fiesta, Estefanía, y lo que están contando Víctor?
23: Bueno, vamos a tener 3 charlas. La primera va a estar a cargo del Serviu. Va a abordar cómo reconocer posibles estafas vinculadas a los grupos habitacionales o cobros por reserva de cupos, entre otros casos. La segunda charla va a ser de un programa que tenemos también en el municipio de regularización de terrenos. Eso está súper importante porque hay mucha gente que tiene temas con sus terrenos, sean los roles o los lotes. Entonces ahí hay orientación para poder apoyarlos. Y la tercera va a estar a cargo de nuestra oficina, que va a explicar el plan de regularización de ampliaciones, los principales alcances y cómo funciona el proceso.
1: Oye, qué bueno eso, me gustó eso, es muy interesante porque ya han habido unas tristes experiencias, no ahora, hace mucho tiempo que hay gente que organiza supuestamente grupos conjuntos habitacionales. Exacto. Les va pidiendo plata y los estafan finalmente. Ustedes saben la historia que pasó acá en Aguas Negras. Víctor, ¿cómo están trabajando en eso usted para que la gente no pierda su platita?
24: Sí, mire, la verdad es que nosotros en ese sentido hemos sido bastante claros. Aquí nosotros el vínculo directo es con los dirigentes, no necesitamos intermediarios. Uno valora muchas veces, cierto, el trabajo que hacen algunas personas en apoyar, en colaborar, pero el trabajo, para que la comunidad lo tenga también súper claro, es con los dirigentes de los grupos habitacionales y en este caso con el municipio, ¿cierto? A través, digamos, de la oficina de vivienda, porque lamentablemente lo que pasa o lo que ha pasado en Curicó o en otras comunas, también hemos tenido algunos antecedentes que está sucediendo en Rauco y obviamente queremos ir despejando y aclarando también, porque es súper mal visto, y lamentablemente sucede, que hay personas que con el sueño de la vivienda juegan.
1: Están dispuestos a todo.
24: Y están lucrando, están generando otras políticas que no van de la mano con lo que nosotros buscamos.
1: Nadie puede pedir dinero para adelantado, ni para hacer un cupo, ni para asegurar la casa, nada. No es que la gente no pase plata, que no caigan los engaños. Po.
24: No, eso obviamente también aprovechamos esta tribuna para hacer ese llamado a nuestra comunidad y a los que me están escuchando, de que no por yo pagar 20 mil pesos, 30 mil pesos, voy a tener mi cupo asegurado, porque eso es un requisito, digamos, que es legal, que es administrativo, que es social, y que no necesariamente depende de la persona que está haciendo este cobro o esta reserva por estos montos que ya lo hemos mencionado.
1: Quiero seguir contigo hablando, Víctor Saavedra, para que me cuente, pero todos los detalles del próximo 18 Chico que se va a celebrar en Quicharco. Tú, por favor, quedas con la palabra, cuéntame todo lo que va a pasar ahí en Quicharco.
24: Sí, estamos muy contentos, don Luis, porque tenemos una tremenda actividad. Que fue una postulación que se hizo, digamos, al gobierno regional con el equipo municipal, trabajo colaborativo con los vecinos de Quicharco, y aquí estoy hablando de la Junta de Vecinos, del Club Deportivo, con la comunidad toda, quienes han estado, cierto, interesados en poder realizar este tipo de actividades, de alguna manera rescatando lo que es la música, la tradición campesina, el folclore, y claramente que gracias a Dios esto se resultó, se logró, se adjudicaron este recurso por más de 24 millones de pesos, un monto importante para que la tradición de Quicharco y de la comuna Arauco en general pueda estar presente, así que estamos muy muy contentos. Considera artista, considera técnica, considera participación y exposición de cultores. O sea, es una feria, de alguna manera, que viene, una actividad, perdón, que viene a rescatar la tradición de Arauco.
1: No es con baile.
24: Dentro del componente de la iniciativa
1: hay un bailable. Pero con sentido familiar, me imagino.
24: Hay un sentido familiar y de la tradición, efectivamente.
1: ¿Y dónde va a ser específicamente? ¿Qué sectores del Quicharco?
24: Esto debiese, o sea, va a ser en el sector de Quicharco, se va a definir el lugar. Es más, nosotros el día sábado, o sea, pasado mañana, tenemos, voy a aprovechar de también dar el aviso, tenemos un operativo social, en este caso desde Dideco, vamos a ir con algunos servicios, registro social de hogares, OMIL, va a ir también subsidio único familiar, subsidio agua potable, y también obviamente vamos a hacer la exposición a la comunidad toda en general sobre esta iniciativa que se adjudicó, y claramente ahí la participación de los vecinos y las vecinas va a ser fundamental, porque además vamos a hacer la entrega de los beneficios del vale de gas, que esta extensión que nosotros hicimos a nivel comunal, vamos a acercarnos también a los diferentes sectores, y partimos este día sábado 10 de octubre en Quicharco, así que estamos ahí súper comprometidos con los sectores, y eso también obviamente nos genera a nosotros un entusiasmo de poder estar ahí desde las 1 de la tarde hasta las 5 de la tarde.
1: Y al vale el gas, hay que aclarar, no es el vale el gas que entregó el gobierno, no, ya se venció. No. Son recursos municipales.
24: Municipales.
1: Agradecemos a Víctor Saavedra y también al equipo de la Oficina de la Vivienda de la Municipalidad de Arauco. Recuerden que la Feria de la Vivienda será el día 30 de octubre, 3:30 de la tarde, hasta las 7 en el Centro Comunitario de la Comuna Arauquina. Para más información sobre el plan de regularización, el programa de la fiesta del 18 Chico, tienen que consultar a los equipos municipales y también a los canales oficiales del municipio. En las redes sociales va a estar dispuesta la información.
24: Así es.
1: Muchas gracias por venir, Estefanía, y gracias a Víctor.
24: Gracias a usted, don Luis.
23: Muchas gracias.
1: Saludos a la gente de Arauco. Vamos a la pausa y estamos para la parte final.
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2: La Municipalidad de Romeral, a través de la Dirección de Fomento Productivo, anunció la realización de una gran feria laboral que pondrá a disposición de la comunidad miles de puestos de trabajo. Esto es muy interesante que la gente joven que anda buscando empleo en Romeral lo sepan. El evento se llevará a cabo hoy día jueves 8. Hoy es la cita en Romeral. Desde las 3 de la tarde en el gimnasio municipal, profesor Guillermo Mellafe, el cual será el punto de encuentro para quienes buscan nuevas oportunidades laborales y para quienes quieran dar a conocer sus emprendimientos. La jornada contará con la participación de empresas y servicios que van a ofrecer oportunidades de empleo, además de una cantidad importante de emprendedores, más de 20, que estarán presentes con sus productos y servicios. La encargada de fomento productivo del municipio, María Paz Céspedes, entregó las coordenadas exactas de la actividad y explicó el plan de contingencia ante un pronóstico de lluvias.
3: Esta feria laboral se va a llevar a cabo el 8 de octubre desde las 3 hasta las 19:30 horas. Por el factor climático se va a trasladar al gimnasio municipal. Vamos a tener más de 15 empresas ofreciendo vacantes laborales y tenemos aproximadamente 3.800 vacantes laborales disponibles para la comunidad de Romeral.
2: En cuanto a la oferta laboral disponible, la instancia congregará a importantes agroindustrias de Romeral y a empresas subcontratistas, abriendo así oportunidades para una gran diversidad de perfiles, según se dijo. Sobre los cargos específicos y el nuevo horario de atención implementado para facilitar la asistencia a los postulantes, la representante municipal de Romeral detalló lo siguiente.
3: Hay una diversidad de puestos de trabajo, entre ellos tenemos administrativos, asistentes de despacho, electromecánico, obviamente operarios de packing, que van a estar disponibles para que las personas puedan llevar su currículum, sus números de contacto, para que las empresas los puedan reclutar. Por lo tanto, invitamos a la comunidad este 8 de octubre entre las 3 hasta las 19:30 horas, que esa es una modalidad nueva que se implementó este año, poder realizar las ferias laborales en jornada tarde.
2: Destacar que los asistentes a la plaza van a contar con el apoyo directo del equipo de la Oficina Municipal de Romeral de Información Laboral, sumado también a la participación de 29 emprendedores locales que van a presentar todos sus productos que elaboran ahí en la misma comuna.
1: Curicó

0: El gobierno, a través de la Subsecretaría de Desarrollo Regional y Administrativo, la denominada SUBDERE, reconoció la gestión de 18 municipios de la región del Maule mediante la asignación de recursos correspondientes al Fondo Incentivo al Mejoramiento de la Gestión Municipal FIGEM 2026. La actividad se desarrolló a nivel local aquí en la Municipalidad de Curicó y fue encabezada por el delegado presidencial regional del Maule, Juan Eduardo Prieto, junto al jefe regional de la SUBDERE, Franco Libravo, y el alcalde de la ciudad, George Bordachar. En total, los 18 municipios beneficiados aquí en la región del Maule recibirán 1.894.319.383 pesos. En el caso de la comuna de Curicó, obtuvo 144.187.744 pesos, convirtiéndose así en la comuna que recibe el mayor monto individual en la región del Maule. El fondo considera indicadores objetivos y medibles vinculados a la gestión municipal, entre ellos la eficacia en el cobro de patentes municipales, la gestión de ingresos propios respecto de gastos de funcionamiento, la reportabilidad a la Contraloría, la transparencia municipal, la responsabilidad de la presupuestación de los ingresos y la entrega de información a la SUBDERE. En este sentido, Franco Libravo explicó que el instrumento busca poner en valor el desempeño de los municipios que alcanzan buenos resultados en estos ámbitos.
1: La SUBDERE entrega a nivel nacional el fondo de incentivo a la gestión municipal y que viene a premiar, a poner en valor a aquellos municipios que han cumplido cierto nivel de desarrollo de metas y gestión exitosa, tanto en transparencia pública, reporte, manejo de patentes municipales, ingreso y desarrollo de su presupuesto municipal. En el caso de la comuna de Curicó, son 144 millones entregados. Felicitamos al alcalde George Bordachar y también a su equipo municipal por la meta alcanzada. El FIGEM se entrega al 50% de los municipios en el país y en particular en la región del Maule alcanzaron esta meta de 18 municipios, alrededor de un 60% de ellos.
0: Por su parte, el alcalde de la comuna de Curicó, George Bordachar, valoró la obtención de estos dineros, de estos recursos frescos, y destacó especialmente el trabajo desarrollado por los funcionarios municipales de Curicó.
2: Bueno, esto reafirma lo que estamos haciendo desde la administración nuestra. Ya estamos con transparencia, con respuesta a la Contraloría y hoy día en todo lo que estamos haciendo en administración. Creo que el equipo humano que tenemos dentro de la municipalidad, hemos trabajado muy, muy bien en equipo y esto reafirma lo que se está haciendo. Y estos 144 millones, que es la cantidad más grande que se recibe aquí en la región del Maule, y recuperamos este FIGEM que se haya perdido. ¿Por qué? Porque estamos haciendo las cosas bien. Y eso agradecer a la SUBDERE también, que nos entrega estos recursos. También nos trae buenas noticias. Pues tengo bastantes más proyectos que seguir trabajando con ellos, pero este FIGEM es muy, muy importante y habla bien de nuestros funcionarios municipales que se siguen sacando la mugre por este Curicó.
0: Cabe señalar que, de acuerdo con los criterios establecidos para este fondo, los recursos deben destinarse a inversión pública y no pueden utilizarse para el pago de deuda ni tampoco para gasto corriente. Eso que lo sepa la señora alcalde y sus funcionarios. La plata que están recibiendo algunos municipios de la región por estos fondos extraordinarios no pueden destinarse a inversión pública. O sea, pueden destinarse a inversión pública, pero no pueden ser utilizados para el pago de deudas. En tanto, entre los otros 18 municipios beneficiados acá en la región del Maule, correspondientes a la provincia de Curicó, se encuentran Molina, que recibió recientemente 122.335.113 pesos. Recuerden que no pueden ser utilizados para pagar deudas, para gasto público, para obras de beneficio a la comunidad. Sagrada Familia recibió 99.261.253 pesos de parte de la SUBDERE. Romeral recibió 97.107.762 pesos. Y Rauco recibió 95.692.248 pesos. Van a festejar luego un ratito más en Rauco la llegada de estos recursos frescos. Con café y tortita, me dijeron. Así que felicitaciones a estos al menos 4 municipios de los 9, ¿no? Uno pudiera pensar que esta plata llegarían a todos, pero depende de la gestión, cómo están desarrollando el trabajo. Les miden distintos parámetros: transparencia, cómo responden los oficios a la Contraloría, cuando se les pide información. Así que incentivamos al resto de los municipios para que hagan bien la pega, para que sean medibles sus resultados. Y esperemos que el próximo año también reciban estos recursos que son frescos y que ayudan también para el desarrollo de las comunidades.
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0: En esta edición ya le contamos que Carabineros de Licantén detuvo a dos mujeres por robo en lugar habitado y recuperaron especies cerca de $1,000,000 en la zona costera. En prisión preventiva quedaron dos nuevos formalizados en la red de corrupción de funcionarios públicos del Maule que defraudaron por casi $3,000,000,000 al Estado de Chile. Ayer se sumaron otros nuevos imputados, los que también quedaron bajo la medida cautelar de prisión preventiva. Casi 29 años de cárcel suman 4 condenados por secuestro y homicidio frustrado en la comuna de San Javier. Los sujetos trataron de matar a un hombre joven en un enfrentamiento entre bandas de narcotraficantes. Hoy día, en Romeral, en el gimnasio, se realizará la Feria Laboral de Romeral. Se van a ofrecer más de 3.800 puestos de trabajo de diferentes rubros. Y el diputado por el Maule, Javier Muñoz, destacó la aprobación en la Cámara del proyecto que amplía la suspensión de licencia de conducir a todos quienes cometan delitos graves de tránsito durante la investigación penal. Faltan 3 minutos para las 9. Hasta aquí las noticias por ahora. Muchas gracias por la sintonía. Es todo, buenos días.
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13: 9 de la mañana, 4 minutos.
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de la mañana con 8 minutos. Estamos iniciando esta jornada tal como se había pronosticado. Durante esta mañana vamos a tener cielos parciales, mayormente despejados, con solcito, rico, primaveral. Y después en la tarde vamos a tener de vuelta las tormentas eléctricas. Oye, muchas gracias a todos nuestros auditores que nos fueron enviando estas imágenes, fotografías, videos ahí. Si usted tiene más, mándelas al más 569-9597-9492. Ya, mándenos las imágenes que hayan logrado captar de las tormentas eléctricas anoche en el sector precordillerano y cordillerano, tal como lo habíamos informado. ¿Le parece? ¿Las viste, Salva, no? ¿Sabían bien? Ah, sí, espectacular. Sí. Claro. Tomando fotos desde el cielo. 9:09, bienvenidos.

de la mañana con 13 minutos. Estamos dando los primeros pasitos en esta jornada. Jornada de día jueves. Oye, fíjate que hay una simpática información, ¿eh? En la parte alta de la cordillera, en el Cajón del Maipo, ¿se acuerdan ustedes del bullado caso, mediático caso del chino, de este hombre que estuvo perdido con dos parvularias en el Cajón del Maipo? Bueno, resulta que el auto, que todavía está enterrado en la nieve, pues todavía hay nieve en la parte alta de la cordillera, casi al final del Cajón del Maipo, se transformó en un hito turístico. Entonces la gente ahora va y dice, oye, pasemos a ver el auto del chino, así lo conocen. Tengo un artículo que trae el diario Las Últimas Noticias, dice como si fuese un conocido, porque han hablado tanto de él, que es como si fuera en el ámbito del carrete, el chino histórico, dicen. Así que partieron a ver el auto. Bueno, grabaron ahí, seguramente va a llegar en las redes sociales, en fin, porque fueron a ver el auto y hicieron una grabación, que la subieron a las redes, que rápidamente se viralizó, donde muestran el auto de Manuel Orellana, pues el chino. Está enterrado todavía en la nieve, desde que decidió subir a la montaña acompañado de dos educadoras de párvulos en medio de una tormenta el 16 de julio pasado. Bueno, el resto de la historia ya es parte del folclore nacional, pues sí que se vieron atrapados en la nieve y ya todos conocen la historia. Pero el tema es que Francisca Covarrubias, ejecutiva de marketing de las Termas de Colina, cuenta que cuando reabrieron las termas en septiembre, un montón de gente llegó preguntando, pero no por las termas, sino que querían ir a conocer el auto del chino y el refugio. Mucha gente pregunta por el auto del chino, quieren ver el refugio. Al refugio no los dejamos entrar porque es donde está nuestro personal trabajando, dice, pero se van a dar la vuelta para ver el auto. Hay gente que ha venido exclusivamente a ver el auto del chino, así que se transformó en un punto turístico actualmente en el Cajón del Maipo. Bueno, y el dueño de las Termas de Colina, Nano Covarrubias, que también tuvo varias intervenciones en el momento de la búsqueda y después el posterior rescate, dice que lo han llamado hasta desde Estados Unidos para preguntar por el chino. Me preguntan que cómo dejaron el refugio, que sí es cierto que dejaron todo desordenado, que se comieron las cosas. Es algo que no para. Lo último que supe del auto es que una grúa intentó sacarlo, pero no pudo por la nieve que cayó ahora último. Bueno, así que ahí está, po, el auto del chino. Yo creo que van a esperar a que ya termine el invierno, ya se derrita toda la nieve y ahí van a sacar las cosas, seguramente. Auto chino. 9:16 minutos.

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9:33, +56 9 95 97 94 92, el WhatsApp BLN para que ahí usted se pueda comunicar, nos pueda enviar sus mensajes, datos y todo lo que está sucediendo con las rutas, las calles. Si es que hay algún siniestro vial por ahí, algún accidente, alguna cosita, ahí usted nos puede ir informando también y con eso podemos ayudar a otros auditores que también están en sintonía y lo necesitan. ¿Ya? Eso es. BLNradio.cl, tenemos información que está disponible y que es muy importante y relevante. Servicio de Migraciones llama a contratistas a regularizar la contratación de extranjeros ante la nueva temporada agrícola. El director nacional de Migraciones estuvo de visita en Curicó, Franz Auerbaum, para detallar el uso de la visa temporal destinada a los trabajadores agrícolas de países asociados al Mercosur. La autoridad aclaró que todos los trámites migratorios deben realizarse vía internet desde el país de origen. O sea, tienen que salir del país para poder hacerlo. Pero bueno, eso está ahí, todos los detalles, usted los puede revisar, sobre todo para usted que está contratando extranjeros. Y no solamente por el tema de la temporada, claro, porque para cualquier otro tipo de trabajo necesitan permiso, visa temporal, visa de trabajo especialmente para la agricultura, pero necesitan los permisos correspondientes, ¿ya? Para que no haya cometer alguna irregularidad. Revíselos, ahí está en nuestro sitio, en blnradio.cl. 9:34.

9:37. Mira, nos están enviando imágenes, nos dicen, oye, la J55, hay bancos de niebla. Mira, por acá nos dicen, hola, ¿cómo están? Muy buenos días. Ojo, dice Marcelo, nos dice, ojo, en estos momentos están desalojando una toma en San Felipe. 400 casas, más de 2.000 personas, municipio, delegado, carabineros. ¿Y la toma Puerto Príncipe en Curicó cuándo? Ya, sí, efectivamente, ya se está ahí sacando esta toma en la ciudad de San Felipe. Tenía hasta un nightclub, pues viejo, sí, no podí. Pues tenía hasta un nightclub la toma, pues. En la comuna de San Felipe, esto es al interior de la región de Valparaíso. Claro, y claro, me perdón lo que dice Marcelo, ¿y qué pasa con la toma Puerto Príncipe por acá? Hola, buenos días, soy Ángela, dice, debajo de la cuesta Potrero Grande, ayer hubo muchos truenos, granizo, muchísima lluvia, no fue tan largo el evento, pero después quedó una hermosa nube, ahí les mando un video. Ah, muchas gracias. Oh, claro, se ve preciosa, ahí lo vamos a compartir en nuestro grupo, ahí para que los chicos de informática y de digital lo puedan ver. Eso, muchas gracias, ¿ah? Más 569-9597-9492. El WhatsApp BLN acompañando esta jornada. 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

33 minutos. Seguimos nosotros ahí revisando las noticias, lo que nos van enviando nuestros auditores. Oye, muchas gracias, ¿eh? Como siempre. 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
4: 10 de la mañana, en punto.
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4 minutos. Más 569-95-97-94-92. El WhatsApp BLN, ahí para que ustedes se vayan contactando con nosotros también. Fíjate que Aerosmith anunció su retorno a los escenarios y con dos shows especiales e invitados. Mira, esto se ha conocido en las últimas horas. El grupo Aerosmith anunció que regresa a los escenarios a 3 años de su frustrada despedida de la música, porque cancelaron su gira final en el 2023 por una grave lesión del cantante Steven Tyler. Los estadounidenses confirmaron ahora la realización de 2 conciertos especiales, dijeron, en el mítico Hollywood Bowl de Los Ángeles. Los conciertos, bautizados como California Dream On, contarán con una larga lista de invitados que incluyen artistas de Black Crowes, de Sammy Hagar, Tom Morello, Heart, incluso algunos integrantes de Guns N' Roses. Los shows especiales de Aerosmith se van a realizar el 29 de octubre y el 1 de noviembre, según da cuenta la sección Magazine de Cooperativa. 10:05.

Las 10 de la mañana con 10 minutos, 10 con 10, quien nos acompaña a esta hora. 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Bueno, y estábamos justamente conversando ahí de Paseo Curicó. 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

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Las 10 de la mañana con 16 minutos. Fíjate que hay una información muy interesante, ¿ah? La Universidad Alberto Hurtado implementó hace algunos días, algunas semanas, un sistema de cápsulas de sueño, que en el fondo son literas, son espacios cuadraditos así, con una colchoneta, con una luz suave, con cargador, con enchufe para cargar celulares, donde pueden los estudiantes universitarios relajarse, descansar entre horarios. ¡Oye, interesantísimo! Fíjate que es una cápsula que tiene 92 centímetros de ancho por 95 de alto. Estos son como los nichos, ¿eh? Sí, es como raro, pero esa es más o menos la idea. Tienen 1,96 m de profundidad, tienen una colchoneta individual, parecidas a las compactas literas que se utilizan en los barcos, eso es. Se asignan por orden de llegada. Entonces los estudiantes se registran en una planilla y las normas de uso son muy simples. Están pegadas incluso en los cubículos. Indican que antes de tenderse el alumno debe rociar con aerosol sanitizante la funda de la colchoneta y procede que repita el proceso al terminar. En la sala hay una encargada que cuida que nadie interrumpa la pausa, o sea, les vigila el sueño y les cuida las pertenencias a los estudiantes. No se pueden realizar llamadas cuando están en estos cubículos, tampoco se puede comer. Sí, son bienvenidos los tapones para oídos y los antifaces para dormir. Esto, en sus primeros 4 días de funcionamiento, el espacio de descanso ha registrado 245 usos que corresponden a 224 estudiantes. 11 volvieron en más de un día, otros se repitieron el sosiego, el descanso en una misma jornada. Y uno de los estudiantes que estuvo más tiempo, 1 hora y media. Pero tenía disponible entre sus exámenes, sus estudios, en fin. Bueno, esa es la idea. La universidad es un lugar para construir y cultivar el conocimiento, formarse profesionalmente, imaginar un futuro, pero sobre todo debiera ser un lugar donde puedes estar y te puedes sentir acogido. Para nosotros es la máxima expresión del cuidado que queremos tener con nuestros estudiantes, dijeron desde la casa de estudio. Ahora, esto, ¿cuándo se implementó y cómo se copió la idea? Porque claro, no es una idea original. Cuando una delegación, una comitiva de la Universidad Alberto Hurtado, visitó una universidad jesuita en México que tiene una iniciativa similar. Y fíjate que esto no es nuevo tampoco, porque hay universidades que han incorporado iniciativas enfocadas a los alumnos en espacios donde puedan hacer estas pausas significativas durante la jornada. Por ejemplo, la Pontificia Universidad Católica tiene sillones de masaje en las bibliotecas. En la Facultad de Economía y Negocios de la Universidad de Chile hay una sala de bienestar sensorial. Tienen aromaterapia, pelotas antiestrés, audífonos de cancelación de ruido, balones de yoga, por si acaso alguien quiere usarlo. Y la Universidad de Magallanes instaló una sala de calma, donde los alumnos que requieran de un instante de pausa, viven situaciones de sobrecarga emocional, pueden tomarse un respiro, incluso pueden recibir apoyo de los profesionales. Oye, interesantísimo. La Universidad de Temuco, por ejemplo, dispuso un entorno al aire libre con un espacio de autorregulación y bienestar. Mira qué buena iniciativa. Muy bueno para que los alumnos que están ahí tan complicados y cansados puedan descansar, puedan dormir incluso entre lo que tengan que hacer de materias y ramos. ¿Por qué? Porque hay muchos alumnos que tienen horas
perdidas prácticamente. Entonces no pueden irse a la casa, pues imagínate. Viajan 2 horas en micro, en bus, en el metro, cansado, agotado, a veces mal comidos también. Un espacio para poder descansar. Buena iniciativa. Ojalá se replicara en otros y que fuera quizá incluso hasta una normativa. 10:20.

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10 de la mañana con 36 minutos. A ver, información importante que ha emitido la Municipalidad de Curicó. Atentos. Desde las 9 de la mañana, mañana 9 de octubre, hasta las 23 horas, desfile aniversario 2026. Por lo tanto, van a haber cortes de tránsito en la calle Carmen, entre San Martín y Merced, Merced, Estado y Argomedo, entre Yungay y Membrillar. Por si acaso, mañana a partir de las 9 de la mañana y hasta las 23 horas, estas calles van a estar con restricción. Calle Carmen, entre San Martín y Merced, Merced, Estado y Argomedo, entre Yungay y Membrillar. Producto del desfile aniversario de Curicó. ¿Ya? 10 de la mañana con 37 minutos.

Las 10 de la mañana con 45 minutos. 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
9: VLN Radio te indica la hora.
10: 11 de la mañana, un minuto.
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1: 11 de la mañana con 4 minutos. Momento para conversar con nuestro abogado Carlos Rosas. ¿Cómo está, Carlito? ¿Cómo le va?
2: Bien, Francisco. Aquí estamos, todo bien. Bien,
1: perfecto.
2: Terminando la semana.
1: Sí, bien. ¿Cierto? Como tormenta eléctrica.
2: Así, oye, así dice.
1: No, sí, estuvo bonito. El espectáculo en la noche se ve bonito. Sí, sí, sí, señor.
2: Y hoy día creo que vienen más.
1: Hoy y mañana.
2: Sí.
1: Eso es.
2: Sí, que muy bien.
1: Eso. Oye, quedamos en la semana pasada y obviamente también invitando a nuestros auditores a que se contacten con nosotros al más 569-9597-9492 para que nos hagan las consultas. Estamos pendientes con el tema de la regularización de terrenos.
2: Claro, la semana anterior vimos lo que es el derecho real de dominio, claro, qué es lo que conlleva el dominio, la facultad de usar, gozar y disponer, vimos los usufructos. Y hasta ahí quedamos.
1: Hasta ahí quedamos.
2: Exacto. Y hoy día nos vamos ya a adentrar, ¿cierto?, en la regularización de bienes, ¿cierto?, ya sea rurales o urbanos. Y aquí vamos a entrar, porque generalmente el próximo, vamos a hablar del procedimiento, qué consiste, y obviamente vamos a llegar al tema de los loteos brujos y todo eso.
1: Exactamente. Entonces, vamos por parte.
2: Bueno, para regularizar en Chile existe un decreto ley, es muy antiguo, decreto ley 2695. Ya, uh-huh. Esto debe ser del año 80.
1: Claro.
2: Muy antiguo.
1: ¿Este de bienes nacionales?
2: Sí.
1: Ya.
2: Que permite convertir al poseedor material en dueño legal de la propiedad. Y aquí quiero hacer la diferenciación. ¿Qué es poseedor material? El poseedor es aquella persona que tiene la facultad de usar y gozar de una propiedad, pero por hechos ajenos no tiene la facultad de disposición.
1: Ya, no puede vender en el fondo.
2: Exacto. Ya. Puede grabar, enajenar, vender, sí, hipotecar y todo eso. Pero entonces, la posesión y posesión material, uh-huh, física, que yo estoy haciendo uso
1: de ese terreno.
2: De ese terreno, okay. Exacto. Y obviamente esta posesión tiene que ser de manera normal, natural. Dice, la posesión material debe ser tranquila, continua, exclusiva y sin interrupciones por un mínimo, dice la ley, de 5 años. Es decir, que si yo de manera voluntaria, no fraudulenta ni clandestina, y ahí está lo que conversábamos fuera de micrófono, que qué pasaba si yo llego y me hago uso de un terreno que yo sé que no es mío, pero a la mala.
1: No sirve, no.
2: O sea, podría, siempre y cuando el dueño de ese terreno no haga ninguna acción respecto a tu persona.
1: Ah, claro.
2: ¿Está ahí? Claro. Pero en este caso, una persona que tenga la posesión material 5 años sobre un bien, sobre una propiedad, ¿cierto?, de manera no fraudulenta y no clandestina, podría empezar a regularizar. ¿Qué otro requisito?
1: Pongamos un ejemplo.
2: Vamos al tiro.
1: Vamos a ejemplo para que la gente lo entienda bien, ¿ya? A ver, por ejemplo, antiguamente se daba mucho que los dueños de los fondos,
2: exacto,
1: le entregaran a sus trabajadores un pedacito de terreno. Pero normalmente era la buena nomás, así como, oye, ¿sabes qué? Ya estáis portado bien conmigo, te voy a dejar este pedacito de terreno. Pero nunca se hacían los trámites.
2: Exacto.
1: Entonces esa familia podría estar en una situación como esa, viviendo en un pedacito de ese fondo, de esa parcela, en fin, en un pedacito de terreno, pero nunca lo regularon.
2: Claro, y ese terreno en sí
1: lleva más de cinco años.
2: Tiene un dueño distinto.
1: Claro.
2: Perfecto. Muy buen ejemplo.
1: Y lleva más de 5 años viviendo ahí.
2: Ya. Esas personas,
1: ¿se puede regular
2: esas
1: eso?
2: Personas que viven en ese terreno hoy día, si cumplen los demás requisitos, pueden regularizar por bienes nacionales y pueden ser dueños de ese terreno.
1: Ya. Pero, ¿qué pasa si los dueños originales del fondo
2: no están?
1: No están, murieron. Y los hijos dicen, no, yo no voy a respetar la voluntad de mis papás. Ahí se entra en un problema legal,
2: po. Sí, ahí se entra claramente en un tema legal. Pero yo siempre he dicho a las personas que quieren regularizar las propiedades, ¿cierto? Esto es un procedimiento que demora más o menos entre un año y medio, 2 años. Ese es el término, más o menos, para poder tener la certeza de que yo voy a ser dueño de ese terreno.
1: Claro.
2: Entonces, si sabemos que fallecieron
1: los patrones, los dueños originales, claro.
2: Bueno, yo, ¿qué es lo que se aconsejo? Yo me tocó un caso una vez de acá, de un sector, de una viña de acá, de la zona, no más nombre.
1: No, claro.
2: Pero que, aunque tú no lo creas, los nietos respetaron la voluntad de su abuela.
1: Ah, ya.
2: Y dejaron regularizar este terreno a estas, eran varias personas, eran como cuatro.
1: Claro, claro, pero cuando
2: pero
1: no.
2: Pero va a pasar que no.
1: Pero cuando no, exacto. O sea, hay que hacer.
2: No, pero, o sea, técnicamente las personas que viven en ese terreno pueden solicitarlo, sí. Hay un requisito que dice que tenga que estar libre de todo juicio. Y claro, ahí está el problema. Si está con un juicio ya de desalojo, de cosas así, automáticamente esta regularización no, se te cae.
1: Se cae, claro. Ya. Ahora, otra pregunta. Por ejemplo, una persona va, se instala en un terreno y el dueño está fuera del país, el dueño está en otra región, nunca se enteró. Pasaron los 5 años y nunca se enteró que le habían ocupado su terreno. Por ejemplo.
2: Ya.
1: ¿Esa persona podría regularizarlo?
2: Podría, si cumple con los requisitos, pero ahí, una vez que, obviamente, cuando se hace esta regularización, hay un plazo de oposición
1: de los dueños
2: o los herederos de los dueños.
1: Claro.
2: Y ahí es donde uno tiene que hacer valer las acciones. Supongamos, hey, nosotros nunca le arrendamos a este caballero.
1: Claro.
2: Nunca él vivió acá, no fue trabajador de mi papá, no, cosas claro, así. Y uno puede determinar que esa posesión
1: no es,
2: fue fraudulenta o clandestina. Pero la clandestina es ocultar el deseo de querer estar en ese
1: claro lugar. Ahora, si eventualmente el dueño no aparece, no lo dieron por
2: claro, y si se cumplen los demás requisitos, se puede.
1: Perfecto, ya nos vamos, queda claro, entonces, nos queda clarito.
2: Vamos, posesión material, 5 años, mínimo. Y tiene que ser continuo. Así que si estoy 4 años, me voy a Iquique y vuelvo, no, estoy un año más. No, 5 años.
1: Ok.
2: Tienen que ejercer acciones en dicha propiedad. ¿Qué se llaman hacer acciones? Haber realizado mejoras, construcciones, cierres, mantenciones, pagos.
1: O sea, pagar todo lo que corresponde.
2: Luz, agua, alcantarillado, si tiene APR, pagar APR.
1: Claro.
2: ¿Ya? El avalúo fiscal tiene que ser igual o inferior a 1000. Estamos hablando de los rurales.
1: Sí.
2: Porque
1: sí,
2: el urbano son 800. Y sin juicios pendientes, que es lo que ya habíamos dicho.
1: Exacto.
2: O sea, no deben existir disputas judiciales sobre el dominio o la posesión del terreno.
1: Ahora, ¿eso pasa lo mismo con los terrenos urbanos, no?
2: Es exactamente lo mismo. La diferenciación es la cantidad de el avalúo.
1: Por el avalúo.
2: Los rurales son de 800 hacia abajo, 800 UTM.
1: Ya.
2: Y el otro son hasta 1000.
1: Hasta 1000, en el urbano.
2: En el urbano.
1: Claro. Claro, y eso, y ponemos.
2: Bueno, hay otra diferenciación también, que en el urbano jamás va a poder lotear terrenos menos de 5000 metros.
1: No, claramente.
2: Que no hay.
1: Claro. Pero, por ejemplo, sí se puede, o sea, por ejemplo, no sé, el mismo ejemplo, pongámosle el mismo ejemplo de una familia adinerada que tenía una casa y en esa casa se la entregó a su trabajador.
2: Ya.
1: Y estuvo siempre ese trabajador ahí, habitualmente al costado de la casa, en fin, y siempre. La misma situación pasa exactamente lo mismo. O sea, después esas personas fallecen y si los herederos quieren respetar la voluntad de los,
2: exacto,
1: de los papás originales, en el fondo de los dueños originales, se puede. Si no, tendrían que entrar a oponerse, entrar al juicio.
2: Exactamente. Exactamente. El trámite es el mismo.
1: No, vamos quedando clarito. Así está muy bien, muy bien.
2: Documentos que se tienen que presentar para regularizar. Todo esto se hace a través de la Seremía de Bienes Nacional ubicada en Talca, en la plaza.
1: Ok.
2: ¿Ya? ¿Cierto?
1: Perfecto.
2: Hay que llenar 4 formularios. El formulario número 1 son con los datos, obviamente, de la persona que va a hacer el trámite, el formulario de admisión, de solicitud. El formulario número 2 viene una declaración jurada de la persona que va a regularizar. Yo, no sé, Juanito Pérez, vengo en solicitar la regularización de declaro con juramento que no poseo, que poseo hace 5 años de manera no clandestina, no fraudulenta, que cumplo con los requisitos. Está declarando juradamente cumplir con todas las normativas para poder regularizar.
1: Perfecto.
2: El formulario número 3 es la declaración de los testigos. Tienen que 2 testigos declarar que tú vives ahí hace más de 5 años.
1: Claro.
2: Y en el 4, un croquis. Ya, un planito chiquitito. Yo mire, no sé, la propiedad que yo quiero regularizar está al lado de la casa, de la garita que está de la botillería, claro, de la señora Juanita.
1: Okay.
2: Uno hace el dibujito, listo, son los 4 documentos. Adicionalmente a aquello, estos son los documentos que se tienen que presentar. Se tiene que presentar, obviamente, un certificado de dominio vigente con libre de litigios y gravámenes.
1: Claro,
2: que se pide en el conservador de bienes raíces, porque ahí está libre de litigio. Ya, perfecto,
1: no hay juicio,
2: no hay juicio
1: de por medio, claro.
2: Y aquí entra a jugar un rol preponderante la municipalidad.
1: Ah, mira.
2: Se tiene que acompañar un certificado de informaciones previas que se pide en la Dirección de Obras Municipales, la DOM.
1: Ya.
2: Y la DOM es la que determina, obviamente, hace como un estudio de la propiedad de manera municipal. Y este certificado.
1: Eso es rural y urbano.
2: Rural y urbano.
1: Mira, ese es un buen dato, porque a veces la gente piensa y dice, oye, si me están en un trámite municipal, ah, es solamente para lo urbano. No, lo rural también.
2: Rural también.
1: Perfecto. Dame 30 segundos.
2: Sí, sí, sí.
1: 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Curicó, San Fernando y Santa Cruz, mi querido Carlos. Ya. Ahí está. Hay que cumplir con nuestros auspiciadores.
2: Esos son los que...
1: Los que hacen posible que estemos aquí.
2: Exacto. Sí, no hay se agradece. Eso. Se agradece.
1: Más 569-9597-9492 para que nos vayan haciendo las consultas. Y después, en la próxima media hora, como siempre, el próximo bloque, vamos respondiendo las consultas.
2: Ya, entonces, a través de todos estos certificados, los formularios, certificado de dominio vigente con libre de litigio, el certificado de informaciones previas, pero hay algo más que importante, po. Uh-huh. Que uno tiene que acreditar la posesión. ¿Y cómo la acredita? Y aparte de los testigos, que va en la declaración número formulario número 3, se acredita a través de documentos. Por ejemplo, no sé, yo pago la luz.
1: Ya.
2: No tengo que comprar los recibos de luz.
1: No importa que no estén a tu nombre.
2: Claramente, pero tú lo estás pagando.
1: Claro.
2: Y yo siempre le he dicho, porque uno tiene que tener una construcción, siempre tener algo en el terreno. Yo le digo, ¿usted tiene algo? No, hice una bodeguita, pero ya, sáquele foto a la bodega, también sirve. Yo le digo, ¿usted tiene dónde vive? ¿Usted tiene internet? No, me dice, pero tengo televisión satelital.
1: Ya, sáquele foto a la antena.
2: Ya ese trámite, ese contrato, claro, te sirve.
1: Claro.
2: Entonces, ese es un tips que acabo de tirar.
1: Claro.
2: ¿Eso sirve para poder acreditar la posesión?
1: Sí, sirve. De que está viviendo en el terreno.
2: Exacto.
1: Claro. Perfecto. Exacto. 11:17. ¿Vamos a la música, te parece?
2: Vamos.
1: Vamos a la música y ya luego ahí vamos viendo cuáles son las preguntas que nos hacen nuestros auditores.

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0: 11 de la mañana con 33 minutos, junto a nuestro abogado Carlos Rosas y junto a la automotora Alameda. 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Mi querido Carlos, preguntas de nuestros
1: auditores.
0: Mira, básicamente, la mayoría, son tres o cuatro preguntas que han llegado, pero la mayoría, lo único que cambia son los años. Pero el contexto es, mi familia vive desde hace algunos años en un terreno rural que el antiguo dueño del fundo le entregó de palabra a mi abuelo para que construyera su casa. Con el tiempo se vendió el terreno, el fundo se subdividió y ahora no saben qué hacer.
1: Bueno, si no hicieron, no hay ningún tipo
0: de
1: documentación ni nada. Bueno, tratar de hacer los trámites, obviamente, a través de bienes nacionales. Si es que no hay ningún juicio pendiente, podría efectivamente iniciar los trámites. Obviamente los dueños actuales en la etapa de oposición a esto se pueden oponer y ahí hay que tratar de ver cómo se, por la vía judicial, a dónde va,
0: claro,
1: a qué puerto puede llegar, pero a lo mejor quizás respetan la voluntad de los abuelos o de, claro, los padres.
0: O de los antiguos dueños.
1: Exactamente.
0: Claro, o sea, pero todo
1: ojo, en eso, que de en hecho, eso, de ese caso pasan muchos.
0: Claro, po. Claro, claro, porque a veces los fundos, los grandes terrenos, grandes haciendas, bueno, que es un poco como se construye la provincia, ¿no?
1: Exacto.
0: Claro, se van vendiendo. Fíjate que yo tengo el caso muy, muy, muy cercano, en un sector de acá de la zona, donde el fundo, originalmente vendieron. Le vendieron a uno de estas personas que trabajaban ahí.
1: Ya.
0: Entonces se quedó esta persona en el fondo. Y la idea del fondo era seguir vendiendo y parcelar. Pero al final vendieron todo y quedó esta casa en el medio del fondo. Con escritura, con todo.
1: Con todo.
0: En el medio del fondo. Entonces, para poder entrar a esa casa, hay que pasar por los caminos internos.
1: Hay que hacer servidumbre de tránsito, de paso y todo.
0: Y está. Está. Entonces, claro, es súper raro porque. Y esto ocurría mucho, porque la gente. Claro,
1: obvio.
0: Te vendo este pedacito, se lo vendieron el pedacito de terreno, pero quedó justo en el medio al fondo. Locura, pues ya. Pregunta. Y esta, yo creo que también puede ser una buena instancia de cuestionamiento.
1: A ver, vamos.
0: Si no hay un papel notarial, pero sí hay un papel escrito en un cuaderno a la antigua y los dos firmamos.
1: ¿Sirve?
0: Sirve, ¿no?
1: Sirve como antecedente histórico.
0: Ya.
1: Como para poder señalar de que estaba la voluntad de que X persona quería que yo viviera ahí.
0: Ya.
1: Sirve, o sea, no tiene validez desde el punto de vista legal, ninguno. Pero sirve para poder acreditar de que yo vivo o que mi familia vivió ahí hace más de 40 años, sí.
0: Ya, sí. Pero solamente para eso.
1: Para eso.
0: O sea, pero por ejemplo, una familia no puede presentar, o sea, lo puede presentar, pero hay posibilidades de que el juez diga, oiga, ¿sabe qué?
1: No.
0: Sí, pues sí.
1: No.
0: ¿No?
1: No, porque legalmente no es un documento fidedigno y auténtico como una escritura pública. ¿Por qué quiere decir que los documentos sean auténticos o fidedignos? Porque tienen hoy día los documentos tienen códigos QR.
0: Sí, claro.
1: Hay un respaldo.
0: Hay un respaldo,
1: una matriz en la notaría, matriz, claro, que después de cierta cantidad de años se va al conservador de bienes raíces. Lo que hablábamos siempre nosotros, que dijimos que una propiedad que mientras no esté inscrita en el conservador de bienes raíces, esa propiedad no es tuya.
0: Claro.
1: A ti te entrega la titularidad de como propietario, como dueño de algo, la inscripción de esa escritura
0: en el conservador.
1: O sea, si tengo la escritura, porque ¿qué pasa si yo hice una escritura y me quedo con la escritura y nunca la ingresamos? Tiene la escritura nomás, pero esa escritura tiene validez desde el punto de vista legal, sí, hiciste una escritura donde está el ánimo de querer vender, el otro el ánimo de querer comprar. Perfecto, como escritura de compraventa, perfecto, está. Pero se inscribió.
0: O sea,
1: ese título sería imperfecto.
0: No ya, hay un título. Pero podría, o sea, ante eso, por ejemplo, vamos a un ejemplo concreto, así, simple. El dueño del fondo, que estamos hablando hipotéticamente, le vende a, o le hace el traspaso a su trabajador y hacen el trámite en la notaría. Y están todos los papeles en regla. Aún así, si no van al conservador, no existe.
1: No. Por eso te digo, sería una escritura donde está la voluntad del comprador y del vendedor, uno en pagar el precio, el otro en recibir la cosa, el otro en entregar.
0: O la cesión, como sea. Por eso te digo.
1: Claro. Pero si esa materialización, esa toma material del terreno, mientras no se inscriba, va a seguir siendo del dueño.
0: Y voy a ponerle más pelos a la sopa.
1: Vamos.
0: Y si en este mismo ejemplo, donde está todo notarial, pero no fue inscrita, ¿ya? Y se murieron los dueños originales vendieron.
1: O sea, los vendedores.
0: Ya, los vendedores, ya vendieron todo el resto del fondo a otras personas. Estos nuevos propietarios, ¿pueden impugnar eso? Porque no está inscrita.
1: No es que ni siquiera pueden impugnar. Eso no existe. Es un acto.
0: O sea, los podrían desalojar.
1: Sí.
0: Mira qué interesante, y es muy bueno que podamos aclarar estas cosas, que
1: así
0: el papel
1: es,
0: notarial
1: técnicamente,
0: no solo
1: claro,
0: no,
1: tengo
0: no
1: es, el documento, claro. tu abuelo, tu papá me dijo esto, sí, pero lo inscribió. O sea, ni siquiera se van a entrampar a conversar contigo, van a mandar al abogado de la empresa y van a decir,
0: ya, sáquelo. No, sáquelo, porque no están en.
1: O sea, ¿son dueños o no son dueños? ¿Qué es lo que te determina hoy día si tú eres propietario?
0: Conservador.
1: En el dominio vigente en el conservador. Ah, está el nombre de tu abuelo, este terreno es tuyo. Y va y lo coloca en la posición efectiva, ¿no?
0: Exacto. Oye, muy buena, muy buena. Eso es muy interesante y muy. Por eso es bueno que nos vayan aclarando. Por ejemplo, la escritura es para demostrar posesión material y en este caso la escritura se llama título traslaticio,
1: ¿sí?
0: Dice
1: Miguel. Sí, pero. Miguel. Pero claro. No, pero claramente la posesión sería, tendría un título imperfecto.
0: Claro.
1: Porque ese título, esa escritura puede determinar efectivamente la intención, la voluntariedad de ambos contratantes y todo el tema, pero la legalidad de título, quién es el propietario, te lo entrega la inscripción.
0: Claro. Fíjate que hay un caso que nosotros tenemos publicado en nuestro sitio, en blnradio.cl, donde la Corte de Apelaciones de Talca acogió un recurso de protección que fue interpuesto en contra del Servicio de Registro Civil e Identificación, luego que este servicio excluyera a un hermano de la causante en el trámite de una posesión efectiva, que fue lo que conversamos hace algunas semanas atrás. La controversia legal se generó cuando el organismo público rechazó la calidad de heredero de este hombre, argumentando que su filiación materna no estaba determinada según la legislación que regía al momento de su nacimiento, es decir, en el año 1947. Bueno, al final, la Corte de Talca ordenó al Registro Civil revisar la posesión efectiva para que pudiera ver
1: más que revisar que incluya a ese hermano como heredero.
0: Claro, claro. Acogió el recurso de protección, claro.
1: Es que claramente, o sea, está bien. La ley de filiación cambió en el año 2000. No me acuerdo, 19.545 creo que era, ya no me acuerdo mucho la ley. Pero efectivamente antiguamente había, ¿te acordás que los hermanos, los hijos, habían hijos naturales, hijos legítimos e ilegítimos?
0: Claro.
1: O sea, claro. Estaba hablando de hijos ilegítimos.
0: Imagínate.
1: Eso decía el código antiguamente.
0: Claro.
1: Hoy día son hijos naturales y son hijos, claro, todos.
0: Son hijos todos, todos son hijos nomás.
1: Entonces
0: claro.
1: habría que ver la diferenciación, cuál fue la argumentación que ocupó la dirección jurídica, ¿cierto? Del registro civil y todo el tema, pero de que es hermano de la causante.
0: Lo que pasa
1: está avalado
0: que
1: por los certificados de nacimiento y avalado por los certificados, obviamente, ¿por qué?
0: Claro, pero eso es lo que llama la atención por los años, porque se imaginan, nació en 1947. Y lo quiero llevar a lo que ocurre con la compra de propiedades también.
1: Pero obvio, pues.
0: Porque la forma es bien curioso, porque eso, o sea, a ver si lo puedes explicar, que dependiendo el año en el que se adquirió una propiedad, la ley no es la misma, o sea, se toman, no es retroactiva las modificaciones a la normativa.
1: Una propiedad que ya esté inscrita a nombre de una persona que cumplió con todos los requisitos, con todas las ordenanzas, uh-huh, con todo lo que estaba establecido en la ley, y después sufre modificaciones, título anterior nomás.
0: Claro.
1: O sea, ya eres propietario. Si a mí me vendieron este celular en 10, y resulta que después este celular, para yo comprar este celular en 10, a mí me exigieron esto y esto. Y después quiere decir que a lo mejor ya ese celular después ya te lo van a vender en 10. Te lo van a vender en 1. ¿Yo podré reclamar si yo lo compré en 10?
0: No, po. Claro.
1: ¿Te hice la diferenciación al revés?
0: Sí, al revés, claro.
1: O sea, si cambió el precio, bueno, ya. Yo ya lo compré, yo ya soy dueño. Me claro. compraré otro, a lo mejor en 1.
0: Claro, o sea, en el fondo con una propiedad es lo mismo. O sea, si la ley cambia respecto a
1: es la... que la ley puede cambiar. Si lo único, mira, ahí en nuestro ordenamiento jurídico la ley puede cambiar, pero va dependiendo de la materia, va a ir en beneficio. Ante todo, supongamos, cuando es el hay un principio en materia penal que se llama el principio in dubio pro reo. ¿Qué quiere decir esto? Que si la ley favorece al reo, se cambia. O es decir, si a ti te condenaron a una pena de 10 años, por poner un ejemplo,
0: sí,
1: y resulta que con posterioridad a tu enjuiciamiento, sí, tu causa, tu condena, vino una modificación legal que esa pena de 10 años ahora va a ser de 5 y te favorece, esa pena te favorece a ti.
0: Ah, ya.
1: O sea, en materia penal sí existe eso que se llama
0: claro.
1: el principio in dubio pro reo. Siempre y cuando sean favorables al reo, vamos. Y en materia laboral también había una. Siempre y cuando sea en favor del trabajador,
0: claro.
1: vamos.
0: Perfecto. Ahí. Consulta. Mira, consulta. Falleció mi madre.
1: Ya.
0: Se hizo la posesión efectiva para poder repartir. Y un vecino, que no tiene nada que ver con la ya. familia, el vecino, se tomó parte del terreno. ¿Cómo hacer para poder regularizar eso si con las escrituras él no quiere correrse?
1: Ya, pero se tomó parte del terreno, quiere decir que se tomó como tomó posesión o que
0: sí,
1: se está tratando
0: claro.
1: de regularizar. Bueno, ahí es mucho más simple, hay que obviamente presentar una acción civil que es de medianería y cerramiento, acompañar, ¿cierto? Un tema desde el LINDE, acompañar los datos de la escritura pública, un dominio vigente, el plano.
0: Claro, es que él dice que, o sea, lo que dice que el vecino se tomó el terreno nomás.
1: Pero por eso. Entonces claro. uno tiene que hacer un juicio para que hacerse cargo y decir, hey, vecino, yo mi límite de mi casa llega hasta aquí, usted está dentro de mi casa. Si no lo van a hacer a la buena, hay que hacerlo a través de tribunales.
0: Ya.
1: Y hay que hacer una demanda civil de medianería y cerramiento, decíamos.
0: Claro, pero yo entiendo que la pregunta es, porque dice, se hizo la posesión efectiva para poder repartirse, pero un vecino se tomó parte del terreno.
1: Ojo. Ya, pues.
0: Claro.
1: Entonces, ¿qué es lo que tienen que hacer los herederos? Hacer este juicio, si es que ya no el vecino no se va a correr, hacer este juicio y que el tribunal lo ordene a, hey, los del LINDE suyos son esto, esto, esto y esto, por favor respete. Listo.
0: Claro.
1: Eso es. Pero sí o sí hay que hacer una demanda en materia civil.
0: Claro.
1: Porque si no lo hacen, el vecino va a seguir viviendo donde está y va a seguir tomando ese terreno que no es de él.
0: Claro. ¿Y podría regularizarlo después, a futuro?
1: Difícil. No,
0: difícil.
1: Difícil, porque claro. si los dueños van a hacer cualquier acción claro. dentro de este tiempo, se le cae automáticamente los requisitos para poder regularizar.
0: Claro, porque hay un juicio y porque además es una cuestión fraudulenta.
1: Exactamente.
0: Ah, ¿ves? Estamos rindiendo muy bien, profe.

0: próxima semana lo
1: esperamos. Hoy no sé qué vamos a hablar la próxima semana.
0: Algo se nos va a ocurrir
1: dentro de esta semana. Ustedes no lo crean, tenemos reuniones de pauta en la semana.
0: Claro, o sea, algo se nos va a ocurrir para que sean cosas cotidianas.
1: Eso es lo que hemos tratado de señalar. Así que muchas gracias.
0: Gracias, Carlos. 11:48.

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14: Son las 12 con 2 minutos.
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0: 8:05. 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Ya. Oye, tengo saludos. Mira, yo debo reconocer siempre por ahí. Uno tiene que. Nobleza obliga. Ayer, entre todos los mensajes, se nos pasó, a mí se me pasó un saludo, que era un saludo de onomástico, con la señora Rosario. Claro, que estaba de onomástico ayer y se me fue. Entonces yo le dije, ya sabe qué, mire, no me rete, yo mañana la saludo. Y ahora se me está olvidando de nuevo. Así que eso. Oye, muchas gracias por la paciencia. Sí, pues gracias por la paciencia. Así que le mandamos un saludo. Atrasado. Dicen por ahí que más vale tarde que nunca. Jepe, hablar de ti.
1: Me gustan tus ojos.

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Oye, fíjate que el festival Lollapalooza ha confirmado, a 6 meses del evento, ya el cartel completo de su edición 2027 en Chile. ¿Quiénes destacan? The Killer, David Guetta, entre otros. Esto va a ser el 12, 13 y 14 de marzo en el Parque O'Higgins. Vuelve el Lollapalooza al Parque O'Higgins después de su paso por el Parque Cerrillos. Se van a presentar artistas como Charlie, Travis Scott, Nate Bowerhood, que son algunos de los elegidos como cabezas de serie, cabeza de cartel, así le llaman. Pero también se suman la sorpresa entre los artistas invitados: Leo Rey. No obstante, aún falta que se revele el lineup por día, pero ya se ha confirmado. Mira, hay varios, Alicia y las Hormigas, La Ramona, Vibrational, Yellow Fever, Valentino Merlo, Olivia García, estoy buscando por ahí, Dinamarca, Natalia Lacunza, bueno, también Leo Rey, Pedro Capó, mira, también va a estar Pedro Capó, Ana Tijú, Javier Amena, Cuarteto de Nos, Godwana y Kiki Neira, Francisca Valenzuela. Bueno, son los que van a estar en el Lollapalooza Chile. Leo Rey. ¡Oh! Y esto va a alimentar más todavía la polémica y va a estar muy entretenido eso. Está bien. Ya. 12:13.

Solo hace algunos minutos está bomberos en Santiago combatiendo un incendio en el restaurante que está en el subsuelo del Palacio de la Moneda. Una información que está en pleno desarrollo, está recién ahora conociéndose esta información. Bomberos combate un incendio que afecta a un restaurante que está ubicado junto al Centro Cultural La Moneda, en el subsuelo del Palacio Presidencial. Según la información preliminar, el siniestro comenzó en el restaurante cívico ubicado por la calle Morandé. Ya, eso es la información que se conoce hasta ahora. Solamente eso. Ya, ese es lo que está surgiendo ya en las redes sociales, en los medios nacionales. Ya un incendio que está combatiendo bomberos ahí en el subsuelo del Palacio de la Moneda. ¿Te acuerdas que la semana pasada les contábamos este extraño caso que ocurrió con la reclusa condenada a muerte, Crista Pique? Bueno, ella se salvó después de dos inyecciones de la inyección letal. Se salvó, esto fue en Tennessee, en Estados Unidos. Bueno, resulta que quedó inconsciente, la llevaron a médico, en fin, y despertó, para sorpresa de todos, despertó sin ningún tipo de secuela mayor y empezó a hablar. ¿Dónde estoy? Dijo. ¿Y quiénes son todos ustedes? De acuerdo con su abogado, la mujer se encuentra enojada y confundida tras sobrevivir al procedimiento de ejecución que ocurrió el pasado 30 de septiembre en una cámara de ejecución en Nashville, en Tennessee. Actualmente, la mujer permanece esposada a una camilla en la unidad de cuidados intensivos, está bajo custodia policial mientras continúa su recuperación. Tras la ejecución fallida, el gobernador de Tennessee, Bill Lee, ordenó una investigación independiente para determinar qué falló en la cámara de ejecución. Pero aquí viene el problema. ¿Qué va a ocurrir con ella? Si es que van a conmutar la pena, ¿influye o no influye en la decisión? ¿Qué va a pasar con ella? Si, ¿qué va a pasar? O sea, al final, ¿o van a tener que intentar una tercera vez esta situación? ¿Una tercera vez? ¿Una inyección letal? Bueno, hasta ahora no hay mayores informaciones, solamente aquello donde esta mujer, Crista Pique, que está condenada por un asesinato hace muchos años, finalmente se salvó y ahora hay que esperar nomás. ¿Qué van a decir? Bueno, una de esas van a ordenar otro intento de ejecución. 12:19.

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Las 12 ya con 40 minutos. Nos separan 20 de las 13 horas. Cuando llega nuestra edición de sala de prensa, hay varias noticias, varias informaciones que vamos a estar comentando en los próximos minutos. Como siempre, invitándolos a que ustedes también puedan ser parte de nuestra programación en el más 569-9597-9492. Fíjate que un auditor, una auditora, nos entrega algunos datos. Oye, es increíble, unas fotografías que nos envió del sector de Huaquén, porque con las precipitaciones, con las lluvias de ayer, de las últimas horas, los agricultores perdieron todas las cosechas, o sea, todas las siembras en realidad. Oye, es increíble, ahí vamos a compartir la información que nos envía nuestra auditora. Muchas gracias, ¿eh? Hay fotografías, imágenes ahí de lo que ocurrió. Es increíble, los campos completamente inundados y, claro, se perdieron las siembras ahí en el sector de Huaquén. Muchas gracias, ¿eh? Muchas gracias ahí a nuestros auditores, porque eso es importante, que nos vayan compartiendo estas cosas. Nutrido y variado panorama ofrece calendario de actividades de aniversario 283 de Curicó. Está destacado en nuestro sitio en belenradio.cl. Cores de oposición rechazan ataques cobardes, dicen, y defienden a Cristina Bravo ante investigación por fraude en el gobierno regional del Maule. A propósito de lo mismo, se entrega a la justicia el último prófugo del caso Castillo de Naipes. Director de finanzas de Colbún será formalizado. Diputado Guzmán emplaza a los Cores por Operación Castillo de Naipes. Su rol es fiscalizar, no levantar defensas corporativas, dijo el parlamentario. Son algunas de las noticias que están destacadas en nuestro sitio en blnradio.cl.

9:46 minutos. Nos queda poquito para que ahí vamos a darle una vueltecita a nuestro a nuestra sala de prensa. Luego vamos a tener varias noticias, ya algo le estamos adelantando, hay más formalizados por el caso fraude. Ya van 13 imputados por esta situación. El diputado Guzmán lo está emplazando ahí a los Cores también por el rol que les compete como fiscalizadores en este tema, pues, obviamente. Fíjate que en materia policial hay una persona que fue encontrada fallecida en la plaza en Talca, un baleado en Constitución. Hay varias informaciones y varias noticias que vamos a estar ahí comentando luego en nuestra edición de Sala de Prensa. Oye, a propósito, recuerden que para mañana, a ver, va a haber corte de tránsito en algunas calles de nuestra ciudad en Curicó. Calle Carmen, entre San Martín y Merced. Calle Merced, Estado y Argomedo, entre Yungay y Membrillar. ¿Ya?

Merced, Estado y Argomedo, entre Yungay y Membrillar. ¿Ya? Ahí están entonces esa información. Ese es el datito para mañana, para que tengan precaución y tomen las precauciones, mejor dicho, y los resguardos suficientes, ¿no? Con respecto a esta situación, pues si tiene que hacer algún trámite, alguna cosa con el desfile. ¿Ya? Nos vamos. Ya viene Sala de Prensa, nuestra edición central con las noticias. Hasta mañana. Chau, chau.

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9: VLN Radio te indica la hora.
10: Son las 12:59 minutos.
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12: Hoy se entregó a la policía el último imputado en el caso Castillo de Naipes. Se trata del director de Administración y Finanzas de la Municipalidad de Colbún, también involucrado en la red de corrupción que habría defraudado al Estado de Chile por cerca de 3.000 millones de pesos en el Maule. Diputado Jorge Guzmán respondió a consejeros regionales que lo acusaron de vincular a la ex gobernadora Cristina Bravo con el millonario fraude al fisco que implica funcionarios bajo su administración. Un hombre murió baleado al interior de la población Bicentenario en Constitución. Además, en Talca esta mañana se encontró un fallecido en la pérgola de la Plaza de Armas de la comuna. Y el Senado despachó el proyecto de ley sobre las reglas de uso de las fuerzas. La normativa está a un paso de ser publicada ya en el Diario Oficial.
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10: Es la 1:01.
12: Buenas tardes, bienvenidas, bienvenidos a esta, la edición mediodía de Sala de Prensa en este ya nublado jueves 8 de octubre de 2026. Ha cambiado un poco el panorama, ¿no? En la mañana partimos con un sol luminoso en algunos sectores para el paso ya a cielos nublados en hora de la tarde, con probabilidad, al igual que ayer, de tormentas eléctricas durante la tarde-noche. A eso ya 18, 19, 20, 21 horas, podríamos tener, al igual que ayer, ciertas tormentas eléctricas. Ayer las verificamos, además, y las grabamos, las registramos. Tenemos algunos videos por ahí que vamos a compartir más adelante, seguramente en las redes sociales. Sí, se presentan efectivamente las tormentas eléctricas para quienes piensen que no existen, ¿no? Porque, claro, algunos dicen, ¿dónde están las tormentas eléctricas? Y efectivamente, si usted en la tarde-noche se pone a ver el área oriente de la ciudad o tal vez hacia el norte, por lo menos anoche ahí se presentaban estos destellos, ¿no? De los relámpagos. Ahora le voy a dejar nuestro contacto del WhatsApp. Antes les indico que nos avisan nuestros auditores que por la zona de Morsa, en la comuna de Teno, están cayendo ya algunas precipitaciones. También se espera agua para el resto de la tarde. Así que no descartemos la posibilidad de que aquí en el centro de Curicó o en comunas vecinas también tengamos algo de precipitaciones, porque está dentro del pronóstico del tiempo para hoy en la tarde. Ya, si algo pasa en este bloque informativo, tal como ya nos cuentan nuestros auditores por allá por la zona de Morsa, Teno, que está precipitando, usted puede comunicarse con nosotros al más 569-90-77-60-38. Todo al más 569-90-77-60-38.
9: Tribunales.
12: Comenzamos a los tribunales locales. En el juzgado de garantía de San Javier se formalizó a otras dos personas implicadas en el caso del millonario fraude al fisco y cohecho que involucra a funcionarios públicos y a empresas constructoras de la región del Maule. Estos últimos imputados son la directora de obras de la Municipalidad de Longaví, Valeria Marisol del Carmen Arancibia Jaque, junto a Rodrigo Eduardo Ibacache Norambuena, arquitecto e ex inspector técnico de obras de la Junta Nacional de Jardines Infantiles Junji de la región del Maule. Según la Fiscalía, ambos beneficiaron a la constructora, a la empresa Pereira e Hijos Limitada, en el pago adelantado de dineros remesas y extensión de plazos, entre otras irregularidades graves, recibiendo a cambio reiterados pagos o simplemente coimas. De esta forma, Arancibia e Ibacache percibieron sumas millonarias por parte de la empresa, según explicó el fiscal Patricio Caroca, a cargo del caso, que con todos estos dos más ya suma 12 imputados formalizados y actualmente todos en prisión preventiva.
13: Se puso a disposición del tribunal dos imputados que formaban parte de esta organización criminal que defraudaba al fisco en la región del Maule. Se trata de la directora de obras públicas de la municipalidad de Longaví y de un ex arquitecto adjunto a Junji. Estos dos sujetos defraudaban al fisco recibiendo coimas, sobornos de una empresa constructora. En el caso de la directora de obras municipales de Longaví, esta recibió más de 13 millones de pesos directamente y a través de su madre y utilizaba palabras claves para solicitar el dinero. Un asado correspondía a 1 millón de pesos. En el caso del otro funcionario, arquitecto de la Junji, este recibió más de 24 millones de pesos triangulado a través de una amiga y otros fondos que recibía directamente. Se trata de funcionarios públicos que utilizaban sus cargos para enriquecerse personalmente. Se trata de infracciones graves al principio de probidad y que ponen en tela de juicio la confianza de las personas en las instituciones.
12: Tras conocerse la detención de Rodrigo Ibacache desde la Junta Nacional de Jardines Infantiles Junji, se emitió de inmediato un comunicado en el que se aclara que desde marzo de 2025 ya no presta servicios como ex inspector técnico de obras en esa repartición pública, en la Junji. Además, el organismo afirmó que han colaborado y han proporcionado los antecedentes que han sido requeridos en el curso de la investigación por parte de la Fiscalía. Estos, precisaron, se relacionan con proyectos financiados por la institución y con actuaciones desarrolladas durante el periodo en que el exfuncionario prestó servicios en la Junji. Por esto, se comprometieron a determinar si corresponde adoptar medidas administrativas respecto de él. En tanto, el Tribunal de Garantía de San Javier fijó un plazo de 4 meses para la investigación que mantiene hoy día a la fecha a 12 personas imputadas, entre quienes se cuenta, por ejemplo, a funcionarios públicos de los municipios de San Javier, de la Municipalidad de Colbún, de la Municipalidad de Villa Alegre y también 2 del Gobierno Regional del Maule en la época de la ocurrencia de los delitos, con una defraudación al Fisco de Chile que se calcula hasta ahora en casi 3 mil millones de pesos.
14: Tribunales.
12: Y hay más imputados y sospechosos en la misma investigación llamada Castillo de Naipes. Esta mañana de jueves se ha entregado al Ministerio Público un 13avo y último imputado por el caso Castillo de Naipes. Esta persona se presentó ante el cuartel de la Policía de Investigaciones de San Javier, aquí en la misma región del Maule. Se trata de este nuevo imputado, de nombre Octavio Enrique Fuentes Valdés, director de Administración y Finanzas de la Municipalidad de Colbún, a quien se le atribuye participación también en esta misma red de corrupción que habría defraudado al Fisco de Chile por más de 3 mil millones de pesos. Según ha confirmado esta mañana la Fiscalía Regional del Maule, Fuentes Valdés, quien se mantenía en calidad de prófugo, sería formalizado de cargos esta jornada de jueves 8 de octubre en los próximos minutos ante el Juzgado de Garantía de San Javier. Al igual que con el resto de los 12 imputados, en este caso, el Ministerio Público también va a pedir la misma medida cautelar, es decir, prisión preventiva para Octavio Fuentes Valdés. Esta formalización para el director de Administración y Finanzas de la Municipalidad de Colbún se da justo una semana después de que el Consejo de Defensa del Estado presentó una querella en contra de esta persona por fraude al fisco y falsificación de instrumento público en otra causa que involucra también al alcalde de dicha comuna, Pedro Pablo Muñoz Oces, y a 6 personas más. La acción judicial aborda presuntas irregularidades relacionadas con la contratación de artistas para el Festival Colbún y su gente. Además, servicios jurídicos financiados con recursos municipales, obras en colegios y la concesión del balneario llamado Machicura. Según los antecedentes expuestos por el Consejo de Defensa del Estado, el perjuicio fiscal ahí en la zona de Colbún es estimado en esta causa en 7,9 millones de pesos.
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12: Un alcance y una corrección. El perjuicio que se le está acusando al alcalde de Colbún junto a otras personas que mencionábamos en la anterior publicación tiene que ver casi en 76 millones de pesos aproximadamente. Eso es lo real en cuanto al dinero en perjuicio de las arcas fiscales. Vamos con otra nota, tiene que ver con reacciones políticas que han habido después de lo que se está sabiendo recién, ¿no?, en el Maule. Este verdadero escándalo que hoy día sacude al gobierno regional y a varios municipios de la región del Maule. Las reacciones políticas con varios actores las trae ahora Marco Andrés al estudio de Belén Radio. Buenas tardes.
15: Buenas tardes, claro. Y es un tenso cruce de declaraciones el que se ha desatado en el ámbito político aquí en el Maule, luego de que hayan ido avanzando las acciones en esta denominada Operación Castillo de Naipes. Porque el diputado Jorge Guzmán, de Evópoli, respondió a la declaración pública que fue emitida por los consejeros regionales de oposición, quienes lo acusaron de aprovechamiento político y también de intentar vincular mediante insinuaciones a la exgobernadora Cristina Bravo Castro con el millonario fraude al fisco que se ha descubierto. En el comunicado que fue emitido por 7 consejeros regionales, entre ellos Román Pavés de Bichuquén, Roberto García de Curicó y Sergio Aguiló de Talca, los personeros señalaron que una cosa es exigir que los hechos se esclarezcan y otra muy distinta es intentar aprovechar políticamente una investigación penal para instalar una supuesta responsabilidad de la exgobernadora. Además, los firmantes recalcaron que hasta el momento no han sido presentados antecedentes que acrediten la participación de la exautoridad y calificaron como una forma cobarde de hacer política el dañar la honra de una persona sin tener el valor de formular una acusación concreta. Bueno, frente a estas afirmaciones, el diputado Guzmán fue tajante en una entrevista con BLN Radio, aclarando que las responsabilidades penales son personales.
16: Lo que yo digo es que los hechos acontecieron en la administración anterior que justamente lideró Cristina Bravo. Y obviamente yo no le atribuyo responsabilidad personal en una materia que es fruto de una investigación donde las personas están detenidas. No dije en ningún caso Cristina Bravo. Quienes involucraron y quienes han hecho parte de este debate a Cristina Bravo son los consejeros de oposición que buscan defenderla y finalmente ellos la ponen en el centro de la discusión. Yo comparto algo de lo que dice el comunicado. Las responsabilidades penales son personales y por tanto los responsables penalmente de estos ilícitos son aquellos que participaron directamente en su ocurrencia.
15: Pese a su aclaración, Guzmán fue crítico respecto al rol de los sistemas de supervisión durante dicho periodo. El legislador cuestionó qué responsabilidad puede existir en que no se hayan tomado las medidas de control correspondientes. Bueno, en este sentido, afirmó que Cristina Bravo, como gobernadora, lo primero que hizo fue eliminar la unidad de control interno, añadiendo que esta unidad cumplía un rol de fiscalizar y de filtrar para evitar que estas irregularidades terminaran por ocurrir. Bueno, finalmente, el legislador cuestionó la postura de los consejeros y también hizo un duro emplazamiento a la labor que ellos cumplen.
16: Entonces yo invito a los consejeros firmantes de esa carta y sobre todo a los consejeros que se reeligieron, que hagan un mea culpa y que entiendan que su rol no es levantar la mano, su rol es fiscalizar la ejecución de los proyectos, su rol es participar en ellos, su rol es ser parte de la gestión del gobierno regional. Y lamentablemente hemos visto que muchos de los consejeros regionales, y al que le quede el poncho que se lo ponga, lamentablemente no están a la altura de sus cargos. Y finalmente, y es el Ministerio Público quien determina quiénes además son imputados por delitos. Y lamentablemente existen personas de la administración anterior que tienen calidad de imputados, como por ejemplo la propia ex gobernadora Cristina Bravo, que está imputada en el caso Fundaciones.
15: Bueno, en medio de este escenario fue el consejero regional Sergio Aguiló, uno de los firmantes de esta declaración pública, el que abordó la controversia durante la última sesión del Consejo Regional, buscando aclarar el alcance de sus palabras y también reiterando el carácter individual de los delitos.
17: Hay una afirmación en que se dice, mire, estos hechos ocurrieron o empezaron a ocurrir el 2024, cosa que es absolutamente correcta. Pero que nadie vaya a interpretar que la responsabilidad pudiera caer en quien ejercía la gobernación en aquella oportunidad. Las responsabilidades, sobre todo las responsabilidades penales, son personales, estrictamente personales, y en ese sentido ni la gobernadora anterior, y desde luego nuestro gobernador, tiene ninguna responsabilidad, salvo que una investigación demostrara lo contrario, en cuyo caso está en manos de la justicia.
15: Bueno, la declaración pública a la que hacemos referencia y que fue emitida por los consejeros regionales del Maule y las reacciones que presentó el diputado Guzmán en esta misma emisora están disponibles para nuestros auditores en el apartado de política de nuestro sitio web www.blnradio.cl, al igual que toda la cobertura de esta operación llamada Castillo de Naipes desde sus inicios, cuando recién se detuvo a 10 personas, ayer se capturó a otras 2 y hoy a un 13 imputado que ha sido sido llevado ante el estrado.
12: Claro, hasta el día de hoy suman 13, podrían haber más. A ver, comentarios. En rigor, el diputado de Bópoli, Jorge Guzmán, no ha mencionado el nombre de Cristina Bravo, por lo menos en la entrevista que nosotros hemos desarrollado, ya para ser súper riguroso. Quien sí se ha referido y ha emitido comentarios públicos es el delegado presidencial del Maule, Juan Eduardo Prieto. Él sí, en una cuña que nos llegó a nuestro equipo de prensa, menciona a la gobernadora Cristina Bravo, con nombre y apellido, para ser súper riguroso en el tema, ya para aclarar las cosas. Y tiene razón, pues son 13 los imputados, Marco, en este tema. Podrían haber más. Podría incluso ampliarse el rango de la investigación, según lo que hemos sabido por parte de lo que está pidiendo el fiscal jefe de San Javier, Patricio Caroca. Y además, la misma fuente que me ha atacado durante todos estos días me dice de que hay una nueva investigación. Hay una nueva investigación de actos posibles de corrupción, también con una mirada al gobierno regional, y que no tendrían que ver con estos señores que están imputados hoy día en la investigación. La cantidad de millones, en todo caso, es menos, pero igual significaría actos de corrupción. Se supone que ahora, como ya se está descubriendo todo esto, la persona, la fuente que me contactó ayer en la tarde, me dice que ahora sí van a poner los antecedentes de inmediato ante el organismo de la Contraloría para que se investigue. Eso es lo que sabemos por lo menos hasta ahora. Gracias, Marco.
15: Buenas tardes, Luis. Buenas tardes también a la audiencia.
12: A ver, antes de ir a la pausa, datos meteorológicos. Está lloviendo fuerte por Chimbarongo. Mucha lluvia. Me mandan acá un video. Y agradezco también a otro auditor que me habla de lo mismo. Eduardo González, en Chimbarongo llueve fuerte a esta hora del mediodía, a esta hora de la tarde. Nos manda registros. Gracias, Eduardo. Eduardo González conectado ahí desde Chimbarongo en la región de O'Higgins. Hacemos la pausa, ya viene el informe y pronóstico del tiempo.
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12: En Chimbanongo está lloviendo muy fuerte a esta hora del mediodía. Miguel Valenzuela me envía un registro en audio. ¿Podemos escuchar cómo está cayendo la lluvia ahí? Muy fuerte. Mucha lluvia a esta hora por la zona de Chimbanongo, en la región de O'Higgins. Ahí está el registro del video. Gracias, Miguel. Fuerte lluvia a esta hora por Chimbanongo. ¿Qué dice el pronóstico para el resto de la jornada? También hay lluvia en estos momentos por Los Queñes. Me reportan acá los auditores en el WhatsApp de la radio. Lluvia por la zona de Teno al interior, por Morsa, lluvia fuerte. A ver, entonces, reporte por Chimbarongo, la zona de Morsa, Teno y también por Los Queñes. O sea, en esa área está precipitando. Y para la costa, digo yo, ¿cómo está, por ejemplo, Rauco? ¿Cómo está Palquibudi, Gualañé, Licantén? Pareciera que no tenemos lluvia en estos momentos, pero podría desplazarse hacia ese lugar. En todo caso, el cielo está muy nublado, muy amenazante. La temperatura del momento, 16 grados a esta hora en la ciudad de Curicó. Se espera una máxima estimada hoy de 19 grados. Vamos a tener lluvia a la tarde, vamos a tener chubascos y vamos a tener tormentas eléctricas para el resto de la jornada. Para mañana viernes cambia la cosa. Vamos a tener algunos rayos solares durante la mañana y durante la tarde. Ya por la noche, cielo completamente nublado. Para el sábado, igual pronóstico. Vamos a tener temperaturas para el sábado extremas de 7 días agradables, 17, 18 grados. Entonces, que lo sepa la gente, ya se va la lluvia. Nos queda que soportar solamente este día jueves para el paso mañana a días con algo de sol. Tardes muy tibias, ambiente grato primaveral. Para el viernes, para el sábado y también para el día domingo, que es el día de la procesión de la Virgen del Carmen aquí, al menos en la ciudad de Curicó.
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12: Hay otro escándalo de presunta corrupción en la región del Maule. Esto es un caso distinto a la operación Castillo de Naipes. Les cuento, esto viene desde Linares, desde el municipio de esa comuna. Hubo un total de 55 testigos, 432 documentos como medio de prueba, va a presentar la Fiscalía Local de Linares en un juicio oral que se llevará a cabo en contra de 9 funcionarios públicos de Linares, de la municipalidad, incluyendo al alcalde Mario Mesa y 6 comerciantes. La acusación fue presentada ya por el Ministerio Público el pasado 4 de octubre, luego de una extensa investigación surgida tras detectarse diversas irregularidades en las compras de productos durante la pandemia del COVID-19 por allá en el año 2020 en Linares. En concreto, el alcalde Mesa firmó un decreto fuera de sus facultades para permitir compras vía trato directo por parte del municipio o bien a través del Departamento de Administración de Educación y Salud, donde participan en cada una de estas transacciones cargos de jefaturas y encargados de los fondos públicos. La indagatoria afirma la Fiscalía establecen que se hicieron adquisiciones sin cumplir con la normativa vigente, pagando altos sobreprecios de hasta un 72,9%, estimándose un perjuicio fiscal en más de, escuche bien, 195 millones de pesos. Entre estas compras se mencionan bidones de cloro, test rápido de COVID-19, cajas de mascarillas y el pago de caja de alimento para las personas. A esto el Ministerio Público agrega que desde el municipio de Linares e hicieron contactos personales a ciertos proveedores sin giro, sin capital y sin experiencia previa. La fiscal jefe de Linares, Carola D'Agostini, sostuvo que van a buscar condenar al alcalde Mario Mesa, de Renovación Nacional, y a otros 8 funcionarios municipales por los delitos de fraude al fisco, para quienes se pedirán penas que fluctúan entre los 4 años hasta los 15 años y un día de presidio mayor en su grado máximo. Esto también incluye la inhabilitación para ocupar cargos u oficios públicos y además van a pedir la restitución de parte de los montos defraudados. En tanto, para los 6 proveedores acusados también de obtención fraudulenta de prestaciones, el Ministerio Público pedirá penas de 4 a 5 años y un día de presidio menor en su grado máximo, sumado también al pago de ciertas multas. Escuchemos lo que ha dicho la fiscal del caso, Carola D'Agostini.
2: Se presentó la acusación con la finalidad de que sea el Tribunal de Garantía en primer término quien conozca en la audiencia de preparación de juicio oral aquellos medios de prueba que nosotros vamos a presentar en un juicio oral cuya finalidad es que nosotros podamos acreditar la responsabilidad que le cabe a estas personas en delitos de fraude al fisco y de fraude de beneficios o de subvenciones, como también se conoce en nuestra legislación. El día 3 de noviembre es la audiencia de preparación y si la audiencia se realiza, pasamos inmediatamente a la etapa de juicio oral, donde se van a resolver las peticiones de los distintos intervinientes.
12: La audiencia de preparación de juicio oral se llevará a cabo el próximo martes 3 de noviembre, pronto ya, tras lo cual se va a iniciar dicho proceso judicial. Es una audiencia pública que afecta en estos momentos al alcalde de Linares y a su círculo de confianza a nivel político.
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12: En pleno desarrollo se encuentra la diligencia investigativa en torno a un delito de homicidio registrado anoche en la comuna de Constitución. Hasta ahora, las autoridades han confirmado que un hombre murió tras recibir impactos de bala en la población bicentenario de la comuna. El hecho generó un amplio despliegue de carabineros y de equipos de emergencia de la comuna costera de Constitución, donde ahora se encuentran detectives de la brigada de homicidio de la PDI, recopilando antecedentes para establecer las circunstancias de lo que fue este crimen en esta población de Constitución. El comisario Mauricio Cartes, de la Brigada de Homicidios de Linares, se ha referido a la forma en que se está indagando el caso policial.
4: Personal de la Brigada de Homicidios de Linares, con un equipo multidisciplinario de la Fiscalía Regional ECO, personal PDI territorial de la Comuna de Constitución y del Laboratorio de Criminalística de Talca, se encuentran realizando labores criminalísticas e investigativas en torno a un homicidio con arma de fuego ocurrido en la madrugada en la población Bicentenario de la Comuna de Constitución. A la hora continúan trabajo investigativo para poder determinar la criminodinámica, la ubicación y la identidad de los autores de este hecho.
12: Por el momento no se ha informado mayores detalles sobre la identidad de la víctima, mientras la PDI sigue la pista para dar con el paradero del o los autores de este sangriento homicidio ocurrido en la zona Maucha.
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12: En prisión preventiva quedó el imputado por un delito de homicidio registrado el pasado domingo 4 de octubre, ocurrido tras una fiesta que terminó con una riña en el sector San Miguel del Piduco, en la comuna de Talca, acá en el Maule. De acuerdo a lo expuesto por la Fiscalía, en la audiencia pública desarrollada el día miércoles, el imputado y la víctima estuvieron hasta altas horas de la madrugada compartiendo el interior de una vivienda particular en este sector, conocido como San Miguel del Piduco, en Talca. Posteriormente, ambos salieron del lugar y a poco andar comenzaron una riña que terminó cuando el atacante sacó un arma blanca con la que hirió al afectado. junto a otras personas. Él mismo lo trasladó hasta una posta de salud donde lamentablemente se confirmó la muerte de la persona. Ese mismo día el sujeto fue arrestado y su detención se amplió hasta el día de ayer, según explicó el vocero de la Fiscalía Regional del Maule, el periodista y abogado Jaime Troncoso.
5: Ambas personas estaban compartiendo en una fiesta la madrugada del domingo y a eso de las 3 de la mañana abandonan el lugar, una vivienda, y a tan solo 2 cuadras de ahí comienzan una pelea que se transforma en una riña donde el imputado saca un arma cortopunzante y lo apuñala en el pecho. A pesar de los esfuerzos médicos, esta persona fallece en el SAR del sector Carlos Trupe en Talca, hasta donde es trasladado incluso por el propio imputado más la compañía de otra persona. Gracias a las diligencias encabezadas por el Ministerio Público y ejecutadas por la Policía de Investigaciones, el mismo día domingo se logra establecer la identidad de este sujeto, quien es detenido, y el lunes es controlada su detención. La fiscalía solicita al tribunal ampliar esta detención a fin de tener mayores antecedentes como el resultado de la autopsia. De esta manera, este miércoles el Ministerio Público formaliza cargos en contra del imputado por el delito de homicidio simple, solicitando en su contra la medida cautelar de prisión preventiva a la que fue acogida.
12: Luego de dejar al imputado privado de libertad en prisión preventiva, como decía Jaime Troncoso, tras ser formalizado además por delito de homicidio, el Tribunal de Garantía de Talca estableció un plazo de investigación de 3 meses en torno a este caso policial.
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12: Encontraron una persona fallecida en la Plaza de Talca. El hallazgo de un cuerpo sin vida se registró la mañana de este jueves en la Plaza de Armas de la Comuna de Talca, el cual, según informó la Policía de Investigaciones, corresponde a un hombre adulto. De acuerdo a lo comunicado por la institución policial, el fallecido corresponde a un hombre adulto quien fue encontrado sin vida en el sector de la Pérgola del Centro Cívico de la capital maulina. Hasta ese lugar llegaron los detectives de la Brigada de Homicidios junto a peritos del Laboratorio de Criminalística Regional, quienes determinaron, tras el examen externo del cadáver, que la causa de muerte no es atribuible a la acción de terceras personas. Asimismo, la subcomisaria de la BH de Talca, Karen Morales, señaló a la prensa que el fallecido era un hombre quien vivía en situación de calle. Como antecedente de data de su muerte, indicó que ayer había sido visto con vida por voluntarios que regularmente asisten a las personas que viven en la calle, encontrándose en ese momento de la tarde aún con vida. Sin embargo, agregó la subcomisaria de la PDI, fue en la mañana de este jueves cuando nuevamente el hombre fue visitado y lamentablemente estaba sin signos vitales.
7: Se concurrió personal de turno a la Brigada de Homicidios de Talca hasta el sector de la Plaza de Armas, específicamente a una pérgola que se encuentra en el interior de esta, donde habría una persona de sexo masculino fallecido, y al examen externo policial del cadáver se constató que no habría intervención de terceras personas. Posteriormente, la causa de muerte recientemente será corroborada por el servicio médico legal. Entonces, la persona en primera instancia y por información de testigos se encontraría en situación de calle. El día de ayer, unas personas que acogen a estas personas o que la ayudan habían venido a darle café y alimentos, para posteriormente hoy día en la mañana otro testigo vino a verlo nuevamente, encontrándolo sin vida.
12: Si bien hasta ahora se descarta la participación de terceros en esta muerte, las diligencias por parte de la PDI siguen adelante, en desarrollo, a fin de establecer la causa exacta del fallecimiento de este hombre en situación de calle, que fue encontrado esta mañana, como dijimos, en plena Plaza de Armas de la Comuna de Talca.
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12: Volvamos ahora a la política, que estos días ha estado mezclado con el ámbito judicial. Tengo acá en el estudio, auditores, al exalcalde de Chuquén, hoy día integrante del Consejo Regional, y que de alguna manera viene a representar aquí a los consejeros de oposición en el gobierno regional del Maule. Estoy con Román Pavés. Don Román, gusto saludarlo. Buenas tardes, bienvenido.
8: Muy buenas tardes, Luis. Bueno, saludar a todos los auditores de Radio BLN a esta hora de la tarde en el noticiero. Saludarle a toda nuestra región y nuestra provincia.
12: Gracias por los saludos, consejero. Además, estamos saliendo por su radio, en Las Garzas, para toda la costa curicana.
8: 90.5.
12: ¿Hasta qué parte llegamos por allá, don Román?
8: Parte de la sexta y séptima región en la zona costa.
12: ¿Qué sectores abarcamos para que le mandamos? Porque no siempre nos acordamos los sectores más alejados de Bichuquén o bien por allá por la región de O'Higgins.
8: Así es. Bueno, llegamos hasta Pichilemu, Bucalemu, Lolol en la sexta región y Bichuquén por la séptima, Curepto, Guayeco, Pencahue, Rauco, Gualañé, Ligantén, Bichuquén.
12: La 90.5. Un saludo para la audiencia por esos lugares. Bien, don Román, usted viene representando a una coalición política, consejeros que son, diríamos, la oposición hoy día en el gobierno regional. El tema está centrado en este escándalo que ha sacudido hoy día la esfera política de la región del Maule. Primero quiero saber qué piensa usted, como consejero, de lo que pasó con lo que ha quedado al descubierto. Al día de hoy van 13 imputados y ya detenidos por el escándalo de estas platas públicas que dicen se robaron desde el gobierno regional.
8: Bueno, yo como Román Pavé y como jefe de bancada de la centroizquierda, nos hicimos una declaración pública en donde repudiamos todos los hechos y las responsabilidades de cada funcionario. Aquí hay que dejar que el Ministerio Público y la PDI hagan su trabajo y que lleguen a esclarecer a la comunidad hasta el último peso, porque no estamos de acuerdo que con lo ocurrido, que gente y funcionarios con su ética profesional hagan esto, posible falsificación de instrumento público, factura falsa, y también que hayan pagado a esta empresa, que es una empresa que viene trabajando en el gobierno regional del año cuando estaba de intendente Pablo Milat.
12: De esa época.
8: De esa época, ¿ah? Entonces hay que enclarecerlo también, que eso es súper importante. En el año 2018 que esa empresa llegó a prestar servicio al gobierno regional y a los municipios de nuestra región del Maule.
12: ¿Y ustedes nunca se dieron cuenta cómo, porque ustedes la pega suya también es fiscalizar, ¿no? ¿Ustedes nunca supieron de algún atisbo de corrupción? ¿Nunca les pasaron el dato para investigar? ¿No pusieron ustedes como consejeros los antecedentes al Ministerio Público?
8: No, porque nosotros, lamentablemente, Luis, nosotros lo que aprobamos son proyectos al gobierno regional. Nosotros, el gobernador Pedro Álvarez Salamanca, nos entregan los proyectos, los discutimos en comisión y prontamente lo aprobamos para que vayan en beneficio de la comunidad. No, pero la unidad de control debiera haber notificado que esto estaba ocurriendo y nunca ocurrió. La unidad de control nunca mencionó y nunca también se nos dijo a nosotros como consejero regional está ocurriendo esto, hasta el día que sale haciendo la aclaración nuestro gobernador Pedro Álvarez Salamanca.
12: Ya, ¿y a usted qué le pareció la declaración pública que hizo en su momento el gobernador a comienzo de la semana, el día lunes, tempranito, salió aquí en BLN Radio exponiendo públicamente el caso?
8: No, yo creo que es transparentemente, políticamente correcta, ¿eh? Hay que hacerlo con toda la fuerza y con toda la voluntad y transparentar que no existe. Lo que no estoy de acuerdo cuando mencionan que no existe la unidad de control dentro del gobierno regional en el año 2024. Hay un organigrama que toda entidad pública tiene que existir una unidad de control. Nunca ningún gobernador, ningún intendente puede desalojar y no que no continúe una unidad de control. Tiene que existir esa, en el organigrama está dispuesto y tiene que existir esa unidad de control en todos los municipios, en todas las entidades públicas.
12: Ya, pero es que pareciera que en el mismo gobierno regional fallaron estos organismos de control, porque de ahí sacaron a dos imputados, gente que trabajaba en el tema de estos...
8: Exactamente, pero la unidad de control es la que fiscaliza y tiene que entregar los informes trimestrales y también decir y mencionar lo que ocurre ante el gobierno regional. Si detectaron que existían estas boletas falsas, deberían haberlo también a los consejeros regionales haberlo informado, y no subimos hasta el día que se informó solamente por la prensa.
12: Claro, porque el gobernador tenía los antecedentes, hizo la denuncia silentemente, yo creo que es bueno para que no se mezcle políticamente. Fue hasta la fiscalía y puso, cuando él llegó, dice, puso los antecedentes, porque ya habían indicios, había olfato cuando él asume el cargo como el gobernador regional, va y pone los antecedentes de inmediato ante el Ministerio Público. Y es ahí cuando se toma la hebra de todo esto.
8: Así es, pero esto se dice que se comenzó en el año 2024.
12: ¿Quién estaba de gobernador en ese momento?
8: Cristina Bravo. Pero Cristina Bravo nunca supo de esta irregularidad, o si no, ella hubiera hecho los sumarios correspondientes y también, tal como actuó el gobernador Pedro Álvarez Salamanca, también hubiera puesto al Ministerio Público toda esta diligencia que corresponde transparentar, porque aquí hubiera una malversación de plata y no corresponde eso.
12: En la extensa comunicación que ustedes sacaron ayer a esto del mediodía, con esta de la bancada oposición al gobierno regional, con todos los gobernadores, con todos los consejeros regionales, me quedó la sensación que ustedes vienen a defender un poco la imagen de Cristina Bravo. ¿Usted está en esa parada, en esa línea?
8: Así es, bueno, cuando se loda una figura pública y sacan provecho político, algunos parlamentarios como Jorge Guzmán, claramente que no lo vamos a aceptar, porque están enlodando a una funcionaria y una ex gobernadora que dicen que en el año 2024, no lo dicen directo con nombre y apellido, pero claramente quien estaba gobernando era Cristina Bravo. Entonces, por eso mismo sacamos esta declaración pública los consejeros de oposición, en la cual yo soy el jefe de bancada, y lo hicimos porque hay que defender la honra de las personas. El servicio público es muy bonito y los liderazgos también. Y cuando se lo dan los nombres, también hay que salir con toda la fuerza a defenderlo cuando no hay participación alguna por parte de la exgobernadora Cristina Bravo.
12: Ya, pero en esto hay que tener harto cuidado cuando uno da nombre. Y yo siento igual, sin ánimo a defender al diputado Guzmán, porque él se defiende solo, además de abogado. Él no ha mencionado el nombre de Cristina Bravo, habló de ciertos periodos, al igual que otros personajes políticos. Quien sí dijo y mencionó en una cuña que la tenemos registrada acá, el día martes, entiendo que salió, es la de Juan Eduardo Prieto, el delegado presidencial del gobierno del presidente Kast. Él sí verbaliza el nombre de Cristina Bravo, que es el único que ha comentado el nombre de la ex gobernadora en esta situación.
8: Así es. Bueno, yo le escuché ayer al diputado hablar, en donde también responsabiliza a nosotros como consejeros regionales, que tenemos el rol fiscalizador.
12: Claro, pues,
8: y resulta que él miente en cuanto dice que no existía en el año 2024 la unidad de control. Eso es mentira. Eso es totalmente falso por parte del diputado Guzmán. Yo al diputado Guzmán, yo creo que a los diputados los eligieron para defender hoy día lo que está ocurriendo en nuestro país con el presidente Kast, y yo no lo he visto con fuerza defender esto. Yo creo que hay que dejar lo que ocurrió hoy día en los diferentes organismos estatales, que la justicia trabaje, el Ministerio Público trabaje, y se va a esclarecer la verdad. Hoy día están bajo presión los actores que cometieron estos delitos, que sí hay que dejarlos que trabajar. Pero yo cuando le digo, invito al diputado a trabajar por los maulinos y maulinas con toda la fuerza, hoy día el bencinazo, no lo he visto alzar la voz por la bencina que subió totalmente de precio. Y cuando también el ministro Quiroz sale que la parafina ya no se va a ocupar parafina porque el tiempo ya no es necesario. Imagínese estos días como han estado de frío y la gente le subieron 200 pesos. Eso es lo que tiene que preocuparse el diputado, para eso lo eligieron, para defender el presupuesto de la nación y también la garantía de nuestra gente. Imagínese hoy día todos los recortes que están ocurriendo con los animalitos que a usted, Luis, tanto le gustan, y la ley Cholito. El presidente Kast, cuando era diputado, nunca aprobó esta ley, y hoy día hace los recortes para la ley Cholito, de dejarla en cero. Eso también, y defender también con toda la fuerza el computador. A eso debiera preocuparse. Yo lo invito a trabajar al diputado Guzmán, que trabaje con toda la fuerza, y al delegado también Prieto, que defienda la seguridad de los maulinos y maulinas.
12: Pero ¿no siente usted que el diputado Guzmán está haciendo simplemente su pega de fiscalización, lo que le encomendó la gente con su voto al elegirlo?
8: Pero que fiscaliza el presupuesto. Eso yo creo que él tiene participación en el presupuesto, y hoy día, Luis, el presupuesto, se han rebajado más de 7.800 millones de pesos a la región del Maule, en cuando el único presidente, y él tiene la participación como diputado, defender el presupuesto de la región del Maule con toda la fuerza. Siempre los presupuestos se han aumentado. Con el presidente Piñera se aumentó el presupuesto de nuestra región. Con la presidenta Bachelet se aumentó el presupuesto de la región. Con Gabriel Boric se aumentó el presupuesto de la nación. Y con Cristina Bravo en la región también se aumenta el 5%. Y hoy día, y salimos con fuerza haciendo la aclaración ahí con el gobernador Pedro Álvarez de Salamanca, y citó y convocó a los alcaldes, a los consejeros regionales y a los parlamentarios por este recorte que están haciendo hoy día directamente desde el Estado a la región. Y eso es lo que hay que defender, porque él tiene la facultad como diputado de defender y pelear el presupuesto de nuestra gente.
12: No quiero terminar esta entrevista porque me estoy quedando con la duda. Quiero saber con certeza, ustedes, los consejeros regionales, ¿tienen la facultad de fiscalizar? También ustedes están llamados a eso, ¿no?
8: Así es, pues, y lo hacemos. Yo, imagínese, yo soy vicepresidente de la Comisión de Infraestructura como consejero regional. Estoy, y usted lo sabe, Luis, porque salimos hace un tiempo con la noticia del camino Tricao Caone, de la comuna de Rauco, Gualañé, en donde ahí hay una empresa que se llama la empresa de Motrón.
12: ¿Ya?
8: Y ahí pusimos todos los antecedentes que corresponden ante los organismos pertinentes, la Contraloría, y también ahí va a haber una lista también también yo creo que puede haber positivamente hay tremendas irregularidades, porque los recursos que se construyeron ahí, la Contraloría lo dice claramente.
12: Claro, porque quedó mal hecha la pega.
8: Quedó mal hecha el trabajo.
12: Dejaron la pega abandonada.
8: Entonces, ¿qué es lo que hacemos nosotros? Si nosotros inyectamos recursos a las comunas, que se gasten donde se tienen que gastar.
12: Y ahí mano dura.
8: Ustedes, mano dura. Y esa es la facultad.
12: Tengan cuidado cuando
8: terreno con la gente del Parrón ahí.
12: Cuando las empresas tengan mucho cuidado, ustedes, cuando se cambian de nombre las empresas. Se postulan de nuevo a los mismos y son los mismos doctores.
8: Así es, eso no hay que permitir. ¿Ah? Y nosotros no tenemos, no somos como consejeros regionales, no adjudicamos. ¿Ah? Son los funcionarios los que adjudican.
12: Pero tienen ahí la palabra.
8: Nosotros, exactamente, y por lo mismo que yo he alzado la voz por ese camino que sin duda es súper importante, y lo mismo los consejeros de la provincia de Curicó.
12: Consejero, para terminar, quiero que usted me cuente. Durante ayer la tarde-noche y hoy día he estado recibiendo harto un mensaje. Quiero que usted me clarifique si es efectivo que la señora Cristina Bravo hoy día está trabajando en Gualañé. La vieron en la escuela de Peralillo. ¿Es verdad eso, que está trabajando en Gualañé, Cristina?
8: Sí, bueno, yo creo que Cristina Bravo es lo que se fija toda la gente. Tiene el derecho, como cualquier ciudadano o ciudadana, como profesional que, y si está sin trabajo, a buscar trabajo. Y hoy día sí está prestando servicio en la comuna de Gualañé. Y eso es súper bueno, y debiéramos sentirlo orgulloso de tener una gobernadora como su, y como asistente social, va a prestar todos los mejores servicios y aporte para la comuna de Gualañé.
12: ¿Y ella está trabajando en el área de educación?
8: Más feo sería que cuando usted mismo aquí ha leído que hay contratos donde la gente no existe, no va. Eso sería feo.
12: Funcionario fantasma, dice.
8: Fantasma, usted. Funcionario fantasma, pero ella está haciendo el trabajo.
12: Que está yendo a trabajar. Importante. Irá todos los días, ¿no?
8: Ahí lo desconozco, pero sé que está trabajando alguna hora en la comuna de Gualañé.
12: ¿Estará colocando el dedo, no? ¿Ah? ¿Estará firmando, colocando?
8: Yo creo que sí, pues es lo que corresponde para la transparencia, porque siempre se están fijando en la figura y en la gran líder que tenemos en la región, como es Cristina Bravo.
12: Yo estoy de acuerdo en eso, que el trabajo dignifica. Y si ella es asistente social, tendrá que ganarse la vida.
8: Exactamente.
12: Todos estamos con la posibilidad de tener un empleo digno, ganarnos el sustento de Dios. En eso yo estoy de acuerdo.
8: Sí.
12: Claro que de repente ustedes, los políticos, se sacan la cresta en tantos lugares, por Dios. ¿Cuándo al final se van a poner de acuerdo para empujar este carro que se llama Chile? el desarrollo, la seguridad, el progreso, a todo. Estamos viviendo una situación complicada, la cosa económica, peleándose los políticos, se están robando la plata, hay descrédito en las policías, en el sistema judicial, jueces que viajan al extranjero con licencia médica.
8: Cuando se acaba el engaño, el presidente engañó a la gente, el presidente actual que tenemos engañó a la gente, que no iba a hacer recorte, que iba a tener más seguridad, que el tema del bencinazo, el tema de tantas cosas sociales, que hay recortes, la salud, que es tan importante, nosotros inyectándole como gobierno regional recursos a la salud y el presidente haciéndole recorte a la salud.
12: Román Pavés, consejero regional, exalcalde de Choquén, conversando con nosotros. Que le vaya bien, Román.
8: Muchas gracias, Luis, y espero estar nuevamente acá en estos estudios tan bonitos. ¿Eh? Muchas gracias a ustedes.
12: Vamos a la pausa. Gracias.
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2: Faltan 8 minutos para las 2. Vamos a contarle ahora de lo siguiente. El Senado despachó el proyecto de ley sobre las reglas de uso de la fuerza. Normativa está a un paso de ser publicada también en el Diario Oficial para ser ley de la República. Lucas Sangüesa, buenas tardes.
3: Buenas tardes, Luis y auditores, porque en una semana complicada para Carabineros de Chile, que en estos días sumó 2 nuevos mártires, el Senado despachó el proyecto sobre ley de las reglas de uso de la fuerza, RUF, durante la tarde de este miércoles. Este escrito, tal como su nombre indica, busca establecer un marco legal de acción a Carabineros, Policía de Investigaciones y las Fuerzas Armadas. Todo esto bajo los principios de legalidad, necesidad, responsabilidad y racionalidad. En ese sentido, esta ley indica 5 grados de resistencia de la persona, los cuales son cooperación, resistencia pasiva, resistencia activa y agresión activa potencialmente letal. A ello se le suman los 5 grados correspondientes al uso de la fuerza, que no corresponde a un uso escalonado, sino según amerite la situación. Estos son presencia, actuación mediante técnicas de comunicación, reducción física de movilidad, utilización de fuerza menos letal y utilización de fuerza potencialmente letal. El ministro de Seguridad Pública, Martín Arrau, se mostró conforme con el despacho total de esta normativa, haciendo un llamado hacia los funcionarios de las fuerzas de orden y seguridad, junto a las fuerzas armadas, que tendrán claridad en cómo actuar en los procedimientos.
4: Y quiero hablarle a los carabineros, a la policía de investigación y también a las fuerzas armadas que eventualmente le toca hacer ciertas funciones que aquí se tocan. A ellos, decirle que tras 3 años de tramitación, hemos logrado total despacho de una ley aprobada por una amplia mayoría que viene a poner en rango legal las reglas de uso de la fuerza, para tener mayor claridad de cómo las fuerzas de orden y seguridad pueden emplear la fuerza, ese monopolio de

0: Es una fuerza que tiene el Estado y que los mandata a ellos a ir donde ningún otro chileno quiere ir, a situaciones complejas, para que tengan mayor claridad cuando actúen, para que puedan actuar con decisión en apoyo y en protección de la población, para recuperar el orden y la tranquilidad.
1: Consultado por la prensa sobre una posible reserva de constitucionalidad sobre la responsabilidad penal, el secretario de Estado expuso que, por cómo está planteada la ley, asegura el respeto de los derechos hacia la ciudadanía.
0: Bueno, esperamos que no se aplique esa reserva, vamos a ver, es una potestad de los parlamentarios que lo han hecho. Nosotros estamos convencidos que con la seriedad que se abordaron estas materias en las tramitaciones, sobre todo el tercer trámite, con algunos diputados y senadores que acá nos acompañan, se analizaron y la forma en que está tratada la norma nos da total certeza del respeto a los diferentes derechos y normas y por tanto esperemos que para tener esta buena noticia aplicada en la población esos trámites sean breves para que nuestras policías tengan el respaldo lo más pronto posible.
1: Ahora este reglamento en el uso de la fuerza por parte de carabineros, PD y Fuerzas Armadas está a un paso de ser publicada en el Diario Oficial. Si se llegaran a activar las reservas de constitucionalidad, este proceso podría demorar un tiempo más, según lo mencionó el ministro Arrau.
2: Que bueno, me alegro por esta situación para que cuando haya un procedimiento complejo sepa Carabineros cómo tiene que reaccionar. Ya tenemos una triste experiencia con lo que pasó con el capitán Patricio Maturana, hoy día preso, en el caso de Fabiola Campillay. Qué bueno que existan reglas claras cómo actuar ante determinado procedimiento. Lo otro, aprovechando tu nota, Lucas, quiero decir de que me han llamado varios carabineros. Ellos agradecen que se tengan las cuentas claras y las cosas como corresponden, ¿no? Los procedimientos. Pero también echan de menos la promesa del gobierno, lo que les dijo en su momento el presidente Kass, que le iba a mejorar el tema de los bonos, las remuneraciones. Y ahí están esperando los funcionarios de la policía uniformada.
1: Avances y actualizaciones lo estaremos dando a conocer tanto aquí en vivo como en BLNRadio.cl.
2: Muchas gracias, Lucas.
1: Buenas tardes.
3: Resumen en sala de prensa.
2: Hoy se entregó a la policía el último imputado por el caso Castillo de Naipes. Se trata del director de Administración y Finanzas de la Municipalidad de Colbún, quien está involucrado también en la red corrupta que habría defraudado al Estado de Chile por casi 3.000 millones de pesos. El diputado Jorge Guzmán respondió a los consejeros regionales que lo acusaron de vincular a la exgobernadora Cristina Bravo con el millonario fraude al fisco que implica a funcionarios bajo su administración. Un hombre murió baleado al interior de la población Bicentenario de Constitución. Además, esta mañana en Talca se encontró un fallecido en la pérgola de la Plaza de Armas de la comuna. Y el Senado aprobó y despachó ya el proyecto de ley sobre reglas del uso de la fuerza. Normativa está a un paso de ser publicada ya en el Diario Oficial. 3:55. Fin a las noticias por ahora. Muchas gracias por la sintonía. Buenas tardes.
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9: 2:03 p.m.
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13: Lo más importante es estar fuertes mentalmente. En la lucha por la permanencia, varios jugadores del plantel han tenido experiencias similares en otros lugares. Uno de ellos, el golero Damián Tello, quien aseguró que es clave estar fuertes y ser positivos. Cada partido es una historia nueva y una oportunidad para asegurar la permanencia lo antes posible, dijo el loco. 95 años de pasión. El Club Deportivo Liceo Curicó hoy festeja un nuevo aniversario. La emblemática institución curicana ya mira al centenario con su equipo adulto compitiendo en Liga Nacional, series formativas consolidadas y el sueño de la cancha propia más vigente que nunca.
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13: Las 2:05, ¿cómo les va, amigas y amigos? Jueves 8 de octubre, bienvenidas y bienvenidos a un nuevo capítulo de BLN Deportes. Don Salvador Contreras, ¿está contento? ¿Sí? Supe que estaba muy contento.
14: Feliz.
13: Está feliz.
14: Feliz.
13: Como cabro chico, dice.
14: ¿Cómo está Claudio Riquel? Me gusta saludarte. ¿Cómo está Salvador Contreras? Ah, un gusto, como siempre, Salvira, que está de vuelta.
13: Oye, la gente
14: desde
13: dice,
14: el lunes.
13: La gente dice, el loco está re loco, por lo que dijo Tello. ¿Cómo? ¿Está bien? Pues hay que ser positivo y sacar las cosas adelante.
14: Por supuesto, las buenas vibras y ser positivo en esta última fase. Si nos quedamos
13: solo,
14: algo
13: solo
14: que...
13: Solo un loco puede decir eso. Ya,
14: es córtenla, un loco.
13: Córtenla. Además, no dijo nada del otro mundo. ¿Qué quieren que diga? ¿Saben qué? La verdad que estamos... ¿Puedo ser un chilenismo, no? Estamos. ¿Me deja? Pero chiquitito, ¿sabes qué? Estamos cagados de miedo. No, no sé si vamos a sacar algún punto de aquí al final del campeonato. Lo más probable es que perdamos la categoría. No. Carlito, ¿usted eso quiere escuchar? Le hablo a la persona que escribe. ¿Qué va a decir un futbolista? Obvio, tenemos que estar positivos, cada historia es un desafío diferente y vamos a asegurar la permanencia.
14: El fútbol, Claudio, es como la vida. Yo siempre he dicho, ¿sí? En la vida tú tienes que salir, levantarte, ser positivo, porque si te levantas y dices, voy a hacer un trámite, me va a ir mal, mejor no te levantes.
13: Claro, y superar los... ¿Tú no sabes lo que pasa mañana?
14: No, por supuesto. Y ojo,
13: desafíos diarios.
14: Las malas rachas, los malos momentos... Tú tienes que dejarlo atrás en algún momento, valga la redundancia. Si no es en este campeonato, tú tienes que terminar de la mejor forma. Y por ahí uno analiza 2-3 puntos, por ahí escuché hoy día estuve en la tienda del club.
13: Que sí, está, ya te voy a preguntar.
14: Está linda la tienda, hay algunas promociones ahí para que se acerque.
13: Ya.
14: Pero por ahí 2-3 puntos coinciden con nosotros.
13: ¿Con 3 puntitos estamos? Obvio.
14: Porque claro, las matemáticas tal vez, tú dices, con 2-3 puntos no te da, pero también tienes
13: que... Sí, se va a dar por el rendimiento de los otros.
14: Exacto, el rendimiento de los otros equipos. Así que hay que ser positivo. ¿Te acuerdas cuando salió una campaña, no sé en qué año, el Piensa Positivo?
13: Sí.
14: ¿Te acuerdas?
13: Verdad.
14: El Piensa Positivo fue una campaña bastante fuerte y quedó marcada en el territorio nacional, así que yo estoy con el loco.
13: Pero por supuesto,
14: uno tiene que decretar algunas cosas. Hoy me va a ir bien.
13: Y no se trata de encontrar que las cosas estén bien en lo deportivo.
14: No.
13: Está claro,
14: es un análisis.
13: Está bien. Pero ¿qué hacemos? Ahora encerrémonos todos entonces en una pieza, no miremos ni un partido Curicó, crucemos los dedos y que pase lo que tenga que pasar en estas 4 fechas. No. Hay que pensar que el equipo va a ganar. Oye, ¿sabéis que podríamos estar en esta situación? Mucho peor. Como Rangers, no es consuelo.
14: No.
13: Pero como ha estado en años anteriores,
14: pero
13: el club
14: Rangers,
13: 16º.
14: Sí,
13: o sea,
14: pero buen ejemplo das. Porque Rangers, a pesar de la campaña que está...
13: ¿Y con qué espíritu están ellos?
14: Tiene 13,000-15,000 espectadores.
13: Y con el espíritu de que lo dan vuelta.
14: Sí,
13: entonces,
14: obvio.
13: La campaña es mala y va a seguir siendo mala para siempre, digamos. Va a quedar anotada en la historia como una muy mala campaña. Pero plantel, cuerpo técnico y la gente, ¿qué vamos a hacer? Vamos a decir... la verdad que no tenemos nada que hacer en estos 4 partidos que quedan, no se ve por... No, o sea, cada partido es una batalla. Primero, Wander. Si toca perder en Valparaíso, toca perder, pues viejo. ¿Y qué pasa? ¿Qué pasa? Que después tienes que poner todo el foco en lo que viene, que es Iquique. Si esto es como la vida, como lo ha dicho Juan Carlos, superar los desafíos diarios. ¿O prefieren escuchar a declaraciones de protagonistas que sean pesimistas?
14: No, no, no.
13: Y
14: yo
13: que vayan en el otro tono.
14: No, vamos,
13: para adelante.
14: Sí, y esto no tiene que ver con maquillar, tapar el análisis del mal momento del cuadro curicano.
13: Si la campaña es horrenda, Juan Carlos, no, eso no lo va a cambiar
14: sí,
13: nada.
14: Sí, malísima. Malísima la campaña. Fue un plantel que no fue armado para esto, pero ya estamos acá.
13: Pero, ¿qué está peleando Curicó hoy? Eso es.
14: La permanencia.
13: Ya. ¿Y cuál es el éxito en esa lucha? No bajar.
14: No bajar.
13: No bajar. Cuando tú termines y tengas los puntos suficientes para decir no bajé, ahí digamos, ¿sabes qué? Pucha, qué penca el año, que nos equivocamos en esto otro. Pero hoy día hay una batalla deportiva y la batalla deportiva tiene un solo premio, que es asegurar la categoría para Curicó.
14: Y cuando eso pase, pues yo estoy seguro que Curicó se va a salvar, vas a decir, al final logramos el objetivo más bajo. Perfecto. Lo que menos pensamos.
13: Y no se puede conformar esta institución con eso.
14: No se puede conformar. Y tiene que haber.
13: Pero hay que asegurarlo primero.
14: Y tiene que haber evaluaciones. Se viene un 2027. Esto no termina acá. Hay Benja, que conformar a un equipo.
13: Benja dice: el que tenga miedo a morir, que no nazca.
14: ¿Qué Benja es? ¿Gajardo?
13: Yo amo BLN Deportes, dice Carlitos. Me voy a reír mucho hoy. Ya me duele la guata, dice, de risa. Le leímos un titular y ya le duele la guata de risa, por favor. Bueno, estuviste en la tienda Albirroja hasta hace un ratito. ¿Qué tal estuvo esa convocatoria? Estaba Matías Rodríguez, para los que son de la U.
14: Para los que son de la U.
13: Estaba Matías Rodríguez.
14: Sí, sí, los que son de la U, estuvo Matías Rodríguez.
13: ¿Le pidieron saludos para Alianza y todas esas cosas?
14: Sí, no tanto. No, para algunos... chunchos.
13: ¿Y al amigo Santa también?
14: También, Santa.
13: ¿Es la despedida de Santa?
14: Sí, estuvo en la despedida, una conferencia de prensa donde estuvo presente, obviamente, el jugador que va a pasar a ser exjugador a partir del día lunes 12
13: de octubre. Te tengo una sección. ¿A quién viste? Vimos en la tienda A. ¿Quiénes andaban? A ver, nombres de distintos integrantes de, no sé, de distintos estamentos de la sociedad curicana.
14: Estaba el alcalde.
13: Partamos por ahí.
14: El alcalde George,
13: el dueño casa.
14: George Bordachar, que por ahí se le salió en conferencia, dice que él tiene doble militancia.
13: ¿Cómo?
14: Y no estamos hablando de política.
13: Ah, sí, porque tenía, claro que
14: nosotros no. Doble militancia.
13: Ya.
14: Dice que su corazón albirrojo,
13: ¿y?
14: Pero tiene un ladito.
13: ¿Azulito?
14: Azul.
13: ¡Ah!
14: Se le salió
13: al lado del Mati Rodríguez.
14: Al lado del Mati Rodríguez.
13: No lo culpo. No lo culpo.
14: Doble militancia.
13: Está muy bien. Es una linda combinación de colores, los colores de Chile. Blanco y rojo de Curicó y el azul de la U, ¿sí o no, Salvita? Me parece muy bien.
14: En esa mesa, en la mesa principal, donde estaban los micrófonos y de frente a la gente que estaba, la gente de la tienda. Mucho periodista, jefe, la gente de prensa.
13: Por ejemplo, conductores de noticias, ¿había? Ya, entremos en la chimuchina, el tío,
14: sí, como sí, dice. Sí. Daniel Hernández leyó noticias, sí, está.
13: No, conductores de noticias, ¿había o no? ¿Había?
14: Sí, sí, sí, llegó un.
13: El, muy bien.
14: Saludos a Luis Alberto Cabello.
13: No, directores de medio de comunicación, directores de
14: yo
13: radio.
14: Dije, ¿qué hace Luis Alberto acá?
13: Bien.
14: Pero bien, llegó ahí, estaba Gerardo Bravo, mucha gente de BLN.
13: Movilero.
14: Así que mucha gente en esa mesa.
13: De prensa y matinal de esta radio.
14: Estaba sentado Luis Antelice.
13: Ya.
14: A su costado izquierdo estaba Matías Rodríguez.
13: ¿Y dónde entró toda esa gente en la tienda? Estoy pensando, ¿no es tan grande el espacio?
14: No, había gente.
13: ¿Había gente afuera mirando?
14: Hay gente afuera mirando, algunos empezaron a llegar después. Pues se atrasó un poquito porque venía Matías Rodríguez, venía de Santiago, lo estaban esperando. Ya. Típico jugador argentino, llegó con su mate. Y a su derecha, Luis Antelice tenía sentado al alcalde de la ciudad, John Bordachar, y también al presidente de Curicó Unido, don Julio Ode.
13: Ya, estaba Julio Ode, presidente, vicepresidente, Freddy Palma, ¿estaba?
14: Estaba Freddy Palma.
13: Directores, Rayi Samán, ¿estaba?
14: No estaba Rayi, estaba Víctor López.
13: Muy bien, ¿estaba la tesorera?
14: No estaba Jacqueline Valenzuela.
13: Se me iba el apellido. ¿Estaba Juan Pablo Cárdenas?
14: No.
13: ¿El refuerzo?
14: No.
13: ¿El refuerzo Cárdenas?
14: No estaba.
13: Ya, ¿estaba el gerente general, Mario Lucero?
14: Mario Lucero, sí.
13: ¿El gerente deportivo, Carlos Bechtel?
14: No.
13: Estoy tirando nombres, ni bueno ni malo. Si están o no están, digamos.
14: Obvio.
13: ¿Estaba, por ejemplo, el profe Mauro?
14: No.
13: ¿Benavente? Ya.
14: Está la gente de comunicaciones, César Mena.
13: ¿Estaba César?
14: César Mena,
13: entonces con el video va a quedar espectacular.
14: El sonido.
13: Ah, estaba a cargo de la.
14: Sí, del sonido, César Mena. Ya.
13: ¿Patito Urrutia?
14: Estaba con el plantel. Estaba trabajando el plantel, estaba Rodrigo, yo. Rodrigo Orellana, claro, Rodrigo Orellana.
13: Cargado.
14: Sí, el adoptado, sí, también.
13: Había otra gente entonces.
14: Sí, mucha gente de prensa.
13: Y autoridades, que... dijiste el alcalde.
14: El alcalde.
13: ¿Estaba la Corporación de Deportes?
14: Sí, estaba con Matías Avendaño. Matías Avendaño, se me estaba olvidando, así que.
13: Muy bien.
14: Y algunos más personeros.
13: ¿Familia
14: ahí?
13: ¿De Lucho?
14: Su padre.
13: Ah, ¿viste?
14: Su padre.
13: ¿Tu compañero Pacheco, de equipo?
14: Compañero
13: de
14: equipo ahí.
13: ¿De qué juega el tío?
14: Portero.
13: El
14: tío.
13: Portero.
14: ¿Ah, sí? Sí.
13: Ah, no le quitáis el puesto.
14: En este horario, salvo para ellos que. Yo escuché, usted sabe que uno es ahí anda reporteando. ¿Ya? Fue invitado Matías Rodríguez a almorzar a la casa de Luis Antunes.
13: Ah,
14: así que en este horario seguramente.
13: ¿Cómo estará esa casualita?
14: Están compartiendo alguna delicia del sur del país.
13: No, y creo que escuchando el programa, pero no, una de esas.
14: Oye, yo quiero decir algo de, bueno, lo principal, el tema principal de Luis Antunes, su despedida, algo histórico para el club. Algo histórico para el club.
13: Primera vez que se hace una
14: primera vez que se hace y esperemos que sea mucho, pero para eso Curicó también tiene que generar identidad. Hay jugadores que la mayoría de su carrera, los años, lo hizo en, como Luis Santelice, lo hizo en Curicó. Él salió para el Linares a préstamo, después salió a Antofagasta, jugó poco, jugó en Everton también, le tocó compartir con Johnny Herrera, también tuvo pocos minutos.
13: Tengo una propuesta al aire. No se ha hecho despedida en cancha así, partido de, ¿no? No. De otro futbolista. ¿Qué estamos esperando? Hay que hacer la despedida de Lucho Martínez, del goleador histórico.
14: Ah, verdad.
13: ¿Por qué no?
14: ¿Por qué no?
13: O sea, más que por qué no. Yo creo que este evento va. Bueno, independiente de la cantidad de gente que vaya, es un evento que hay que hacerlo como club. Una despedida de Lucho Martínez, yo te digo. De más metemos ahí 1000 personas.
14: Verlo de nuevo en cancha.
13: Bueno, claro, y juntar participa. Gente de su época,
14: él juega.
13: Que todavía juega. Entonces, sí. Don Lucho, ahí le dejamos la idea.
14: Sí. Oye, Luis Antunes es el tercer jugador con más partidos en la institución. Primero está Franco
13: Westol.
14: Está Martín Cortés.
13: Me gusta ir tirando. Franco Westol va a seguir sumando partidos por Curicó.
14: Sí,
13: pues te lo firmo. En algún minuto va a regresar. Creo yo, ¿eh?
14: Sí, Martín Cortés ya está retirado.
13: ¿El segundo es Martín Cortés?
14: Sí, él no tuvo despedida tampoco.
13: El tercero Santa.
14: Sí. Y después viene Manuel, olvidó el apellido, pero un jugador que fue más antiguo. La realidad también
13: es
14: tiene
13: muy subjetiva
14: partidos.
13: La pregunta, pero es que la categoría de ídolo, ¿quién determina qué es ser ídolo, cierto? Pero son los jugadores que tienen más minutos. Lucho Martínez, ¿qué vamos a decir? Pues Lucho Martínez, goleador histórico.
14: Sí, pues llega, le ha contado su historia, llega en reemplazo de la lesión de Nano Díaz, que era portero en ese tiempo, sí, actual entrenador de Deportes Concepción. Lo van a buscar él estaba en Pichilemu, me acuerdo, por lo que yo recuerdo, y termina siendo un jugador que marca diferencia porque, a ver, son cosas que hoy se pueden dar poco, porque hoy en día tú entenderás que el fútbol es actualidad y tú tienes, por ejemplo, un equipo de la B, tú haces una buena campaña y el próximo año estás jugando en primera, sí, o te vienen a buscar.
13: Cambias de equipo es mucho más usual.
14: Antiguamente no, tú hacías grandes 3, 4, 5 campañas y por eso que Luis Martínez es el goleador histórico del cuadro curicano, así que bueno.
13: Lanzo la idea, lancemos la idea al tiro. Después de esta de Santa que va a ser el lunes, ¿por qué no? Hay que pensar en una
14: despedida en cancha. O un partido homenaje.
13: Partido homenaje, sí. Claro, más que despedida, partido. Partido.
14: Sí,
13: de...
14: porque Luis Martínez se despidió hace rato.
13: No, pero no importa. Pues,
14: pero
13: sí.
14: Sigue jugando.
13: Pero no se ha hecho una despedida.
14: No.
13: Partido homenaje, Lucho Martínez.
14: Y hay mucho.
13: Pregunta para la gente.
14: Sí.
13: Ya que hablamos de Santa, 5 ídolos, jugadores. 5 ídolos. ¿Quiénes tienen la categoría de ídolo? Sé que es muy subjetivo, pero. ¿Quiénes no pueden faltar allí? 5 ídolos en la historia de Curicó Unido. Jugadores, no entrenadores, jugadores.
14: Yo sé que tú has visitado muchas veces Calama.
13: Sí.
14: El estadio Zorro del Desierto.
13: ¿Quién está ahí?
14: Ahí, el Zorro del Desierto.
13: Hay murales.
14: Hay un murales.
13: Nelson Acosta. Cornejo, Fernando.
14: El Ligua Puebla, me parece.
13: El Ligua. Pepe Díaz.
14: Vicente Cantatore. Entrenadores. Claro. Tiene muchos jugadores.
13: Mira, entonces, la gente cómo prende.
14: La pregunta debería ir: ¿qué el jugador mural. No ya. Hacerle bombo? Porque ya. Eso fue otra institución.
13: No.
14: Pero ¿qué jugador podría tener su mural en el estadio?
13: Mural. ¿Quiénes están entre los 5?
14: Porque con ese dibujo de un mural, tú lo identificas que se identificó con la camiseta albirroja, dejó una huella, porque, bueno, por ahí tú lo dijiste recién. ¿Qué te lleva? ¿Cuáles son las características que tiene que cumplir un jugador para ser un jugador ídolo o identificado con la institución? Yo creo que...
13: Saquémosle la palabra ídolo. Los 5 jugadores históricos de Curicó Unido que no pueden faltar en esa lista.
14: ¿Sí?
13: Cinco que no pueden faltar. Yo no sé.
14: Yo
13: Lucho Martínez.
14: Lucho Martínez.
13: Santa. Santa no jugó tanto, pero estuvo en campañas muy importantes para el club. Sí. Estuvo en los ascensos importantes, no jugó quizás tantos partidos con la camiseta de Curicó, pero porque hizo otra carrera, digamos. ¿Y ahí quién más, po?
14: Hay jugadores que...
13: Mira, acá me dicen Gabriel Vargas, el Paraguas Riquelme. Paraguas Riquelme es que... Esto es como lo de Marcoleta. El Paraguas Riquelme a lo mejor no jugó tanto tiempo, pero ¿cómo no va a estar, po? ¿Cómo no va a estar un jugador que te dio el... que anotó el gol que a la postre significó el primer ascenso a primera división?
14: Sí.
13: Bueno, los cinco que no pueden faltar en un recuento histórico.
14: Para mí, Lucho Vázquez.
13: Mira, aquí nos llegan las listas. Luis Martínez, Martín Cortés, Luis Santelice, Rodrigo Riquelme, Franco Véctor. Corta, le dice acá Juan Ignacio o José Ignacio.
14: Para mí, Lucho Vázquez.
13: Está buena esa.
14: Chuleta.
13: Martínez, Cortés, Santelice, Riquelme, Véctor.
14: De la actualidad, pero por ejemplo, jugadores que han marcaron una época en Curicó, por ejemplo, Larry Aliaga.
13: Mira, Alfred. Lucho Martínez, Martín Cortés, Santa, Coelho. Y aunque no les guste a algunos, Cachi Chico. Franco. Sí,
14: ese
13: es que Cachi es el símbolo, hizo desde las inferiores hasta capitán del equipo en Copa Libertadores, pues viejo.
14: Y hay cosas
13: que... Haya pasado lo que haya pasado después, o si a alguno le gustó más o menos la manera... los entretelones, cuando él se va del club, digamos.
14: No, sabes,
13: porque no se va mal con Curicó.
14: No,
13: la institución Curicó no se va mal.
14: Y sabes, Claudio, que la historia no se puede borrar.
13: Exacto.
14: Tal vez Santa Cristina se borraron algunos murales o algo que identificaba, por ejemplo, Luis Marcoleta.
13: Esto es como lo de Marcoleta, eso no se va a borrar nunca.
14: No se va a borrar nunca. El único entrenador que le ha dado dos ascensos al cuadro de Curicó, pero hay muchos jugadores que han defendido esta camiseta. Raúl Toro, ¿sabías tú que Raúl Toro defendió la camiseta de Curicó? Juan Martínez.
13: Oye,
14: Juan
13: Martínez,
14: papá.
13: La trivia buena que tiramos, porque la gente está ahí, pero prendida. El Cachichico, le dice, me da risa, le dicen el Cachichico. Martínez, máximo goleador del ascenso. Lucho Martínez, Rodrigo Riquelme. Otra por acá, a ver, nos mandan una fotito. Rodrigo Riquelme, este se pasó. Tiene un póster. Nos mandó una foto.
14: ¿Ya?
13: El amigo tiene un póster, el Estadio La Granja, sin público. Rodrigo Riquelme en un montaje fotográfico, festejando, puños apretados, arriba está su nombre, y abajo tiene un sticker ahí. Esta es la pieza del amigo, o una foto, algo tiene, dice Zona Curicana. Nos mandó el tiro.
14: Bien,
13: Rodrigo Riquelme.
14: Bien, sí.
13: Otro. Chuleta Vázquez, el abuelo Briseño, el Paraguas Riquelme y el Mariachi Núñez. Esto es libre. Otro más. Martín Cortés, Lucho Martínez, Santelices, Véctor, indiscutidos. Por eso yo le digo cinco.
14: Sí.
13: Cinco, porque en tres seguramente se queda gente fuera. El muchacho canterano que se fue al extranjero.
14: Mati Pérez.
13: Bueno, súmelo de las nuevas generaciones. Otra listita. Martínez, Santelices, Vázquez, Paraguas Riquelme y Martín Cortés. DT Marcoleta. Se prendió la gente, JC. Los que no pueden faltar son por lo menos los tres que más partidos tienen. Martínez, Cortés, Santa. Ahí no puede haber discusión, guste o no. Martínez, Coelho, Chuleta Vázquez, Santa y Riquelme. Hola, chiquillos lindos. Y así.
14: Pero casi todos coinciden.
13: ¿Viste?
14: Sí, uno que ha cumplido un poquito más de años, tiene recuerdo algunos jugadores que marcaron época en el cuadro curicano, pero bueno, en la actualidad me parece que no salimos de ese listado. Importantísimo.
13: Mágico Cáceres, Pereira, Chuleta, Riquelme y Pepey. ¿Viste? Y nos fuimos más para la época de
14: Rodrigo Pereira.
13: De tercera, con Curicuri y con Pepey.
14: ¿Cuáles nombró?
13: Mágico Cáceres.
14: Del Mágico Cáceres.
13: Rodrigo, ¿no?
14: Él es de Empedrado. ¿No?
13: ¿Rodrigo?
14: Sí, Rodrigo Cáceres.
13: De Empedrado.
14: Curi Pereira.
13: Rodrigo Pereira también.
14: Es que te pedía que me lo nombrara porque son...
13: Chuleta, Riquelme y Pepey Moreira.
14: Ya, Pereira y Moreira van a estar el lunes.
13: Ya.
14: Para la gente que va a ir al estadio a la despedida de Santa. Van a estar esos jugadores. Así que va a estar Pepe Roja, el Gabo, tú lo dijiste.
13: Sí. Gabo Vargas.
14: Vargas,
13: ah, qué
14: va
13: bueno.
14: A estar Jorge de Cham y alguna otra sorpresa, algunos que falta que confirmen. Así que va a ser una linda jornada, pero que esto sea el inicio, así como tú dices, salta el nombre ahí histórico del cuadro curicano, los que han sumado más partidos con la camiseta, que esto sea el inicio para que se pueda hacer, que Curicó tenga una identificación. Por acá me dicen que en Calama también está Alexis Sánchez, está Juanito Covarrubia. Está el Pato Galás.
13: Ah, claro, goleador del mundo.
14: Goleador del mundo
13: con la camiseta de Cobreloa. Bueno, ahí está, pues. Sí, que sea una costumbre. ¿Por qué no? Curicano de corazón, Pablo Elmo.
14: Pablito Elmo también.
13: El Paragua, el Chuleta, ahí nos dicen. Vázquez, Aravena, Santelices, Lara y Martínez. Y así. Está bueno. Sería súper bueno que... ¿Por qué no hacer un evento grande, juntar así a 4 o 5? Está bueno. Sí. Que lo de Santa sea el puntapié inicial.
14: Sí, por ejemplo.
13: El lunes con Lucho Santelices y después a planificar otra cosa.
14: Que marcaron, por ejemplo, yo recuerdo en mi retina, yo no sé si son ídolos o no, pero por ejemplo uno, Walter Segovia, un centro delantero goleador, en algún minuto, ¿cómo se llama? Hay jugadores que dieron su salto y en ese tiempo llamaba mucho la atención de que de un cuadro como Curicó saltaron un jugador a primera división o a un equipo de la capital. Por ejemplo, en su minuto fue Luciano Saavedra.
13: Ya.
14: Luciano Saavedra da ese paso, así que de hecho hay un grupo de jugadores que están en la actividad y el Pocha Ponce, muchos jugadores que defendieron la camiseta.
13: Me faltó el Guagua González, ponen aquí.
14: Oh, el Guagua. Sí, el Guagua cuando jugaba en San Felipe. decía, no, en algún minuto dice, cuando todos lo pedían acá, el Guagua decía, los goles se pagan. Lo traen al Guagua.
13: Se pagaron.
14: Y al Guagua siempre le marcaba a Curicó. Y al Guagua lo traen en esa campaña cuando Curicó termina ascendiendo. Pero le costó mucho, marcó muy poco. Muy poco el
13: les
14: Guagua.
13: Pasa a los goleadores.
14: No sé si le pagaban poco porque les siempre decía, los goles se pagan.
13: No creo. Pony García, no lo tengo el Pony García.
14: Pony García.
13: ¿Sí? Sí. Bueno, hay una lista interminable. Agreguémosle algo del plantel actual, algunas voces para hoy. Loquito Tello.
14: Loquito Tello, como decía el auditor, que no le gustó lo que...
13: No, dice que con razón le dicen el Loco Tello, dice, porque habla de partido a partido ir buscando la mejoría y los puntos que se necesitan.
14: Sí, que Loco Tello es un poquito positivo, a pesar de que el cuadro de Curicó pierde ante la Academia, el cuadro de Magallanes, dice que... porque los otros equipos también perdieron, fue una fecha que al final no fue tan mala.
15: La verdad que bueno, fue una fecha que al final no pasó nada, porque nadie sumó de los de abajo, entonces obviamente seguimos teniendo la chance de poder cerrar dentro de dos partidos, poder cerrar nuestra salvación. Creo yo que sí, nos tenemos que quedar con la reacción del primer tiempo porque habíamos hecho autocrítica a puertas adentro y sabíamos que contra Arica y en Copa Chile no habíamos competido, para ser lo más criollo posible, no habíamos competido, habíamos jugado muy mal y creo yo que bueno, nos tenemos que quedar con el primer tiempo porque el segundo tiempo obviamente no fue bueno.
14: Sí, claramente el partido de Magallanes hay que dividirlo en dos, pero lo han analizado bastante, así que bueno, pero hay que confiar en lo que viene. Es un momento complicado también, dice el golero curicano, pero confían en estas fechas que quedan en salir adelante.
15: La verdad que en estos momentos la cabeza obviamente influye y está en nosotros lo más grande de poder sacar también esto adelante con charlas, con siempre tirando para adelante, siempre siendo positivo porque es lo que tratamos de pregonar desde el primer día. Bueno, pero en estos momentos son difíciles, quizá hay jugadores también que se les es más complicado, para algunos no, para algunos sí. Entonces tenemos que sacar esto adelante, ser positivos, seguir tirando para adelante. Yo soy un convencido que lo vamos a sacar y es reiniciarse todo el tiempo. Siempre la próxima pelota es mejor, el próximo partido es mejor, el próximo entrenamiento lo vamos a sacar. Yo soy un convencido que lo vamos a hacer y obviamente se trabaja tanto puerta adentro como en los entrenamientos.
13: Tú sabes que el Loco ha descendido con su equipo Talleres de Remedios de Escalada.
14: Sí,
13: ¿no?
14: Buen nombre.
13: Sí, subieron de tercera a segunda y también le tocó bajar. O sea, ha estado en estas instancias.
14: Sí, y él también se refiere a esto, que hay jugadores que le cuesta un poquito más.
13: Perdón, estudiantes, menos. Talleres dije yo, estudiantes.
14: Sí. A algunos jugadores que le ha costado un poquito más, un poquito menos, él habla de resetearse de algún minuto y también yo creo que F5, ir actualizando lo que el cuadro necesita. Sí, así que Tello tiene experiencia peleando en situaciones similares.
15: Me ha tocado las buenas, me ha tocado también estas situaciones. Lo primero siempre, obviamente, es la cabeza, estar fuerte de la cabeza, estar convencido y con confianza en uno mismo, saber que esto lo va a sacar, no es que puede ser, sino lo va a sacar. Siempre positivo, yo siempre soy alguien de que... muy autocrítico, pero en estos momentos es cuando más nos tenemos que abrazar todos juntos nosotros y seguir tirando para adelante. Lo dije el otro día, Hubo aciertos, hubo errores, ya pasaron 10 meses de trabajo, tengo que sacar esto adelante, y lo vamos a sacar. Entonces, como uno de las personas más grandes acá del plantel, eso es el mensaje que trato de bajar. Cada partido es un mundo diferente, por más que ganes, empatás o perdés, se borra, se saltea la página y vamos al próximo.
13: ¿Me permites corregir mi corrección? Porque sí. Primero dije Talleres de Escalada y después dije, no, Estudiantes. No, era Talleres. Corregí en vano.
14: Fue y volvió.
13: Sí, el equipo donde jugó Loquito Tello es Talleres de Remedios de Escalada, donde le tocó subir y le tocó bajar también. Bueno, él dice punto clave, la mentalidad. Y no es un verso de mantenerse positivo, lo que estamos diciendo. Si yo me levanto y voy todos los días diciendo, uy, capaz que baje, mejor no voy a entrenar. Po.
14: Sí, hay que ser positivo, a pesar de que cada jugador siente la derrota de distinta manera. Por ejemplo, a mí me tocó ver ese día, yo he dicho, en San Bernardo los camarines son una carpa.
13: Claro.
14: Y algunos jugadores ya se habían duchado, salido, ya se habían ido. Y otros que todavía estaban sentados ahí con su equipo porque obviamente...
13: Claro, procesando.
14: Todos asumen de distinta manera... Esto y yo creo que son los primeros jugadores que quieren dar vuelta a la página y que quieren sumar de a tres.
13: Bueno, hay una lista larga, la gente se prendió con esto que decimos de los jugadores históricos y por qué no agarrar esta onda de las despedidas en cancha, que sea una bonita identidad de la ciudad, como pasan otras veces. Curicó es parte de esta ciudad, como lo es de lo que vamos a hablar en el segundo bloque, ¿eh? 95 años de Liceo Curicó.
14: Sí.
13: Son nuestras instituciones señeras, máximas representativas en dos deportes muy distintos. Uno, el más popular de este país, que es el fútbol, y el básquet, que la va peleando ahí siempre de abajo, pero representan, po, los colores y la identidad de esta ciudad.
14: Sí, Liceo ha tenido jornada importante en el básquetbol nacional, ahora seguramente
13: está en el fútbol amateur, Asociación, sí, Aguas Negras.
14: También Asociación Aguas Negras, así que una linda institución, 95 años.
13: Vamos a hablar de eso en el siguiente bloque. Sigan mandando sus quinas, serían estos, sus quinas. Los cinco que pero tienen no que estar en cualquier mucho listado de jugadores. No, si hay unas bien, bien especiales igual, o que se van más a las épocas pasadas. Sandalio Díaz, Manuel Rocha.
14: El Chala Díaz.
13: Héctor Miranda y Richard Pidal, nos dicen por acá. Yo me acuerdo de Joel Molina. Y así, vamos a seguirlo leyendo. El Camión, William Noble.
14: Sí, no lo alcancé a ver yo jugar. Al Chala sí, Sandalio Díaz. Reventó una malla una vez.
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13: Las 2:37. Bueno, ya lo decíamos en los titulares. Tenemos una bonita nota, fíjate. Vaya, visite la blnradio.cl con los 95 años del Club Deportivo Liceo Curicó. Habitualmente, lo escuchamos en declaraciones, pero en este programa, pero no es tan habitual tenerlo en vivo a esta hora. Al presidente del Liceo Curicó, don Sergio Oleaga, por razones laborales, a esta hora está, me imagino, ahí a full la cosa, pero los 95 años de su querido liceíto, don Sergio, bien ameritan una excepción. ¿Cómo está y bienvenido?
26: Buenas tardes, Rodito, muy bien, gracias a Dios. Como dices tú, los 95 años del liceíto ameritan hablar un poquito de nuestro querido club.
13: Claro. Aquí, que sí, pues.
26: Bien, celebrando un nuevo aniversario, esperando, ojalá pueda llegar a estar hasta los 100 años, no tanto lo que queda, y de un sueño pueda llegar a los 100 años del liceo.
13: Estamos ahí. Le voy a pedir, don Sergio, si estuviera con altavoz, que lo deje como una llamada normal, nomás con el teléfono directo al oído para que lo podamos escuchar de la mejor manera. 95 años que lo pillan en un bonito proceso, por ahí he tenido oportunidad de preguntárselo en otras plataformas, con las series formativas consolidándose, ya entiendo más de 10 años consecutivos con el plantel adulto en Liga 2, está marchando bien aparentemente.
26: Sí, gracias a Dios, no hemos podido sostener el tiempo, que no es fácil mantener tanto tiempo en la división profesional como la Liga de Desarrollo, la formativa, y seguir manteniendo la Palma Fútbol, que cada año cuesta más, pero ahí sigue vivita también. Entonces, gracias a Dios que está, se mantiene bien. Por el esfuerzo tanto de los deportistas, los papás, los apoderados, los dirigentes, con hoy día el liceo tiene alrededor de 200 deportistas entre diferentes ramas, aproximadamente.
14: Hola, don Sergio, ¿cómo está? Gusto saludarlo. Primero, felicitaciones, 95 años no se cumplen todos los días, sabiendo que es una institución que muchas
13: liceo,
14: veces...
13: ¿Liceo sí, pues no él?
14: No, liceo. Yo sé que usted es mucho más joven, don Sergio, pero bueno, primero felicitarlo y tal vez hablar un poquito de esto, de que es una institución 95 años, pero muchas veces... La mayoría, yo creo que es una institución que se lleva con mucho esfuerzo, con a pulso, como se dice por aquí, buscando recursos para que pueda seguir avanzando. Y usted lo dice y lo deja bastante claro, nunca va a renunciar a esto, porque dice, ojalá estar vivo para cumplir los 100 años de liceo.
26: Sería muy bonito poder llegar a estar a los 100 años y retribuir, digamos, esta linda historia que tiene el club, que se ha forjado de su inicio, digamos, de su nacimiento de algunos alumnos del Liceo de Hombres hasta el día de hoy, con distintas etapas que han sido buenas, más o menos, medianas, con mucha tristeza de repente, pero seguimos vivito y coleando, como se dice, trabajando para hacer la calle más grande y ojalá, digo yo, volver algún día a la primera edición del Parque Profesional.
13: Claro que sí, pues bueno, a 5 años del centenario, yo no se lo he preguntado antes internamente, lo hago ahora, se tiene pensado hacer, no sé, alguna comisión, empezar a trabajar con tiempo, obviamente no todos los días, una institución cumple 100 años, estamos a la vuelta de la esquina, don Sergio.
26: Recién hoy día en la mañana, cuando estaba escribiendo algo, me acordé que te lo dice usted, pues, 5 años pasan volando.
13: Exacto.
26: 5 años pasan volando. Yo creo que vamos a tener que hacer algo, esperemos Dios quiera, ojalá para los 100 años que esté el gimnasio, si Dios quiere, sería una linda ocasión de celebrar 12 años con nuestro propio gimnasio. Pero bueno, el tiempo irá y nosotros seguiremos trabajando tanto con las formativas para poder lograr eso y ya tener nuestra casa propia. Sería extraordinario.
13: Claro, estamos conversando con Sergio Aliaga, presidente del Club Deportivo Liceo Curicó. Esta entrevista, don Sergio, es con motivo de los 95 años del club, pero aprovecho de preguntarle lo que dice usted recién. ¿En qué va eso, lo del gimnasio, en su minuto, un proyecto que contó con financiamiento de la empresa privada para desarrollar el diseño de un gimnasio para Liceo? No prosperó, por no sé por qué razón, en el gobierno comunal anterior, y entiendo que se está retomando eso en la actualidad.
26: Sí, se está retomando, hemos tenido conversaciones con CEPLAC, pero no va a ser un gimnasio como tal, sino que va a ser con canchita de cemento, más que nada para entrenamiento de las sedes formativas. Pero ya el tener algo nuestro sería extraordinario, ¿verdad?
13: Ya.
26: Y después con el tiempo veremos si puedo postular algún otro proyecto para ir arreglándolo de a poquito y tener nuestro gimnasio como corresponde.
13: Perfecto. ¿Y eso se mantiene donde se habló siempre, en el sector de Rauquén?
26: Sí, ahí mismo, en el mismo sector. El terreno está el mismo.
13: Ya, y o sea, lo que estamos hablando, se avanza para tener una cancha como las que conocemos acá, no sé, como la John Kennedy, como la Caupolicán, una cancha de básquetbol de cemento cerrada.
26: Cerrada. Ojalá con un par de camarines y todavía no está diseñado, pero para allá va.
13: Ya, techada para poder usarla todo el año.
26: Esa es la idea.
13: Ya, bonito desafío. ¿Por qué no?
26: Esa es la idea.
14: Me imagino que para usted, don Sergio, ese es el gran sueño. Pero también Liceo, con el transcurso de los años, me imagino que ha pasado por etapas difíciles. ¿Por ahí se ha cuestionado en algún minuto tirar la toalla?
26: Muchas veces, pero el niño más grande. Así que mientras tengamos vida, salud, hay que estar. No sé si sería la presidencia, pero mientras haya vida, salud, estaremos para la historia.
13: Yo creo que lo debe pensar usted todos los años, ¿ah? ¿Eh? Todos los años, sobre todo en época de plantel adulto, en esos 3-4 meses que dura la temporada, porque vaya que es difícil mantenerlo ahí a flote. Pero al final no lo ha alargado nunca usted, no lo va a hacer, ¿no?
26: No creo. Yo creo que. Siempre digo, hasta que haya vida y salud, iremos dando.
13: Bueno.
26: Ojalá haya vida y salud por este tiempo más, para poder estar aportando lo que uno pueda al liceo, y ojalá las generaciones de abajo se hagan cargo en algún minuto del club. Yo seguiré apoyando desde otro lugar, pero con liceo siempre.
13: Bueno, don Sergio Oleaga, gracias por hacerse este tiempo, estos minutos, con ocasión de los 95 años del liceo, y le dejo lo último, si le quiere mandar un mensaje a la familia liceana, a la gente que pueda estar escuchando en este aniversario número 95.
26: Sí, a los niños, a las inferiores, a los papás, mamás, jugadores, tanto en la rama de fútbol como la... Que nos sigan con nosotros, ellos son los que hacen la historia, ellos son los que merecen el club. Nosotros solamente los guiamos, pero los que hacen la historia son ellos, tanto los jugadores, tanto las niñas, los niños y todo. Esperamos que sigan apoyándonos y sigan estando con nosotros por mucho tiempo más.
13: Bien, don Sergio Oleaga, muchísimas gracias. Felicidades a toda la familia liceana con estos 95 años.
26: Muchas gracias a ustedes por el contacto. Que tenga muy buena tarde.
13: Gracias, que le vaya muy bien al presidente del Liceo Curicó, J.C. Maldonado. Añoranzas, ¿sabes? Mucha gente que dice, oye, yo iba a los partidos los sábados, ya fue como un panorama, sí, deportivo, en este caso, que se dio dentro de la ciudad de Curicó, donde quizás no había tanta oferta de actividades familiares, y el básquetbol convocó a ese público.
14: Me tocó vivir una época de efervescencia del básquetbol, y uno siempre tiene ahí el optimismo, como comenzamos este programa, el optimismo y la confianza que en algún minuto eso vuelva, pero para eso también requiere mucha política deportiva, mucho apoyo. Todo lo hablamos con don Sergio Aliaga, por ahí se cuestiona, el amor es más grande, y tal vez eso algunas personas lo ha ido generando, que esto no existan más recursos, porque sabe la gente que tiene mucho cariño, mucho amor, y esto va a seguir igual, pero uno tiene que ir creciendo y ser cada vez más profesional, y creo que al liceo es tiempo de que exista ya más apoyo en general. Los recursos siempre están faltando. Exactamente. Entre lo público y privado, pero Curicó tuvo grandes campañas en cuanto al básquetbol, y espera uno que esto vuelva. Así como en la mañana hablaba con gente de ciclismo, la Vuelta a Chile, que
13: claro,
14: generaba mucha expectativa, mucha gente con su bandera, iba a la Alameda, cosas deportivas que se han ido perdiendo.
13: ¿Le cuento una cortita? ¿Sí? Así para las nuevas generaciones. En Liceo Curicó jugó un basquetbolista que era prospecto NBA en los 80. ¿Qué significa eso? Que es un basquetbolista, un estadounidense de nombre Benny Anders, que su carrera y su rendimiento deportivo lo iba a llevar inevitablemente a la NBA. Fue parte del equipo de los Houston Cougars, equipo universitario, donde fue compañero de dos que llegaron a la NBA, como Clyde Drexler y Hakeem Olajuwon. A más de alguien le debe hacer sentido. Sí. Bueno, dicen los reportes que era más destacado, tenía mejores números Benny Anders que esos dos monstruos que llegaron a jugar en Portland Trail Blazers, Clyde Drexler, y en los Houston Rockets, Olajuwon. pero se mandó una de aquellas en una discusión en el vestuario de la universidad en Houston. El muchacho no respondió de la mejor manera a la recriminación de su técnico y un compañero, los amenazó de una forma indebida y bueno, quedó vetado y no pudo jugar más en Estados Unidos. Se fue a jugar a Japón y de pronto llega a manos de la dirigencia del Liceo Curicó el informe. Dice, mira, este jugador extranjero podemos traer. Benny Anders, tan loco, dicen, pero ¿cómo si este muchacho jugaba universidad en Estados Unidos y estaba por llegar a la NBA? Bueno, este es el que tenemos disponible. Lo traen, la rompe, promedió 41 puntos en el básquetbol chileno. En un solo partido ante Sportiva Italiana de Valparaíso de visita, le hizo 70. Bueno, parte de la historia, un para que lo busquen. Apodado el forajido, Benny el forajido Anders. Busquen ahí la historia, no, que está, sí, muy
14: Liceo,
13: entretenida.
14: Liceo tiene mucha historia, estos 95 años, y uno espera que Liceo, igual que don Sergio Aliaga, que cada vez más exista el apoyo y por qué no volver a llenar el Milán.
13: 95 años de Liceo, felicidades. Pausa y ya seguimos.
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10: En la despedida de este programa, JC Maldonado, varios nombrecitos, pues con esto de la lista de los históricos o los que no pueden faltar en una lista de los cinco más destacados o más recordados de Curicó Unido, nos dicen los cinco referentes: el Guaso Ortiz, Manuel Díaz, Lucho Martínez, Riquelme y Pony García. Tengo otra lista, nos dice un amigo acá. Esta yo creo que es como la anti, ¿o no?
11: Sí.
10: Pepe Gol. Sí. No, yo no conozco. Pepe Gol.
11: Sí, era. ¿No? Era. Me parece que era José Quiroga.
10: ¿Ya?
11: José Quiroga.
10: Escribiendo los compañeros de lista, mira, dice Pepe Gol, Roberto Doveta, Tobías Figueroa, Ramiro Rubertone y Braulio Hermoa. ¿No lo vieron?
11: Braulio Hermoa jugó más.
10: Ya.
11: Pero ese sería como el anti-ranking.
10: Ya, perfecto. José dice que bien vale recordar a uno que ya no está con nosotros, el Lechuga Araya, por supuesto.
11: Por supuesto.
10: Luis Martínez, Luis Santelice, Boris Aravena, Curi Pereira, Mágico Cáceres, Pablo Pacheco, Lucho Vázquez, Rodrigo Riquelme. Oh, la lista larga.
11: Sí.
10: Se me hicieron eternos.
11: Ese es más actualizado, sí.
10: Pony García, nos dicen acá. Nos preguntan si trajiste el álbum. No trajiste el álbum.
11: Le he puesto que
10: me va a traer.
11: Es Benja.
10: Sí,
11: Benja, me preguntando. El dedo en la llaga.
10: Basay, dicen acá, no.
11: Basay ya está. Estuvieron en el liceo. Bueno, ahora el Liceo Deportivo Luis Cruz Martínez, pero como que nunca.
10: Incluso
11: en algún minuto dijo que no había jugado.
10: Cristian dice: aunque digan que no, Mauro Quiroga y Actitute.
11: Ah, por Cerda. No, ya cruzó la vereda, difícil.
10: A pesar. ¿En serio?
11: A pesar de que.
10: Gary Tello, ¿eso está en broma o está en serio?
11: No, jugadores que.
10: ¿En serio? Hay muchos, dice.
11: Pero buenas temporadas, pero por eso, ¿cuál es el requisito para ser un jugador? Por ejemplo, Luis Martínez también defendió la camiseta de Rangers. Sí,
10: Jerónimo Gallardo, dicen.
11: Sí, el gran portero, Jerónimo Gallardo. Así que el. No, hay muchos jugadores.
10: Hola, amigos, ¿acaso no se recuerdan de Claudio Guajardo, arquero?
11: Sí,
10: yo no, por eso digo. Acá nos preguntan si está vetado el amigo que no lo leemos. Ya, pues lean, me dice. Jugadorazo, Juan Ramón Garrido, que jugó junto a Luis Martínez y el gol histórico del curicano Carlos Guajardo frente a San Luis. Jugada de Osmán Huerta.
11: Sí, Osmán Huerta.
10: Dice,
11: mira, ese gol salva a Curicó del descenso en un partido ante San Luis. Estaba a la mitad del estadio. La mitad del estadio y la parte de Andes, que ahora era galería y no se utilizó en ese partido. Estadio lleno, por eso uno tiene que decir momentos difíciles para el Curicó, estadio lleno. Esa jugada nace de un tiro de esquina de San Luis y sale a cortar el centro, ¿sabes quién? Luis Santelice.
10: Mira.
11: Quien apura el balón para Osmar Huerta, para Carlito Guajardo.
10: ¿Ya?
11: Carlito Guajardo, el hombre de la obra,
10: sí. Don
11: Nietzsche. Tuve el privilegio en algún minuto por ahí jugar alguna pichanga con él.
10: ¿Le enseñaste algunas cosas?
11: No, Carlito. Es un crack. Y la termina definiendo Osmán Huerta.
10: ¿Qué te parece?
11: Así que jugadores bastante recordados por esa jugada y por ese partido.
10: Hola, no puede faltar Manuel Díaz, jugador de la zona por muchos años, fue el jugador con más partidos con el Curi.
11: Sí.
10: Y Rodrigo Pereira, obvio que Lucho Martínez, Chuleta y Franco. Beto Ortega, nos dicen acá, gran exjugador curicano. ¿Y así? Muchos comentarios más.
11: Y acá nos hacen una pregunta. También.
10: Pregunta al hueso, de esas que te gustan a ti.
11: Oh, ya tengo la respuesta. Yo ya tengo la respuesta, yo sé para dónde va.
10: ¿A dónde está? Se me perdió la pregunta. ¿Y ustedes el próximo año traerían de vuelta al Cachi Chico?
11: A Franco. Yo sí, pero creo por la situación.

0: club y por todo el entorno es incompatible, algo que sucedió mucho tiempo,
1: ¿ya?
0: Pero sería incompatible que estuviera Cachi Chico y que estuviera su papá de gerente. Grande. Exactamente. ¿Sí? Sí, para mí.
1: Sí, yo lo encuentro.
0: No, no,
1: medio...
0: no podrían, creo que no, no.
1: Uno sí.
0: Uno sí.
1: Uno sí, dos no, dices tú. Yo digo, desde lo deportivo, absolutamente. Yo digo, es un jugador caudillo, tiene condiciones de sí, caudillo, digamos, no de liderazgo que, dentro de la cancha.
0: No hay que desconocer la situación, pero creo que por ahí me parecería que sería incompatible.
1: ¿Por qué no leen, dice acá, Matamba el Inmortal?
0: ¿Quién?
1: Matamba el Inmortal. Ah, Matamba de tercera división,
0: sí,
1: dice.
0: Matamba.
1: Es más que el Cachichico, dice. No sé, en la lista.
0: De estar retirado ya.
1: No, Matamba. Claro. Gerson Opaso, dicen. Cavaleri, Carlos Espinosa y el enano Cortés.
0: Sí, Carlito Espinosa.
1: La lista.
0: Carlito Espinosa va a estar el lunes.
1: Ah, eso. ¿Quién es más? Espinosa, Matías Rodríguez, Gabriel Vargas.
0: Sí, entre otros.
1: Coelho viene.
0: Chan, Coelho. Zavala está por confirmar.
1: Hasta que sí, que no, ¿eh?
0: Sí.
1: Que venga Zavala. 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Nos vamos. El Dunga Pinto, dicen, trancaba hasta con la cabeza.
0: Sí, también hablan acá de Manuel Díaz, un hombre que se hallaba el equipo al hombro, la 10, aunque a Damián no le guste, dice el Pato Ponce. Jugadorazo el Pato Ponce.
1: Los 10.
0: Los 10. Porque era, lo vi jugar por Magallanes y marca diferencia.
1: Sí, pues.
0: A pesar que físicamente tal vez no...
1: La cosa es con la pelotita ahí.
0: Pero con la pelotita...
1: Para el número 10.
0: Exactamente.
1: Un 10 clásico como tú reconoce el talento.
0: Exactamente.
1: Reconoce.
0: Un clásico como Salvita.
1: Sí. El video no lo vamos a escuchar, ¿no?
0: Ya.
1: Se lo guardó.
0: Queda todavía.
1: Viene Daniel Hernández para el BLN por la tarde. Nosotros nos reencontramos mañana a las 2 con BLN Deportes.
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16: Son las 3:05.
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están? Bienvenidos, muy buenas tardes. Jornada 8 de octubre, día jueves, ya estamos llegando casi al viernes a relajarse. Ya queda poquito para finalizar la semana y lo comenzamos con buena música, acompañándolos, pero primero que todo saludándolos. Gracias por estar con nosotros. Lucas Sangüesa nos acompaña. Luquita, sin usted no haríamos nada. Junto a todo el equipo, Marco, junto a todos, les damos la bienvenida, pero además los vamos a dejar con buena música, los vamos a estar acompañando hasta las 18 horas 6 de la tarde. Y si algo ocurre, se lo juro, lo vas a ver antes aquí en BLN Radio. Bienvenidos, los saluda Daniel Hernández y junto a todo el equipo les damos la cordial bienvenida al BLN por la tarde.

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A ver, atención, porque nuestra página ya está publicado en nuestras redes sociales, porque anuncian cortes de tránsito en el centro de Curicó por la realización del desfile aniversario año 2026. Así que vayan preparándose, porque este 9 de octubre, o sea, mañana 9 de octubre, día viernes, vamos a tener algunos cortes en diferentes calles de acá de Curicó. Esta nota está publicada en www.belnerradio.cl. A ver, sectores céntricos, que estará programado por lo menos los cortes de tránsito desde las 9 de la mañana hasta las 23 horas, 11 de la noche. ¿Por qué tan tarde? Porque va a haber celebración, ya lo hemos dicho, va a estar Romance, va a estar R15. Las calles que van a estar por lo menos con algunas modificaciones, calle Carmen va a permanecer completamente cerrada en el tramo comprendido la avenida San Martín y calle Merced. También, de manera paralela, para nuestros amigos de la locomoción colectiva, para nuestros amigos que nos escuchan todos los días, la restricción comienza y se va a aplicar en las calles Merced, Estado y Argomedo. Como siempre, cuando se hacen eventos en la Plaza de Armas de la ciudad de Curicó, se generan los mismos cortes. Así que precaución, porque va a comenzar los cortes muy temprano durante la mañana y hasta las 23 horas, 11 de la noche. O sea, casi la medianoche vamos a estar con cortes, porque si usted se programa mañana viernes, puede ir a celebrar con la señora, con la vecina, con quien quiere ir a celebrar, a bailar en la Plaza de Armas, porque mañana se vive el nuevo aniversario de nuestra ciudad de Curicó. Ya vamos a estar hablando de eso. Toda la música está programada. 15 con 15, vamos a la música, ya estamos de vuelta.

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1: 15:37. Oye, para no pelear con ningún alcalde acá en la zona, estamos viendo unas declaraciones que ofreció el alcalde de San Fernando, que a propósito hoy día un canal nacional lo contactó para ver algunos problemas que estaban ocurriendo en algunos lugares alejados, lugares rurales que hoy día están con mala conexión por el tema de las de la lluvia, por los caudales que se han aumentado. Bueno, el alcalde Pablo Silva Pérez, que es el alcalde de San Fernando, hoy día tuvo una, digamos, un enfrentamiento de declaraciones con un periodista de Santiago, de Megavisión, me refiero a Gonzalo Ramírez, donde le dijo, y yo creo que esto representa también hoy día el malestar hacia muchas autoridades, cuando los medios de comunicación nosotros les preguntamos y muchas veces queremos ser el puente de la gente, porque después de la lluvia quedan lugares apartados, que eran lugares incomunicados, donde se veía un poco más que la gente tenía que estar pasando ahí por una alianza, etcétera, muy complicado. Y la verdad es que las primeras declaraciones que entregó el alcalde era que los medios estaban de alguna forma errando en la entrega de comunicación. Y aquí donde uno se pregunta, nosotros somos medios de comunicación. Los alcaldes son autoridades elegidos por usted. Usted que nos está escuchando, usted señora, usted señor, usted joven, usted señor conductor del taxi, de colectivo, etcétera. Y la verdad es que da rabia. Da rabia, pues si hoy día vemos problemas con el comercio ambulante, vemos problemas relacionados con el transporte, vemos relacionados temas hoy día con los altos precios. Entonces, háganse cargo. Háganse cargo. Háganse cargo de que la gente los ha votado para poder solucionar estos problemas. No venía a pelear con la prensa, y no lo digo por nosotros, ojo, lo digo por esta periodista que estaba entrevistando a este alcalde de San Fernando, que no lo conozco y no quiero conocerlo tampoco. La verdad es que da mucha rabia cuando las autoridades no tienen un poquito de empatía, no tienen un poquito de empatía con muchos problemas que están ocurriendo. De hecho, nosotros siempre acá tenemos nuestro WhatsApp habilitado, lo reitero, el más 569-9597-9492, pero hoy día la gente se cansa, y si le preguntamos a usted muchas veces qué pudiera cambiar. Hoy día se está hablando del tema del presupuesto. Si usted tuviera la posibilidad de poner prioridades como seguridad, como economía, me imagino que también habría mucho. Bueno, puede opinar de estos temas al más 569-9597-9492. En un ratito más vamos a estar hablando también del nutrido y variado panorama que tienen el calendario de aniversario. 283 años está cumpliendo Curicó, se lo vamos a estar comentando también en un ratito más. Vamos a la música, nos separan 20 minutos ya de las 16 horas, 4 de la tarde.

15:44. Atención, utilidad pública, porque se extraviaron documentos personales a nombre de Martín Emilio Santelices Gajardo. Esto fue ayer miércoles, alrededor de las 16:40, o sea, faltaban 20 minutos para las 5 de la tarde. Esto ocurrió en el sector de Bombero Garrido, sector ahí el local de la de Gas Lipigas, donde las cámaras de seguridad captan claramente a un joven ciclista que recoge la billetera. El que recoge la billetera, un ciclista de buzo gris, polerón algo así como rosado, jockey un color negro, y la verdad es que recoge la billetera y continúa su marcha. Hay un video donde da cuenta de aquello. Los documentos cédula de identidad, licencia de conducir, entre otros, son de mucha utilidad para reiterar el nombre de Martín Emilio Santelices Gajardo. Se pide al joven que encontró esto o a otra persona, por favor traerlos a la radio, si bien llamar al teléfono, anote por favor el 981-20-7590 para ir a retirarlo al domicilio. Se agradece la gestión ahí en esta billetera que se extravió ayer, se le cayó una persona a eso de las 16:40 en el sector de Bombero Garrido. Para quien la encontró, por lo menos esta persona que se visualiza, que toma esta billetera, si la puede devolver, nos piden sus familiares. Se recuerde que nos puede escribir al más 569-9597-9492, ahí nos puede obviamente entregar toda la información. Daniel dice, las avenidas van a estar cortadas todo el día, ¿no?, por el desfile. Claro, a ver, lo decíamos hace un ratito, hay toda una invitación para vivir el aniversario que comienza y que comenzó hoy día finalmente con la misa de aniversario. Además, en un ratito más vamos a tener también, por supuesto, imágenes también de lo que se está viviendo ahí en el Santuario del Carmen. Además, está contemplado también la asamblea anual de pastoras y dorcas que realiza la Iglesia Evangélica Pentecostal de Chile, que se va a extender también hasta el día sábado 10 del mes en curso. Por lo tanto, mañana van a haber varias actividades. A las 11 de la mañana está considerado la postura de ofrendas florales al busto de José Antonio Manso de Velasco, ubicado ahí en el sector de la Plaza de Armas de la ciudad, y posteriormente también a eso a las 11:30 se va a dar inicio al desfile cívico-militar en honor a los 283 años de la Fundación de Curicó. Así que todos invitados para que vayan a vivir este lindo desfile. Y el día sábado continúan las actividades a eso del mediodía, porque también en el sector de la Alameda Manso de Velasco se va a realizar, escuche bien, hay panorama, la inauguración del encuentro costumbrista organizado por la Unión Comunal de Juntas de Vecinos y que desde hace 2 años lleva el nombre del ciudadano ilustre José Montes Elguea. Recordemos que falleció lamentablemente en un homicidio. 15:47, vamos a la música, continuamos en el Belén por la tarde.

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7: 4 de la tarde, en punto.
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0: 16:03, los queremos invitar de inmediato que se conecte, siga junto a nosotros y que pueda hacer sus consultas, pueda dialogar, porque ya llega a conversar en el BLN por la tarde Carla Olivares, psicóloga de profesión del programa FAE Curicó 1, psicóloga además de la Fundación ADRA. Te saludamos, Carla, gracias. Hola. Por estar nuevamente con nosotros.
1: Hola, buenas tardes, gracias a ustedes por recibirme.
0: No, gracias por estar. Oye, mucha gente sin duda cuando se conecta en los programas probablemente no sabe de, ¿te parece que vamos a una pequeña introducción de qué se trata este programa, por si es que alguien está interesado en conocer mucho más de este tema mientras vamos avanzando en los otros temas?
1: Claro, sí. FAE Curicó es un programa colaborador del Servicio de Infancia, o sea, colaborador del Estado, que pertenece a una fundación que se llama ADRA Chile. Es un programa que está enfocado en infancia y adolescencia, ¿ya? Principalmente en familias de acogida. Eso quiere decir que ahí llegan por tribunal de familia todos los niños, niñas y adolescentes que están con otras personas que no son sus padres.
0: Ofrecer un cuidado probablemente transitorio.
1: Exacto, ya. Sí, exactamente. Es la idea, que sea transitorio. Por ejemplo, una abuela es una familia de acogida, una tía, un tío, y hay otras personas que de repente se interesan en abrir las puertas de su casa para recibir niños.
0: Esto es más normal de lo que uno piensa, ¿cierto? Porque, a ver, pongámonos en casos muchas veces que ocurren accidentes de tránsito donde hijos van acompañados a sus padres, se mueren los papás, porque uh-huh. No ocurrió, y la abuela toma ese rol de repente en este cuidado transitorio, poniendo en ese caso, por ejemplo.
1: Sí, de todas maneras, es muy, muy común. Yo diría que es el grueso de las familias que tenemos en el programa, las abuelas, las hermanas también. También hay familias externas, como un vecino, qué sé yo, una vecina, pero lo regular son las abuelas. Siempre están ahí un poco al pie del cañón.
0: Y ese vecino se da porque muchas veces conoce cuando hay vulneración al interior de la casa, cuando claro. Existe violencia, cuando existe muchas veces el descuido que dejan a los niños probablemente solos. Claro. Hoy día esos temas ustedes los van analizando también, ¿no?
1: Sí, de todas formas. O sea, en el programa... uno de los factores más importantes es la vulneración de derechos, porque hablamos de familias que están como judicializadas, distinto a un accidente de tránsito, que es algo que uno no puede prever.
0: Es fortuito,
1: no hay una vulneración ahí. En cambio acá sí, y se requiere de familias que puedan cuidar a los niños, niñas de manera temporal. Ya, entonces claro, ahí de repente una tía del jardín conoce de la vulneración y hace de hogar temporal. Hay otras personas que de repente son, no sé, nosotros mismos, cualquier otra persona que de repente esté escuchando esto y que diga, hoy, ¿cómo yo puedo ayudar a un niño o una niña? Y ahí hablaríamos de familias de acogida externa temporal, que son personas que se preparan para recibir a niños que no conocen en el fondo.
0: Yo siempre he escuchado, no sé si estoy lo cierto, ¿no? Pero hay que evitar un poco muchas veces de poder llegar que el tribunal dictamine y se vaya en alguna residencia institucional. Ahora, claro. Sabemos que estas residencias existen, pero sí. También hay una crítica importante a aquello, el funcionamiento, como cuántos casos hoy día los mismos niños han contado. ¿Cómo lo puede hacer hoy día una familia finalmente para poder ir accediendo de a poco a este proceso, de a poquito? Porque esto es un tema, me imagino, que es muy lento, ¿no?
1: Claro, o sea, no es tan lento el acogimiento familiar. Yo creo que la adopción es lo que tenemos como el estigma de lo que parece, es lento, claro, ¿cierto? Claro. Pero el acogimiento familiar es un proceso, una valoración de idoneidad, una capacitación que dura alrededor de 4, 5, 6 meses, depende lo que vamos viendo, lo que haya que trabajar, cuánto nos demoremos en comenzar el proceso, porque por ejemplo hay personas que han escuchado esto una vez, dos veces, y a la tercera dicen, oye, si llamo y si me meto a la página y consultan, y ahí conversamos una primera entrevista, qué sé yo, pasa un mes, y van y consultan de nuevo, porque ahora ya están listos, organizaron, conversaron en la casa, y por ejemplo recién ahí empezamos y ha pasado, no sé, 6 meses desde la primera vez que lo escuché hasta que yo tomé la decisión.
0: Y también yo me recuerdo que te he escuchado que ustedes se flexibilizan a los horarios también, porque claro. Muchas veces o están trabajando, tienen poco tiempo para realizar las consultas, porque esto también hay que sentarse a conversarlo, ¿no?
1: Claro, sí, la idea es poder sentarse a conversar, tener sobre todo entrevistas de sensibilización, que es como entender por qué vamos a hacer esto, que el foco esté en las necesidades de la otra persona, ¿cierto? En este caso de niños, de bebés también, y no en, por ejemplo, querer una compañía o querer un niño, claro, como que me esté, claro, esté en el día conmigo, que es muy legítimo, pero no sería como la forma de llegar a ese objetivo.
0: Claro, estamos conversando con Carla Olivares, psicóloga de ADRA, fundación que hoy día está acá en Curicó y en la provincia. Nos puede escribir al +569 95979492. ¿Qué vulneración hoy día se encuentran mucho más ustedes, Carla? ¿Qué es lo más habitual hoy día con respecto a los menores?
1: O sea, es que las vulneraciones de derechos
0: son muy amplias, además.
1: Sí, son muy amplias. Tenemos muchos derechos, ¿no? Por ejemplo, el derecho a la educación, que un niño o niña no vaya a clase porque no lo lleva. Eso es una vulneración de derechos, ¿cierto? Que un niño sea abandonado, no lo dejen, por ejemplo, con las abuelas, como hablábamos, eso es una vulneración de derechos. Hay unas que se van constituyendo como su gravedad según el impacto, ¿ya? Porque de repente hay vulneraciones que uno dice, bueno, son impensadas, no sé, las agresiones físicas, que uno piensa como, ¿por qué le pasó esto a este niño o a esta niña? Y claro, ahí lo que medimos son los impactos, pero poder hablar de lo más frecuente es complejo porque son muchas. Ahora en los programas de familia de acogida, lo que sí yo puedo pensar que se repite desde mi opinión más profesional, de lo que yo he ido viendo, es la vivencia del abandono, porque no están con su familia de origen. Entonces, para poder como acunar esa vivencia, se requiere una familia. Por eso es tan importante las familias transitorias.
0: El porcentaje es alto hoy día del abandono acá, por lo menos si ponemos el caso de Curicó, que es una de las ciudades más grandes, es la ciudad más grande de la provincia.
1: Claro.
0: ¿Cómo está el panorama hoy día también con respecto a otras comunas? Que me imagino que la gente pensará que no ocurre, pero sí ocurre en sectores costeros, sí. en la cordillera, o sea, en varios lugares de acá de la provincia.
1: Claro, ocurre en todos lados, ¿no? Curicó es la sede de los dos programas, somos dos FAEs en la provincia completa. Y recibimos personas de todos lados. Nosotros hacemos terreno, visitas todos los meses para acompañar a las familias. Y claro, toca ir, no sé, pues a Alicante, a Iloca, a Teno, a Romeral, a Rauco, a Molina hacia el interior. Toca ir a los lugares como más alejados del centro, porque estamos en esta situación en todos lados. No es algo que esté en un puro sector.
0: ¿Y cuál es el principal trabajo o apoyo que tienen que realizar ustedes en este proceso para que el joven, la niña o el niño finalmente logre ese rasgo por este periodo temporal con la familia? O sea, claro. ¿Es un trabajo entre los dos, entre la familia, sí, y el niño, o solo con la familia?
1: No, es un trabajo con todos los componentes como de esta historia,
0: claro,
1: ¿cierto? Entonces se trabaja con los niños, niñas, porque son a quienes hay que garantizar su derecho. Se trabaja con la familia acogida que lo está cuidando, pero también con su familia de origen, porque el Estado también garantiza el derecho a que haya recuperabilidad en los padres, madres, ya se parte desde ahí. Hay que ir viendo en el camino cómo se hace, ¿cierto? Con apoyo de dupla psicosocial, ya se trabaja con psicólogo, psicóloga, trabajadora social, en sesiones individuales, grupales, toda la familia, el niño solo, los papás solos, en visita, en terreno, en el colegio, en el CESFAM. O sea, es un trabajo bien amplio y extenso en términos de la red de intersector.
0: Le llega una pregunta muy buena, Carla, dice, ¿y quién finalmente después hace el proceso para que el niño o niña pueda volver con la familia? ¿Lo hace el tribunal o lo hace finalmente la fundación?
1: No, se hace desde FAE.
0: Desde FAE.
1: El objetivo inicial es que vuelva con su familia de origen, sus padres. Entonces se les prepara desde el día uno a los padres.
0: Yeah.
1: Hay padres que están ahí como al pie del cañón.
0: Se les prepara que en algún momento el niño se va a tener,
1: sí,
0: que ir.
1: Exacto, volver con ellos. Pero hay otras familias que no tienen esa realidad, porque de repente están con consumo, en situación de calle, y ahí hay que ver otras salidas, como la adopción, por ejemplo, o u otra, la misma familia de acogida, no sé, que se queden con la abuela, que se queden con el tío, ya como en esa línea. Pero es FAE quien acompaña desde el día uno hasta el egreso en un lugar definitivo, ya sea con sus padres, ya sea con adopción o con su misma familia de acogida.
0: Y qué bueno que sigan estos programas, ¿eh? Nos dice un auditor, porque cada día, yo repito, tal cual, cada día vemos mayores recortes, cada día hay menos atención con respecto a jóvenes que son invisibilizados en nuestro, en nuestra sociedad. Y claro, yo te lo comentaba en algún momento, vi una historia en TikTok de un joven que había estado en una residencia, que estaba durmiendo por ahí en unos CFAM, se ha hecho muy famoso, y él mismo contaba que él decidió no beber alcohol, no consumir drogas, pero también abandonar ese lugar, porque veía cómo los monitores, veía cómo otros usuarios violentaban, violaban, abusaban de niñas. Entonces, el mismo hoy día yo creo que ha sido una bandera de lucha, ¿eh? Para muchas familias que tienen esta pequeñita esperanza de poder hacer una acogida. Entonces, ¿cómo podemos motivarlos más? ¿Qué requisitos también pueden tener hoy día la gente que nos está escuchando?
1: Sí, o sea, de todas formas, como mirar la infancia con cariño, con compasión, es la principal motivación para poder ser familia de acogida externa, ayudar a chicos como el que tuviste por TikTok, ¿cierto? O las historias que vamos conociendo en la vida, y decir, muchas. Bueno, son muchas. Yo creo que no hay una...
0: Y unas más tristes que otras.
1: Exacto, sí, unas más graves que otras también, como hay algunas que son impensadas, otras que uno dice, pucha, relativizamos ya, pero si no fue tan terrible. O sea, hay muchas formas, y el dar una familia hoy día es un factor protector, de todas maneras.
0: Y generalizamos también, porque muchas veces metemos a todos en la bolsa, ¿eh? Creemos que todos son malos, creemos que todos son drogadictos, creemos que todos son alcohólicos. No, la verdad que hay muchos jóvenes que hoy día buscan sí una alternativa y que no consumen.
1: No, y los adolescentes tienen súper pocas oportunidades, y el trabajo que se hace con ellos es maravilloso. Un adolescente busca en quién confiar, busca en quién refugiarse, y nosotros muchas veces damos la espalda. Y para las familias también es difícil acoger a adolescentes. Entonces, hacer el llamado a ser familia de acogida, y también pensarnos en ayudar como a todas las edades, no solo a los bebés, que es lo más común.
0: Claro. Carla, nos tenemos que despedir. ¿Alguna ubicación donde ustedes están? ¿Algún número? ¿Alguna red social donde también los pueden encontrar
1: antes de finalizar? Sí, nuestro programa está en Villota 06. También pueden inscribirse a través de la página, que es adra.cl, o en mi WhatsApp, que es +569 7399 5445.
0: ¿Lo podemos repetir nuevamente?
1: Sí, claro. +569 7399 5445.
0: 5445. Ah, ya, muy bien. Y ahí para que lo puedan anotar también, o si no, pueden ir a Villota 06, pueden encontrarlo en las redes sociales para que puedan conocer mucho más. Gracias, exacto, Carla Olivares, psicóloga de ADRA, que nos acompaña también siempre a través del Belén por la tarde, y vamos a seguir hablando de este tema con más profundidad. Que te vaya bien.
1: Muchas gracias.
0: Gracias a los auditores también, gracias, Carla, por estar conectados junto a nosotros. Recuerde que puede opinar de este y otros temas al +569 9597 9492. Vamos a la música. Recuerde que estamos en vivo hasta las 18 horas, 6 de la tarde.

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1: Nos están reportando que en algunos puntos de la región del Libertador Bernardo Higgins está lloviendo. Hace un ratito nos escribían que en Zapallar también estaban cayendo algunas gotitas. Atención, porque en un ratito más vamos a tener precipitaciones acá en nuestra zona. Y nos vamos de inmediato a terreno. Nos vamos a conocer qué va a ocurrir también con diversas actividades acá en nuestra zona. En Mall Valle está Gerardo Bravo y lo escuchamos. Te saludamos, Gerardo. ¿Cómo estás? Buenas tardes.
2: ¿Qué tal, Daniel? ¿Cómo estás? Buenas tardes. Sí, mira, durante la mañana se lanzó el Festival Deportivo, que esto va a ser el 14 de noviembre en Estadio La Granja, a las 18 horas. Y ojo, hay masivo de zumba, corrida nocturna, feria deportiva, y es bien interesante. Bueno, estoy con Matías Ventaño, el gerente de la Corporación Deportiva. Estoy acostumbrado a la cultural deportiva de Curicó. Bueno, Matías, esta importante actividad que se va a desarrollar en el mes de noviembre y que va a congregar de seguro a gente de toda la provincia.
3: Bueno, primero que todo, saludarlos, darle las gracias por haber cubierto algo tan importante para nosotros, que es el trabajo colaborativo entre el sector público y privado. ¿Y por qué digo esto? Multihogar, una empresa histórica de Curicó, confía en nosotros para poder realizar un evento masivo, un evento en donde nos va a permitir conglomerar aproximadamente 3.000 a 5.000 personas en un circuito que parte en el Estadio La Granja y va a terminar en el Estadio La Granja, pero pasando a través de las distintas calles de Curicó. Se va a ver, todo esto va a ser de carácter nocturno. Entonces, imagínense el Cerro Condel iluminado a través de sus linternas con los 3.000, 5.000 personas que van a ser parte de este evento. Entonces, contento de que se realicen este tipo de cosas y que el sello de nuestra administración se manifiesta a través de este tipo de hitos que no se había visto hace mucho tiempo, y hoy día la empresa privada está confiando en nosotros.
2: Matías, un poco el operativo. ¿Cómo lo hace la gente para apuntarse para esta actividad?
3: Vamos a lanzar un link de inscripción en donde los primeros 1.000 van a tener ciertas regalías frente al resto, porque están más pendientes a nuestras redes sociales, van a estar más pendientes a lo que es nuestra convocatoria, y en esos 1.000 van a tener un kit, van a tener la respectiva linterna, y el resto puede ir directamente a inscribirse, incluso a las afueras del estadio. Los vamos a estar esperando, no le vamos a cerrar la puerta a nadie. Se viene una experiencia maravillosa, no les voy a revelar todo lo que tenemos preparado. Hemos estado trabajando con Multihogar en reuniones privadas para que esto realmente sea una sorpresa, y lo que dijimos en el punto de prensa de la mañana es que parte de la identidad del curicano y se pueda replicar año a año. Así que esto realmente va a dar mucho que hablar, y qué lindo estar detrás de todo esto desde la organización, desde la logística y también desde la aplicación misma del evento.
2: Perfecto, muchas gracias, Matías. También estoy con Sebastián Silva, el gerente de marketing de Mall Valle y Multihogar también. Bueno, y justamente nos encontramos en Mall Valle. Bueno, estas alianzas que se generan público-privado, interesante también para la marca Mall Valle y Multihogar participar en temas deportivos.
4: De todas maneras, o sea, en el corazón de Curicó está Multihogar desde hace 48 años, estamos de aniversario, estamos celebrando nuestro aniversario número 48, y era imposible no poder sumarnos a esta linda actividad, a este lindo proyecto que fue presentado. Destacar el profesionalismo de la Corporación de Deportes para agilizar todo, para que fluyera y salga todo bien. Estamos muy expectantes a este evento, a este Festival Deportivo Multihogar, que se va a desarrollar el 14 de noviembre, que es para toda la comunidad, para toda la comuna de Curicó, para toda la provincia de Curicó, todas las comunas que están aledañas, vengan a vivir esta linda experiencia que vamos a tener en torno al deporte, en torno a la vida sana y en torno a una gran fiesta que se va a vivir ese día en el Estadio Naranja.
2: Bueno, ahí quedó un poco la pelota boteando con Matías. Hay varias sorpresas, o sea, hay varias cosas que no se van a develar, pero la idea es que vayan ese día.
4: De todas maneras, hay muchos premios, hay muchos regalos. La verdad es que es una fiesta que tienen que estar todo Curicó, tiene que estar adentro del Estadio de la Granja viviendo esta gran fiesta.
2: Muchas gracias.
4: No, gracias a ustedes.
2: Muy bien, ahí estábamos, Daniel. Bueno, no, como te decía, nos encontramos en Mall Valle Curicó en este lanzamiento que se realizó durante esta mañana, y justamente nos comentaba en detalle cómo va a ser esta actividad justamente en el mes de noviembre, este festival deportivo, y ahí van a estar dando los datos, Daniel, auditores, de cómo se pueden ir anotando para esta actividad, este festival deportivo que se va a realizar en el Estadio de la Granja de Curicó, Daniel.
1: Claro, buena noticia, Gerardo, porque, a ver, un festival nocturno, ¿no? Hace muy poco tiempo se realizó en otro punto del país y fue todo un éxito, ¿eh? Yo creo que es muy lindo, además con la idea que están pensando. Así que todo el éxito a esta gran actividad, enmarcado dentro del aniversario de la comuna, todos los interesados, aquellos que les gusta caminar, aquellos que les gusta hacer trekking. Imagínense nocturno, ¿ah? ¿Eh? Está lindo el Cerro Carlos Condel, a cuidarlo y obviamente que sea una linda actividad. A informarse mucho más en las redes sociales de la Corporación de Deporte o también, como lo decía Matías Rayi, vayan directamente al estadio, pueden ir a la Corporación ahí en O'Higgins, en la esquina de Mont, para que puedan tener mayor información con respecto a este gran evento. Vamos a la música, 16:42. Recuerde, si algo ocurre, tenemos sol y los cielos están nublando. Y en Rengo envían videos que está cayendo una granizada, pero que los cereceros los tienen muy preocupados. 16:42, vamos a la música, seguimos acá en el BLN por la tarde.

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6: Son las 5, un minuto.
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17:05. ¿Qué les parece la música? Continuamos junto a ustedes y además recuerde, si algo ocurre, nos puede escribir al más 569-95979492. Rapidito. 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Hace un ratito estaba Gerardo Bravo también contándonos esta gran actividad. 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Que en la siguiente pasadita, ¿cierto? Vamos a estar hablando de ustedes para que vayan, para que los conozcan mucho más de sus direcciones. Y atención, porque tenemos una efeméride musical. Un día como hoy. Yo creo que sin duda es una de las canciones solistas más emblemáticas de John Lennon. Yo creo que usted la ha escuchado en más de alguna oportunidad. Fue escrita, escuche bien, en 1971 y después de la separación de esta gran banda de los Beatles, propone imaginar un mundo sin fronteras, sin guerra y con una convivencia muy pacífica, es lo que por lo menos da cuenta esta canción. Un dato bonito que me gustaría compartirlo con ustedes. Yoko Ono tuvo una influencia importante en la letra, porque John Lennon reconoció posteriormente que la idea y parte del concepto provenían del libro Grapefruit de Ono, y en 2017 ella recibió oficialmente el crédito como coautora. Así que dejamos junto a ustedes, yo creo que una de las canciones que por lo menos en 1971 se lanzaba, y con mucha alegría, con frases que hoy día sin duda recorren el mundo. Imagine, John Lennon.

17:10 y uno que fue muy querido, ¿cierto? Y todavía nuestras madres, las tías se recuerdan en su casa, fue nuestro gran y querido Felipe Camiroaga, que hoy día ya tenemos publicada una nota en nuestras redes sociales, la sección de espectáculos y TV. Un día como hoy, Felipe Camiroaga habría cumplido 60 años de edad. Recordemos el Halcón de Chicureo, que lamentablemente falleció en un accidente aéreo. Hace unos días atrás, el 2 de septiembre, se estaba realizando por lo menos una conmemoración de este nuevo año, ¿cierto? Que se cumple de una brillante carrera. Felipe Camiroaga hoy día, yo creo que lo hubiesen tenido mucho temor varios, porque yo creo que comenzó en algún momento con todo lo que estaba ocurriendo con las termoeléctricas, con el movimiento estudiantil. Decía las cosas como había que decirlas, pues. Algunos no les molestaba, a otros les parecía muy bien. Así que hemos publicado también, para quienes son seguidores, ¿cierto?, de Felipe Camiroaga, si bien ya no nos acompaña físicamente, pero hay mucha gente que hoy día lo recuerda con mucho cariño, y además había cumplido 60 años porque nació un 8 de octubre de 1966. ¿Ves? Estamos revisando ahí noticias también bastante importantes donde la gente se recuerda de rostros, de periodistas, de gente que ha trabajado en televisión y que han sido muy queridos. Hay otros que no son muy queridos, por lo tanto la gente cuando se va ve que es importante recordarla como corresponde. 17:12, yo les decía hace un ratito atrás que está junto a nosotros nuestros queridos auspiciadores. 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

cayendo algunas gotitas. Molina, Lontué, nos dicen a esta hora, ¿cómo están? Vamos en la carretera, ¿están cayendo gotitas? Claro, habíamos anunciado que iba a llover algunos milímetros, por lo menos acá en Curicó. A ver, vamos a revisar de inmediato para la gente que viene a esta hora en la ciudad de Curicó, que vienen en ruta, mucha precaución también, quienes nos están reportando. 8 milímetros aproximadamente podrían caer, menos de eso yo creo que, así que mucha precaución también es quienes van en ruta. 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
1: Ahí pasaba Hospital de los Petinellis y nos vamos de inmediato a Santiago, donde está ocurriendo a esta hora la noticia, donde hay una situación bastante compleja, producto de las intensas precipitaciones. Hay activación de quebradas, por lo menos en el sector de San Carlos de Apoquindo, específicamente en las inmediaciones de General Blanch, en la comuna de Las Condes, esto es la región metropolitana. Hay una gran cantidad de agua que ha escurrido por el sector, que incluso algunos buses de la empresa Red, ya hay videos que dan cuenta cómo han sido arrastrados por la velocidad de estas aguas que finalmente están bajando ahí por la zona de Las Condes en esta activación de quebradas. Varios vehículos que han sido arrastrados, veíamos unas imágenes también donde personas estaban refugiándose en árboles, estaban ahí, prácticamente escalaron los árboles para quedarse en una zona segura, entre comillas, y no ser arrastrados por estas aguas bastante violentas. Ya se ha coordinado a través del Senapret en la región metropolitana la activación de los grupos USAR de bomberos de Santiago, la activación de los grupos GRIM para que vayan en rescate de personas que están atrapadas al interior de sus vehículos, que vayan en rescate de personas que están desaparecidas, ya lo que se ha dado cuenta. Por lo tanto, es una situación bastante compleja que se está viviendo hasta ahora en la comuna de Las Condes, en la región metropolitana, donde una activación de quebradas ha generado por lo menos el deslizamiento de una gran cantidad de barro, de piedra y también, por supuesto, metros cúbicos de agua que en esa zona ha generado varias complicaciones. Muchos vehículos que han sido arrastrados, incluso con sus conductores al interior, buses de la empresa Red también que veíamos en videos que han sido arrastrados por esta la naturaleza, ¿va? La naturaleza finalmente nos sorprende nuevamente, situación que está ocurriendo, reiteramos, en la región metropolitana, emergencia que está en pleno desarrollo y que por supuesto también ya la puede conocer a través de nuestras redes sociales. Y lo invitamos además que se pueda incorporar en Instagram, en Facebook, estamos en TikTok y estamos también en nuestra página www.belenradio.cl. Noticia que está ocurriendo hasta ahora en la región metropolitana con estas activaciones de quebradas y que está dejando, por supuesto, varias situaciones bastante difíciles ahí para los vecinos de ese sector. Pérdidas de un vehículo, imagínense, esperemos que no tengamos como resultado personas con lesiones, porque esto fue rápido, ¿eh? Fue una activación de aluvión bastante rápido en la región metropolitana, específicamente ahí en la zona de San Carlos de Apoquindo. Vamos a la música, 17:37 minutos. Si ocurre algo, se lo contamos de inmediato en el BLN por la tarde.

mandan un video, estaba revisando recién, que en Molina la están tirando con balde. Oye, me escribe una persona y me dice, por favor, ¿le podrá decir al nuevo encargado del tiempo en nuestro país que no tiene que apretar todos los botones porque acá también están tirando granizo? Oye, fuera de bromas, la situación es complicada, lo que está ocurriendo a esta hora en Apoquindo, en la comuna de Las Condes, en la región metropolitana, hay graves daños, incluso ya reportados en la clínica San Carlos de Apoquindo, están haciendo una pequeña evacuación porque gran parte de los metros cúbicos de agua que han ingresado a la clínica, obviamente están generando varios inconvenientes. Buses de la empresa Red que también se han reportado, vemos imágenes acá en nuestros monitores donde personal de carabineros está chequeando, principalmente que no existan personas atrapadas, que no existan personas que hayan resultado por alguna caída o que se encuentren extraviadas. Ese es el primer objetivo en este momento, dar con cada una de las personas que se encuentren aisladas, incluso algunos videos que nos llegaban también, donde personas rápidamente se fueron a los árboles, cuando venía avanzando esta masa de agua, de rocas, de piedra y de barro, obviamente quedaron todos sorprendidos, entonces hay que tener mucha precaución, ustedes también, que cuando van a Santiago, por diferentes motivos, a las clínicas, etcétera, y estamos en la zona más alta, en la zona precordillerana, Las Condes, puede ocurrir esto, ya lo dicen las autoridades, se están evaluando, pero acá todo indica la activación de quebradas, han arrastrado toneladas de barro y agua en este momento, así que mucha precaución, situación que está en pleno desarrollo, y en un ratito más se la vamos a estar contando en nuestra tercera edición de Sala de Prensa junto a Marco Retamal. Vamos a la música, ya queda poquito, 15 minutos, nos separan de las 6 de la tarde.

con los primeros reportes que nos llegan de la región metropolitana, rocas pero bastante grandes que han sido desplazadas en este movimiento de barro, de agua en la zona de Las Condas, así que atención porque vamos a estar ampliando de eso y mucho más. Gracias por estar junto a nosotros en el BLN por la tarde, gracias Lucas, gracias a todo el equipo, y por supuesto, gracias a ustedes, los auditores que sin ustedes no haríamos nada. ¿Ah? Que disfruten la música, que tengan buena jornada y el resto de la tarde, nos escuchamos mañana es viernes, así que les vaya muy bien, chao.

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2: Las 6, en punto.
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6: Hoy se entregó a la policía el último imputado en el caso Castillo de Naipes. Se trata del director de Administración de Finanzas del municipio de Colbún, el cual quedó en prisión preventiva. El diputado Jorge Guzmán respondió a los consejeros regionales que lo acusaron de vincular a la exgobernadora Cristina Bravo con el millonario fraude al fisco que implica a funcionarios bajo su administración. Grave emergencia a esta hora en San Carlos de Apoquindo, en la región metropolitana. Un gran alud está arrasando con universidades y también un centro hospitalario. Hombre murió baleado al interior de la población Bicentenario de Constitución. Además, en Talca se encontró fallecido a una persona en la pérgola en plena plaza de armas. Esto y más a partir de ahora en nuestra edición vespertina de Sala de Prensa.
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2: Las 6, con 3 minutos.
6: ¿Cómo están? Buenas tardes. Bienvenidos y bienvenidas a una nueva edición de Sala de Prensa. Esta es la vespertina que ustedes reciben a través de las distintas frecuencias que se suman a esta hora para llevarles el contenido informativo de esta tarde. Como siempre, quiero recordarles cuáles son nuestras formas de contacto. Está disponible para ustedes nuestro WhatsApp en el más 56 995 97 9492. Allí nos puede enviar audios, fotografías y videos de lo que está pasando para que vayamos haciendo comunidad. Recuerde que usted se puede comunicar también con VLN Radio a través de nuestra plataforma en redes sociales. Somos @ VLN Radio, denos un me gusta, síganos, será parte de una gran comunidad que todos los días está creciendo. Como siempre, también les quiero recordar que ustedes se pueden comunicar con nosotros a través de nuestro sitio web www.vlnradio.cl, en donde, aparte de encontrar todas las noticias y el informe del tiempo actualizado, hace poco hemos actualizado nuestra plataforma para que ustedes puedan encontrar las últimas noticias en tiempo real, además de las más vistas en un solo apartado. Recuerde www.vlnradio.cl.
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6: Bueno, vamos a comenzar con la información de esta jornada, porque durante las primeras horas de este jueves, el Ministerio Público confirmó que el terceravo y último imputado por el denominado caso Castillo de Naipes se presentó ante el cuartel de la Policía de Investigaciones de San Javier. Se trata de Octavio Enrique Fuentes Valdés, director de Administración y Finanzas del municipio de Colbún, a quien se le atribuye participación en esta red de corrupción que habría defraudado al fisco por cerca de 3.000 millones de pesos. Según informó la Fiscalía, Fuentes Valdés, quien se mantenía en calidad de prófugo, fue formalizado de cargos durante durante esta jornada y ha quedado, junto a los otros 12 imputados, en prisión preventiva. Esta formalización acaba de culminar hace poco y también allí se revelaron detalles respecto de esta acción judicial. Por ejemplo, se logró determinar que este hombre autorizaba el pago de facturas por trabajos que no se habían desarrollado y que beneficiaban a la empresa Pereira e Hijos Limitada. Estas facturas posteriormente eran llevadas a una empresa de factoring en donde nuevamente se obtenían recursos en favor de los involucrados. Finalmente también se logró establecer que a raíz de estas maniobras irregulares que desarrollaba este hombre, el propio alcalde de Colbún estuvo a punto de ser arrestado, ya que previo pago de 114 millones de pesos se pudo detener una orden de detención en su contra. Por lo tanto, ya está concluyendo la primera parte de esta operación llamada Castillo de Naipes, y en donde se han detenido a estas 13 personas, las cuales ya han sido formalizadas, y la última, que hoy se presentó después de estar prófugo, ha también quedado en prisión preventiva. Por lo tanto, este primer grupo ya ha quedado en la cárcel. Digo primer grupo porque también la fiscalía durante esta tarde adelantó que seguirán indagando y que probablemente podrían haber nuevas detenciones.
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6: Seguimos avanzando con la revisión de las noticias. Un tenso cruce de declaraciones se ha desatado en el ámbito político aquí en la región del Maule tras los avances de esta denominada Operación Castillo de Naipes. El diputado Jorge Guzmán de Evópoli respondió a la declaración pública que fue emitida por consejeros regionales de oposición y quienes lo acusaron de aprovechamiento político y también de intentar vincular mediante insinuaciones a la exgobernadora Cristina Bravo con el millonario fraude al fisco. En el comunicado que fue emitido por 7 consejeros regionales, entre ellos Román Pavés de Vichuquén, Roberto García de Curicó y Sergio Aguiló de Talca, los personeros señalaron que una cosa es exigir que los hechos se esclarezcan y otra muy distinta es intentar aprovechar políticamente una investigación penal para instalar una supuesta responsabilidad de la exgobernadora. Además, los firmantes recalcaron que hasta el momento no se ha presentado antecedentes que acrediten la participación de la ex autoridad y también calificaron como una forma cobarde de hacer política el dañar la honra de una persona sin tener el valor de formular una acusación concreta. Frente a estas afirmaciones, el propio diputado Guzmán fue tajante en conversación con BLN Radio en aclarar que las responsabilidades penales son de carácter personal.
7: Lo que yo digo es que los hechos acontecieron en la administración anterior que justamente lideró Cristina Bravo. Y obviamente yo no le atribuyo responsabilidad personal en una materia que es fruto de una investigación donde las personas están detenidas. No dije en ningún caso Cristina Bravo. Quienes involucraron y quienes han hecho parte de este debate a Cristina Bravo son los consejeros de oposición que buscan defenderla y finalmente ellos la ponen en el centro de la discusión. Yo comparto algo de lo que dice el comunicado. Las responsabilidades penales son personales y por tanto los responsables penalmente de estos ilícitos son aquellos que participaron directamente en su ocurrencia.
6: Bueno, ahí están las primeras declaraciones de Guzmán, porque pese a su aclaración, el mismo parlamentario fue crítico respecto al rol de los sistemas de supervisión durante dicho periodo. El mismo legislador cuestionó qué responsabilidad puede existir en que no se hayan tomado las medidas de control correspondientes. En este mismo sentido, él afirmó que Cristina Bravo, como gobernadora, lo primero que habría hecho fue eliminar la unidad de control interno, añadiendo que esta unidad cumplía un rol fiscalizador y de filtro para evitar que estas irregularidades ocurrieran. Finalmente, el mismo legislador cuestionó la postura de los consejeros y realizó un duro emplazamiento a su labor.
7: Entonces yo invito a los consejeros firmantes de esa carta y sobre todo a los consejeros que se reeligieron, que hagan un mea culpa y que entiendan que su rol no es levantar la mano, su rol es fiscalizar la ejecución de los proyectos, su rol es participar en ellos, su rol es ser parte de la gestión del gobierno regional. Y lamentablemente hemos visto que muchos de los consejeros regionales y al que le quede el poncho que se lo ponga, lamentablemente no están a la altura de sus cargos. Y finalmente, y es el Ministerio Público quien determina quiénes además son imputados por delitos. Y lamentablemente existen personas de la administración anterior que tienen calidad de imputados, como por ejemplo la propia ex gobernadora Cristina Bravo, que está imputada en el caso Fundaciones.
6: Bueno, en medio de este escenario, fíjese que el propio consejero regional Sergio Aguiló, uno de los firmantes de esta declaración pública, abordó la controversia durante la última sesión del Consejo Regional, buscando aclarar también el alcance de sus palabras y reiterando el carácter individual de los delitos.
8: Hay una afirmación en que se dice, mire, estos hechos ocurrieron o empezaron a ocurrir el 2024, cosa que es absolutamente correcta, pero que nadie vaya a interpretar que la responsabilidad pudiera caer en quien ejercía la gobernación en aquella oportunidad. Las responsabilidades, sobre todo las responsabilidades penales, son personales, estrictamente personales, y en ese sentido ni la gobernadora anterior y desde luego nuestro gobernador tiene ninguna responsabilidad, salvo que una investigación demostrara lo contrario, en cuyo caso está en manos de la justicia.
6: Esta declaración pública que fue emitida por los consejeros regionales y las reacciones del diputado Guzmán están disponibles para usted en nuestra plataforma de internet en www.blnradio.cl. Y fíjese que esa no es la única reacción que ha surgido, porque el consejero regional y jefe de bancada de la centroizquierda, Román Pavés, abordó la contingencia política y administrativa que está enfrentando actualmente el gobierno regional tras estas investigaciones judiciales en curso por las irregularidades presupuestarias y el uso de facturas falsas. La autoridad regional repudió categóricamente los actos reñidos con la ética profesional de los funcionarios involucrados y enfatizó en la necesidad de que tanto el Ministerio Público como la Policía de Investigaciones realicen su trabajo de manera rigurosa hasta esclarecer los hechos y determinar las responsabilidades correspondientes. Pavés también cuestionó el rol de la unidad de control interno del gobierno regional, señalando que dicha entidad debió haber notificado a tiempo a los consejeros regionales sobre las anomalías que se detectaron en la facturación y la rendición de dichos fondos. El representante de Curicó aclaró que el Consejo Regional se limita a la discusión y aprobación de proyectos presentados por el Ejecutivo Regional para el beneficio de la comunidad, confiando, dijo, en que los filtros de fiscalización previa deberían funcionar de manera adecuada dentro de este organismo público.
9: Nunca ocurrió, la unidad de control nunca mencionó que, y nunca también se nos dijo a nosotros como consejero regional está ocurriendo esto, hasta el día que sale haciendo la aclaración nuestro gobernador Pedro Álvarez Salamanca. Bueno, hicimos una declaración pública en donde repudiamos todos los hechos y las responsabilidades de cada funcionario. Aquí hay que dejar que el Ministerio Público y la PDI hagan su trabajo y que lleguen a esclarecer a la comunidad hasta el último peso, porque no estamos de acuerdo que con lo ocurrido que gente y funcionarios con su ética profesional hagan esto, posible falsificación de instrumento público, factura falsa.
6: Bueno, en relación con el debate político originado tras los señalamientos de parlamentarios de la zona, el consejero regional respaldó la postura expresada en una declaración pública que fue firmada por la bancada de oposición en defensa de la exgobernadora Bravo. Pavés argumentó que resulta inaceptable utilizar acusaciones infundadas con fines políticos en contra de la exautoridad y confirmó además que Bravo se encuentra prestando servicios profesionales como asistente social en el ámbito educativo de la comuna de Gualañé.
9: Cuando se lo da una figura pública y sacan provecho político algunos parlamentarios como Jorge Guzmán, claramente que no lo vamos a aceptar, porque están enlodando a una funcionaria y una ex gobernadora que dicen que en el año 2024, no lo dicen directo con nombre y apellido, pero claramente quien estaba gobernando era Cristina Bravo. Entonces, por eso mismo sacamos esta declaración pública los consejeros de oposición, en la cual yo soy el jefe de bancada, y lo hicimos porque hay que defender la honra de las personas. El servicio público es muy bonito y los liderazgos también. Y cuando se lo dan los nombres, también hay que salir con toda la fuerza a defenderlo cuando no hay participación alguna por parte de la exgobernadora Cristina Bravo.
6: Bueno, el mismo Pavés aseguró que de haber tenido los antecedentes a la vista, la ex autoridad no habría dudado en denunciar los hechos ante la fiscalía.
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6: De inmediato revisamos las condiciones del tiempo, que cada día se presentan más cambiantes aquí en la zona central del país. Bueno, les voy a contar que este instante la temperatura actual es de 17 grados aquí en Curicó. Según indica la estación meteorológica automática del aeródromo local, son 17 grados los que tenemos actualmente. Y pongan atención a este pronóstico, porque se está indicando de que el cielo seguirá nublado y habrá chubascos chubascos aislados, además de probables tormentas eléctricas. Los chubascos aislados ya se están dando en parte del centro de Curicó. Hemos podido apreciar cómo paulatinamente han comenzado a precipitar algunas gotas. Sin embargo, el tema de las tormentas eléctricas hasta este minuto no está ocurriendo, por lo menos aquí en el centro. Pero les quiero contar que en el Parque Cuenca Andina, que corresponde al sector de Los Queñes, en la comuna de Romeral, nuestros auditores como Camila Ramírez nos han reportado de la ocurrencia de una intensa granizada. Las imágenes que ella nos muestra claramente dan cuenta de que los granizos son bastante grandes, parecen una canica, una bolita, ¿cierto? La que utilizábamos cuando éramos más pequeños, y que están cubriendo gran parte de los prados en la zona cordillerana. Eso es lo que está pasando en nuestra provincia, y durante la noche se espera que esta condición se mantenga. Para la jornada de este viernes, el cielo va a permanecer nublado y vuelve el riesgo de tormentas eléctricas al Valle Central. De hecho, el pronóstico de meteochile.cl indica que la nubosidad será parcial, pero que, aparte de los chubascos aislados, probablemente habrá tormentas eléctricas. Esto es bastante, diría yo, distinto a lo que está reportándose con la activación de otras quebradas en Lo Barnechea, en Las Condes. Estoy hablando del sector oriente de la región metropolitana, donde, por ejemplo, el Duoc UC, que es un centro de estudios superiores que está ubicado en ese sector, la Universidad de los Andes y la Clínica UC presentan graves daños luego de que un alud bajara por una avenida e ingresar al interior de estos recintos. Este es uno de los daños que hasta ahora se ha podido reportar, porque podemos observar en las imágenes que se están difundiendo de manera profusa en plataformas, de los autos están pasando literalmente arrastrados por las aguas, por las principales avenidas y calles del sector oriente en la región metropolitana. También hay que decir que este alud ha arrastrado ramas, árboles, piedras de gran tamaño, y todo eso está quedando depositado, al igual que estos aludes, en los distintos sectores de la zona precordillerana y cordillerana de la región metropolitana. Es una situación que está en pleno desarrollo, de la cual le vamos a estar ampliando cuando se conozcan nuevos antecedentes. Lo concreto es que hay anuncios de chubascos aislados para las próximas horas aquí en Curicó y probables tormentas eléctricas a raíz de esta inestabilidad que se está presentando en gran parte del Valle Central.
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6: Seguimos en el ámbito de los tribunales y con el tema de la corrupción, porque un total de 55 testigos y 432 documentos, todos considerados como medios de prueba, va a presentar la Fiscalía en el juicio oral que se va a llevar a cabo en contra de un total de 9 funcionarios públicos de Linares. Esto incluye al alcalde Mario Mesa Vázquez y a otros comerciantes, 6 en total. La acusación fue presentada por el Ministerio Público el pasado 4 de octubre, luego de una investigación que surgió tras detectarse diversas irregularidades en la compra de productos durante la pandemia de COVID-19 en el año 2020. En concreto, el alcalde Mesa firmó un decreto fuera de sus facultades para permitir compras vía trato directo por parte del municipio y también a través del Departamento de Administración de Educación y Salud, donde participaron en cada una de estas transacciones cargos de jefatura y encargados también de los fondos públicos. Las indagatorias, afirma la Fiscalía, establecen que se hicieron adquisiciones sin cumplir con la normativa vigente, pagando altos sobreprecios de hasta 72,9%, estimándose un perjuicio fiscal de 195 millones de pesos. Entre estas compras se mencionan bidones de cloro, test rápidos de COVID-19, cajas de mascarillas y también el pago de cajas de alimentos. A esto, el Ministerio Público agregó que desde el municipio hicieron contactos personales a proveedores sin giro, sin capital y sin experiencia previa. Fue la fiscal jefa de Linares, Carola D'Agostini, la que sostuvo que iban a buscar condenar al alcalde Mario Mesa y a otros 8 funcionarios municipales por delitos de fraude al fisco, para quienes se está pidiendo penas que fluctúan entre los 4 años y hasta los 15 años y un día de presidio mayor en su grado máximo. Esto también incluye la inhabilitación para ocupar cargos y oficios públicos y la restitución de parte de los montos defraudados. En tanto, para los 6 proveedores que están acusados de obtener fraudulentamente prestaciones, el Ministerio Público solicitará penas de 4 y 5 años y un día de presidio menor en su grado máximo, sumando también el pago de varias multas, dijo la fiscal D'Agostini.
0: Se presentó la acusación con la finalidad de que sea el Tribunal de Garantía en primer término quien conozca en la audiencia de preparación de juicio oral aquellos medios de prueba que nosotros vamos a presentar en un juicio oral cuya finalidad es que nosotros podamos acreditar la responsabilidad que le cabe a estas personas en delitos de fraude al fisco y de fraude de beneficios o de subvenciones, como también se conoce en nuestra legislación. El día 3 de noviembre es la audiencia de preparación y si la audiencia se realiza, pasamos inmediatamente a la etapa de juicio oral, donde se van a resolver las peticiones de los distintos intervinientes.
6: Ahí está entonces los detalles que ha entregado la Fiscalía. La audiencia de preparación de juicio oral se va a llevar a cabo el próximo martes 3 de noviembre, tras lo cual se va a iniciar dicho proceso judicial que afecta al alcalde de Linares y a su círculo de confianza.
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6: Seguimos muy pendiente de este aluvión que ha causado graves estragos en Las Condes y en Lo Barnechea. Hablo del sector oriente de la región metropolitana, en donde distintos centros educativos y de salud han resultado con daños de consideración después de este hecho que ha causado impacto. Hace pocos instantes también se han desarrollado declaraciones por parte de el subsecretario José Francisco Lagos. Él pertenece a la CGI y se refiere justamente a esta situación.
22: Muy buenas tardes. Queremos referirnos a la grave situación que está ocurriendo en la comuna de Las Condes. Estamos enfrentando una emergencia de rápida activación que, como habrán visto en las imágenes, ha tenido grave afectación hasta ahora a vehículos y viviendas. El presidente José Antonio Kast, en coordinación con el ministro del Interior, ha instruido que tanto el delegado Codina, el ministro de Obras Públicas Luis de Grancha y el subsecretario Figueroa se trasladen a la comuna para apoyar al municipio en las labores de rescate y contención de la emergencia. El presidente ya se comunicó con la alcaldesa de Las Condes y la directora de Senapred. El delegado ya está en terreno y el ministro de Grancha en camino, y Senapred está coordinando las acciones de emergencia. En materia de salud, el Ministerio está monitoreando la situación de las clínicas y hospitales del sector, algunos que han sido afectados, y dispondrá las medidas que correspondan para cautelar la seguridad y protección de los pacientes. Hacemos un llamado especialmente a todas las personas a no acercarse a la zona para permitir el desplazamiento de los equipos de emergencia. Vamos a estar constantemente actualizando la información y los mantendremos al tanto. Muchas gracias.
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6: En pleno desarrollo se encuentran las diligencias investigativas en torno a un homicidio que se registró en la noche de este miércoles en la comuna de Constitución. Hasta ahora las autoridades han confirmado que un hombre murió luego de recibir impactos de bala en la población Bicentenario. El hecho generó un amplio despliegue de carabineros y equipos de emergencia en el sector, donde ahora se encuentran detectives de la Brigada de Homicidios de la PDI recopilando antecedentes para establecer las circunstancias de este crimen. El comisario Mauricio Cartes, de la Brigada de Homicidios de Linares, se refirió a la forma en la que se está indagando este caso.
2: Personal de la Brigada de Homicidios Linares, con un equipo multidisciplinario de la Fiscalía Regional ECO, personal PDI territorial de la Comuna de Constitución y del Laboratorio de Criminalística de Talca, se encuentran realizando labores criminalísticas e investigativas en torno a un homicidio con arma de fuego ocurrido en la madrugada en la población Bicentenario de la Comuna de Constitución. A la hora, continúan trabajo investigativo para poder determinar la criminodinámica, la ubicación y la identidad de los autores de este hecho.
6: Por el momento, no se ha informado mayores detalles sobre la identidad de la víctima, mientras que la policía sigue la pista para dar con él o los autores del homicidio.
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14: En prisión preventiva quedó el imputado por un homicidio que se registró el pasado domingo 4 de octubre, hecho que ocurrió tras una fiesta que terminó con una riña en el sector San Miguel de Piduco, en la comuna de Talca. De acuerdo a lo expuesto por la Fiscalía en la audiencia que se desarrolló durante las últimas horas, el imputado y la víctima estuvieron hasta altas horas de la madrugada compartiendo al interior de una vivienda. Posteriormente, ambos salieron del lugar y a poco andar comenzó una riña, la que terminó cuando el atacante sacó un arma blanca con la que hirió al afectado. Junto a otras personas, el mismo lo trasladó hasta una posta de salud, donde se terminó por confirmar su muerte. Ese mismo día, el sujeto fue arrestado y su detención se amplió hasta ayer. Así lo explicó el periodista y además abogado y vocero de la Fiscalía Regional del Maule, Jaime Troncoso.
15: Ambas personas estaban compartiendo en una fiesta la madrugada del domingo y a eso de las 3 de la mañana abandonan el lugar, una vivienda, y a tan solo 2 cuadras de ahí comienzan una pelea que se transforma en una riña donde el imputado saca un arma cortopunzante y lo apuñala en el pecho. A pesar de los esfuerzos médicos, esta persona fallece en el SAR del sector Carlos Trupe en Talca, hasta donde es trasladado incluso por el propio imputado más la compañía de otra persona. Gracias a las diligencias encabezadas por el Ministerio Público y ejecutadas por la Policía de Investigaciones, el mismo día domingo se logra establecer la identidad de este sujeto, quien es detenido. Y el lunes es controlada su detención. La Fiscalía solicita al tribunal ampliar esta detención a fin de tener mayores antecedentes como el resultado de la autopsia. De esta manera, este miércoles, el Ministerio Público formaliza cargos en contra del imputado por el delito de homicidio simple, solicitando en su contra la medida cautelar de prisión preventiva a la que fue acogida.
14: Luego de dejar al imputado privado de libertad tras ser formalizado por este homicidio, el Tribunal de Talca estableció un plazo de investigación de 3 meses en torno a este mismo hecho.
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14: El hallazgo de un cuerpo sin vida se registró esta jornada en plena plaza de armas de la capital regional. Le hablo de la ciudad de Talca. Este cuerpo, según informó la Policía de Investigaciones, corresponde a un hombre adulto. De acuerdo a lo comunicado por la institución, el fallecido corresponde a un hombre adulto quien fue encontrado sin vida en el sector de La Pérgola, en el centro cívico de la capital regional del Maule. Hasta ese lugar llegaron los detectives de la Brigada de Homicidios junto a los peritos del Laboratorio de Criminalística Regional, quienes determinaron, tras el examen externo del cadáver, que la causa de muerte no es atribuible a la acción de terceras personas. Asimismo, la subcomisaria de la Brigada de Homicidios de Talca, Karen Morales, afirmó a la prensa que el fallecido era un hombre quien vivía en situación de calle. Como antecedente de la data de su deceso, indicó que ayer había sido visitado por voluntarios que regularmente asisten a personas que pernoctan en la vía pública, encontrándose aún con vida. Sin embargo, agregó la misma subcomisaria Morales, que fue durante la mañana de hoy jueves cuando nuevamente el hombre fue visitado y encontrado muerto.
16: Se concurrió personal de turno de la Brigada de Homicidios de Talca hasta el sector de la Plaza de Armas, específicamente a una pérgola que se encuentra en el interior de esta, donde habría una persona de sexo masculino fallecido, y al examen externo policial del cadáver se constató que no había intervención de terceras personas. Posteriormente, la causa de muerte recientemente será corroborada por el servicio médico legal. La persona en primera instancia y por información de testigos se encontraría en situación de calle. El día de ayer, unas personas que acogen a estas personas o que la ayudan habían venido a darle café y alimentos, para posteriormente hoy día en la mañana otro testigo vino a verlo nuevamente, encontrándolo sin vida.
14: Si bien hasta ahora se descarta la participación de terceros en este deceso, las diligencias por parte de la PDI siguen en desarrollo a fin de establecer la causa exacta de esta muerte.
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14: En una semana complicada para Carabineros de Chile, que en estos días sumó dos nuevos mártires, el Senado despachó el proyecto de ley sobre las reglas del uso de la fuerza, lo que conocemos como las RUF. Durante la tarde de este miércoles se conoció esta información. Este escrito, tal como su nombre lo indica, busca establecer un marco legal de acción a Carabineros, la PDI y las Fuerzas Armadas. Todo esto bajo los principios de la legalidad, la necesidad, la responsabilidad y la racionalidad. En ese sentido, esta ley indica 5 grados de resistencia o resistencia de las personas, las cuales son cooperación, resistencia pasiva, resistencia activa, agresión activa y agresión activa potencialmente letal. A ello se le suman los 5 grados correspondientes al uso de las fuerzas, que no corresponden a un uso escalonado, sino que según amerite la situación. Estos son presencia, actuación mediante técnicas de comunicación, reducción física de movilidad, utilización de fuerza menos letal y utilización de fuerza potencialmente letal. El Ministerio de Seguridad Pública, en manos de Martín Arrau, se mostró conforme con el despacho total de esta iniciativa y normativa, haciendo un llamado también hacia los funcionarios de las Fuerzas de Orden y Seguridad junto a las Fuerzas Armadas, que tendrán claridad en cómo deben actuar en los procedimientos.
17: Y quiero hablarle a los carabineros, a la policía de investigación y también a las Fuerzas Armadas que eventualmente le toca hacer ciertas funciones que aquí se tocan. A ellos, decirle que tras 3 años de tramitación hemos logrado total despacho de una ley aprobada por una amplia mayoría que viene a poner en rango legal las reglas de uso de la fuerza, para tener mayor claridad de cómo las Fuerzas de Orden y Seguridad pueden emplear la fuerza, ese monopolio del uso de la fuerza que tiene el Estado y que los mandata a ellos a ir donde ningún otro chileno quiere ir, a situaciones complejas, para que tengan mayor claridad cuando actúen, para que puedan actuar con decisión en apoyo y en protección de la población, para recuperar el orden y la tranquilidad.
14: Consultado por la prensa sobre una posible reserva de constitucionalidad sobre la responsabilidad penal, el secretario de Estado expuso que, por cómo está planteada la ley, asegura el respeto de los derechos hacia la ciudadanía.
17: Bueno, esperamos que no se aplique esa reforma, esa reserva. Vamos a ver, es una potestad de los parlamentarios que lo han hecho. Nosotros estamos convencidos que con la seriedad que se abordaron estas materias en las tramitaciones, sobre todo el tercer trámite, con algunos diputados y senadores que acá nos acompañan, se analizaron. Y la forma en que está tratada la norma nos da total certeza del respeto a los diferentes derechos y normas. Y por tanto, esperemos que para tener esta buena noticia aplicada en la población, esos trámites sean breves para que nuestras policías tengan el respaldo lo más pronto posible.
14: Bueno, ahora este reglamento en el uso de la fuerza por parte de Carabineros, la PDI y las Fuerzas Armadas está a un paso de ser publicado en el Diario Oficial. Si se llegaran a activar las reservas de constitucionalidad, este proceso podría demorar un par de meses más.
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14: El índice de precios al consumidor, este indicador que conocemos como el IPC, anotó una variación mensual del 0,4% durante septiembre de 2026, según el informe que fue publicado por el INE. Con este resultado, el indicador acumula un alza de 4 puntos porcentuales en lo que va del año y alcanza un incremento del 4,1% en la medición a 12 meses. Durante el noveno mes del año, 8 de las 13 divisiones que conforman la canasta del IPC registraron incidencias positivas en el indicador general, mientras que 4 presentaron bajas y una no mostró variaciones. Entre los sectores que empujaron los precios al alza, destacaron la división de alimentos y bebidas no alcohólicas, con un incremento del 0,6%. Este comportamiento estuvo determinado en gran medida por la categoría de hortalizas, legumbres y tubérculos, 4,1% en total, con alzas significativas en productos de consumo masivo, como por ejemplo las lechugas, que subieron 10,5%, y las papas, que han subido 8,6%. Rodrigo Navia, académico de la Escuela de Negocios y Economía de la Pontificia Universidad Católica de Valparaíso, explicó que además se debe considerar la estacionalidad del mes de septiembre.
23: La principal razón de ese aumento radica en el aumento de los precios de alimentos y bebidas no alcohólicas, muy relacionado con la estacionalidad de ese mes. Están las fiestas patrias que impulsan al alza el precio de algunos alimentos. También hay que considerar que estamos viendo los efectos de las fuertes lluvias que hubo en el mes de julio, sobre todo, y que afectaron producción agrícola en distintas zonas de nuestro país, lo cual se ha traspasado al precio de frutas y verduras en los meses siguientes. A eso hay que agregar todo lo que sucedió con el precio de los combustibles, que han seguido aumentando producto de la contingencia internacional que afecta al precio del petróleo, y también otras situaciones internacionales que han estado golpeando al alza el precio del dólar en nuestro país.
14: Otros servicios que también influyeron en la variación del mes fueron el suministro de electricidad, que anotó un nuevo aumento del 1,6%, y la división de vestuario y calzado, que registró un alza del 2,3%. El experto agregó que la situación actual se compara con la expectativa, pero no existe mucha variación entre ambas, aunque sí, dijo, habrá nuevos ajustes.
23: La situación del 0,4 se compara con respecto al 0,5%, que era lo esperado, que está por debajo de las expectativas, pero en general no es un desalineamiento muy significativo respecto a las expectativas. Las perspectivas para el resto del año es que van a seguir algunas presiones inflacionarias producto de precios de combustibles, que se debieran seguir ajustando al alza a pesar del mecanismo del METCO, y terminaríamos con una variación del IPC acumulada en los 12 meses del año en torno al rango entre 4-4,5%, lo que es superior a lo que se pensaba iba a ser durante este año hace 12 meses atrás.
14: En el extremo opuesto, la división de seguros y servicios financieros presentó la caída más pronunciada del mes, con una disminución del 5,9%. El descenso estuvo marcado exclusivamente por el comportamiento de productos seguros, que registró una baja del 7,7% mensual y acumula una contracción del 11,1% en lo que va de 2026. Nadie explica que para el próximo año es posible que se registre una desaceleración en la inflación nacional.
23: Está ahí compleja.

0: registros de los estragos que ha causado este aluvión en la región metropolitana, específicamente Las Condes y Lo Barnechea, pero centrados en nuestro territorio, acá en la región del Maule, auditores que están en el sector de la obra, en Los Niches, dan cuenta de que también tuvieron una granizada intensa hace poco rato, al igual que lo que nos contó hace poco rato también Camila Ramírez, que nos envió imágenes que pudo captar en el Parque Cuenca Andina de Los Queñes, en la comuna de Romeral, donde una intensa granizada sorprendió a los visitantes y dejó registros importantes de caída de granizos. Si usted ha sido también testigo de un hecho como este, puede comunicarse con nosotros a través de nuestras plataformas, somos arroba DLN Radio, y también a través de nuestro WhatsApp, el más 569-9597-9492, porque ya viene, siempre hay algo, con la conducción de Cristian Soto Salinero, que los va a acompañar hasta las 0 horas en esta inestable tarde de día jueves. Muchas gracias por la sintonía, que tengan buen regreso a casa.
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1: BLN Radio te indica la hora.
2: Son las 7 en punto.
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Y con Caribbean Queen estamos comenzando un nuevo Siempre Hay Algo. Día jueves 8 de octubre, un jueves que no da tregua a esta primavera, que llueve, que sale el sol, ya está, ya ven lo que está pasando en Santiago, en Las Condes, con ese aluvión. Increíble cómo la naturaleza se está haciendo presente. Pero bueno, cualquier información, ustedes saben, más 569-9597-9492. Quiero saber qué está pasando en nuestra región. Ustedes nos escuchan desde muchas partes de nuestro país, así que quiero que estemos todos bien atentos. Son mis ojos ahí al otro lado del micrófono y por supuesto nosotros los vamos a acompañar. Vamos a estar con buena onda, con noticias, con música. Así que empezamos este viaje musical. Soy el de siempre, Cristian Soto Salinero, junto al tremendo equipo de BLN Radio que hace posible que estemos todos los días junto a ustedes en la programación. El de siempre, el capo, Don Jano González. Y ustedes, por supuesto, que son nuestros programadores preferidos ahí al otro lado. Seguimos con la música y ahora nos vamos con música house. Vamos a empezar bien prendido este jueves 8 de octubre con una banda llamada The Buckethead, que en el año 95 nos regaló una bomba. Literal, con The Bomb les damos la bienvenida.

10 minutitos y yo les dije, vamos a empezar bien arriba este jueves de Siempre Hay Algo y lo hacíamos con esa bomba de pom de los Buckethead. Quiero saludar a los que ya nos están saludando en nuestro WhatsApp, más 569-95-97-94-92. Quiero que estén muy activos, que nos escriban, que me digan desde dónde nos están escuchando, cómo está la situación del tiempo en el lugar donde ustedes se encuentran. Acá hay un sol muy bonito, pero de repente cae agua y vuelve a nublarse, después vuelve a despejar. Está este niño de este año, está muy malhumorado, está dejando la escoba en todos lados, pero saben una cosa, a tener tranquilidad. Lo importante de todas estas cosas es estar siempre muy informado. Saludar a Araceli Moreno, que nos dice: hola profe, yo aquí presente antes de que pase lista. Eres la primera en llegar, así que felicitaciones, alumna. Le vamos a conceder un coeficiente 2, un 7 coeficiente 2. También saludar a Verónica, a Juan Pablo, ya saben, cualquier cosa, una carita, un corazón, una manito, lo que ustedes quieran para saber quiénes están ahí al otro lado del micrófono. Seguimos con música, seguimos con Simply Red, esta banda británica que hizo una oda a esa primera vez que todos hemos tenido en el amor. Estoy hablando de Remembering the First Time, recordando la primera vez. Es una reflexión nostálgica, melancólica, sobre un primer encuentro amoroso, pero lo que me gusta es que lo tratan muy bonito, este primer encuentro. Así que nos vamos pues con Simple Red, con este Remembering the First Time. Remember.

que hicimos el amor, nos decían los británicos de Simple Red. Son las 7 con 16 minutos. Qué increíble, se me hizo la nada estos 15 primeros minutos y nosotros seguimos junto a ustedes. Recuerden, hasta las 0 horas con lo de siempre, pues buena onda, información, buena música y ustedes, por supuesto, al otro lado del micrófono. 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Seguimos saludándolos por acá. Patricia me dice, Patricia de Teno City, aquí presente, Cristian. Gracias, Cristian, acá a Teno. Está muy feo, en cualquier momento llueve y hemos tenido tormenta eléctrica. Así es, yo estaba, por ejemplo, en mi casa con sol y no sé si fue tipín 2 de la tarde, 2:30, yo tenía una toalla colgada afuera y dije, voy a entrarla. Y al minuto cayó un aluvión, pero de esos grandes, grandes, grandes. También saludar por acá a Todd, que nos dice, hola, por aquí subiendo a los Queñes. Mira, que te vaya bien y cuidado, ¿eh? Cuidado con esa manejada hacia los Queños. También veo que por aquí Patricio desde San Bernardo nos está escribiendo, bienvenido y qué buena canción me estás pidiendo. Anotadísimo, igual que la canción que nos está pidiendo Araceli, pero antes nos vamos con Genesis, que en el año 1991, esta canción nació de una sesión de improvisación que tuvieron Phil Collins, Mike Rutherford y compañía, y les quedó una maravilla. El Tony Banks, Phil Collins y Mark Rutherford de Genesis hicieron este I Can Dance. Para que vean, pues que los genios la hacen, yo siempre he dicho, los genios son genios. De un momento a otro sacan un temazo. Seguimos con Genesis.

0: Hacemos una pausa y ya volvemos con la mejor música de cuatro décadas.
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al chileno Quique Neira con ese temazo llamado Pensando en Ti. ¿Que sabían ustedes que esta es una versión, es un cover en español que hace Quique Neira de una canción de una banda dance disco llamada Foxy que lanzaron en el año 1970? Él versionó esta canción para su disco llamado Eleven, que fue el primer álbum de estudio como solista, el 2003 cuando salió, de Gondwana, para que vean que Pensando en Ti es un cover en español. Seguimos en este lindo viaje que dura 5 horas junto a ustedes, donde podemos conversar. Ustedes me pueden contar sus cosas. Quiero saber si llegaron a casa bien, si llegaron a los trabajos. Muchos de ustedes que trabajan de noche, igual que, o sea, de tarde, igual que nosotros. Quiero que me escriban ahí en el más 569-9597-9492. 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Seguimos en este día que está muy raro, parcialmente nublado, cae lluvia, hay sol, pero lo que sí o sí vamos a tener hoy día hasta las 0 horas es buena, buena música. Por acá tengo a Araceli que me dice, porfa, profe, algo de Eminem o Ed Sheeran, porfa, gracias, que tenga una buena tarde, saludos y bendiciones. Muchas gracias, tú fuiste la primera alumna en llegar, así que va a ser el primer pedido musical para ti. Y mira, elegí este Beautiful People de Ed Sheeran, donde colabora junto a Khalid. Y es una canción que trata sobre la presión social de encajar en este mundo tan superficial y glamoroso. El Ed Sheeran sacó este álbum en el año 2019 llamado Number Six Collaboration Project, que era un proyecto de colaboración con varios artistas. Un muy buen disco donde se muestra una parte como distinta de Ed Sheeran. Seguimos entonces con este Beautiful People.

0: De las 20 horas, ahí escuchábamos a Andrés Calamaro con su primera canción en solitario. ¿Eh? Esto vino después de la disolución con su banda argentina, Los Rodríguez. Y Andrés Calamaro se mudó a Estados Unidos para grabar este primer disco y este loco fue el primer gran single de Andrés Calamaro que apareció en su álbum Alta Suciedad del año 1997. Nosotros seguimos leyéndolos, por supuesto, y acompañándolos hasta las 0 horas. 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Seguimos muy atentos a ustedes. Quiero agradecer por acá. Jano me dice, muy buenas tardes, última noche, me acompañan, abrazo desde Constitución, un abrazo grande. Por acá quiero que escuchen el audio de un video.
1: Mira cómo llueve aquí en Sarmiento. Te mando un videito.
0: Muchas gracias, me encanta que me manden registros de lo que está pasando. Y me dice, saludos desde Sarmiento, te saludo. Y yo y este perrito llamado Gary, está muy lindo. Me imagino que lo vas a dejar encachado a Gary, Yasnita. Te mando un abrazo y gracias por ese video. Ustedes también hagan lo mismo, envíen videos, algún audio por acá. Marcela me manda una postal preciosa, también un video, pero no tiene audio. Y me dice, saliendo de mi trabajo, camino a casa con esta bella postal. Gracias por deleitarme con la música y su compañía. Buen descanso. Muchas gracias, querida Marcela Céspedes. Que llegues bien a casa y qué lindo poder manejar viendo ese maravilloso atardecer. Seguimos, nos vamos a San Bernardo con Don Patricio, que me dice, hola Cristian, que tenga una muy buena tarde junto a todos los auditores del Siempre Hay Algo. Anótame con un tema de Pearl Jam, porfa, Jeremy. Saludos de San Bernardo, Patricio por acá. Está quedando la escoba cerquita de San Bernardo, ahí en Las Condes, en Santiago. Así que si hay que planificar viaje para moverse en Santiago, para el sector oriente, está muy, muy complicado. Un abrazo, Patricio, y gracias por estar ahí al otro lado del micrófono. Nos vamos con esta tremenda canción, esta historia real de Jeremy Waddell, estudiante de 15 a 16 años que entró a su clase de literatura en la secundaria en Estados Unidos, en Texas, y se quitó la vida con un revólver frente a un profesor y sus compañeros de clase. Esta historia la leyó el Eddie Vedder y de ahí creó este temazo llamado Jeremy, que también es del álbum debut de Pearl Jam.

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6: Son las 8:02.
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y con la banda británica The Cure, con una canción bastante más alegres de las normales que tiene The Cure. Estamos abriendo esta segunda horita de este jueves 8 de octubre. ¿Por qué? Porque esta canción habla, se llama Mincar, que es como un auto en buen estado. Y según el Robert Smith, que explicó en una entrevista, fue compuesto por Simon Gallup y trata sobre esa sensación de estar feliz al tener auto nuevo y salir a pasear con los amigos. Así de sencilla la letra de una canción alegre de los The Cure. Seguimos en este viaje musical, lo hacemos junto a Canphone, que encuentras todo para tu teléfono: carcasas, láminas de vidrio, hidrogel, audífonos, manos libres, cable USB, cargadores, teléfonos senior, además de parlantes, instrumentos musicales, televisores y monitores de PC. 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Por acá tengo a mi amiga Patricia, me dice: gracias a Dios no llueve en mi casa y quiero pedir un temita de Bryan Adams cuando pueda. Y mira, Patricia, no eres la única. Juan Pablo por acá también me pidió algo de Bryan Adams. Pero hoy día no quiero regalarles una canción de Bryan Adams él solito. Elegí esta canción del año 93 que invitó a Rod Stewart y a Sting, canción llamada All for Love, que grabaron para la película Los Tres Mosqueteros, estrenada en el año 93 en Disney, y una muy buena canción. Todos para uno y uno para todos. Seguimos con este trío maravilloso: Sting, Rod Stewart, Bryan Adams, All for Love.

dos grandes cantantes en un temazo llamado I Knew You Were Waiting For Me de Aretha Franklin junto a George Michael. Año 1987, ¿sabían ustedes que para este I Knew You Were Waiting For Me habían pensado en Tina Turner, pero al final recayó en la voz femenina de esta leyenda del soul, Aretha Franklin, junto al tremendo George Michael? ¿Qué dueto hemos escuchado a esta hora? Tenemos 13 graditos, tenemos, a ver, no me aparece más lluvia, no sé desde dónde ustedes nos están escuchando, quiero saber si cae agüita, si sienten frío, quiero que me cuenten que estemos full conectados en el más 569-9597-9492. Por acá, Patricia, Cristian se pasó por la canción de los tres mosqueteros. Gracias, gracias a ti. Amo esa canción, así que gracias por haber pedido a Bryan Adams, al igual que la otra persona que también lo había pedido. Nos vamos con un temazo. Siguen las grandes canciones. Ustedes sigan pidiendo sus canciones y sigan conectados junto a nosotros por nuestro dial 105.7 o por www.blnradio.cl, que ahí está todo nuestro mundo digital, y también nos pueden escuchar online desde cualquier parte del planeta. Por acá tengo a Juan Pablo, que me dice buenas tardes, gusto de saludarlo y a todos los que escuchan a este gran programa. Si pudiera tocar una canción de Century, Lover Why, para saludar a mi hijo Pablo, que lo amo mucho. Gracias y saludos a todos. Muchas gracias. Muchas gracias a ti, JP. Me encanta, de verdad, me encanta cuando saludan a sus seres queridos, en este caso a tu hijo, a Pablo. Le va a regalar una canción preciosa de esta banda francesa que duró poquito, como 4 o 5 años, llamada Century, pero convirtió este exitazo en un exitazo internacional. Lover Why, que habla de a quién no le ha pasado el dolor de una ruptura amorosa repentina y esa frustración de no haber tenido una despedida formal ni una explicación del adiós. Por eso se llama Lover Why, amante, ¿por qué? Seguimos con los éxitos por la 105.7.

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1: 20 horas con 36 minutos. Ahí escuchamos la banda chilena Psycho con ese Happy Hour sonando fuerte a esta hora en esta extraña primavera que deja catástrofe como la que está pasando en Santiago, en Las Condes. Y bueno, y acá en nuestro sector llueve, sale el sol, está muy extraño, pero nosotros los vamos a estar acompañando, como siempre les digo, con buena música, buena onda. La única tormenta importante va a ser la tormenta de buena música. Por acá quiero saludar a Carolina Vilche. Me dice, hola Cristiana, acá en Paine, mucha lluvia y fuerte. Hace poco habían truenos, mira, como todas las tardes escuchando la radio con la mejor programación. Un abrazo grande, Carolina, para ti, para Eduardo, para todos los que están ahí en Paine. Quiero agradecer a Ricardo que nos manda una información importante. Me dice, hola, buenas tardes, quisiera dar aviso del rompimiento de una matriz acá en Membrillar, esquina Doctor Osorio, por un costado de la iglesia que está acá en la esquina. Está saliendo mucha agua en este momento. Eso sería todo. Muchas gracias, Ricardo, por esa información. Vamos a estar atentos por cualquier cosa. Y tú también nos indicas si va personal a arreglar esa matriz. Qué bueno que Yasnita me hizo una pregunta muy importante. Me dice, consulta, mañana habrá calles cerradas en Curicó por el aniversario, confírmame por favor. Y por supuesto, sí va a haber corte de tránsito, así que atento. Mañana, desde las 9 de la mañana y hasta las 11 de la noche, está el desfile aniversario 2026 de nuestro Curicó querido. Y las calles que estarán cerradas será calle Carmen entre calle San Martín y calle Merced. Calle Merced, Estado y Argomedo, entre calles Yungay y calle Membrillar. Voy a repetir, calle Carmen, entre calle San Martín y calle Merced. Calle Merced, Estado y Argomedo, entre calle Yungay y calle Membrillar. Va a estar hasta las 11 de la noche, así que a planificar los viajes, a utilizar, a lo mejor, si pueden caminar, recomendaría que dejen el autito en casa, porque lo más probable es que mañana en ese sector por lo menos haya mucho atochamiento. Gracias, Yasnita, por esa pregunta, y nosotros seguimos en este Siempre Hay Algo de día jueves. Y por acá tengo al Caco que me manda un video y una foto muy linda del atardecer y me dice, hola profe, saludos del Caco presente, Argomeo iluminado por la puesta de sol. Si puedes, Kicks, Don't Close Your Eyes. ¡Qué temazo nos estás pidiendo! Nos vamos a ir con esta tremenda banda de hard rock estadounidense. Y mira, este Don't Close Your Eyes, No Cierres Los Ojos, es una poderosa balada, pero a diferencia de las típicas canciones románticas, esta canción aborda de forma directa la crisis emocional, la desesperación y la prevención del suicidio. El tema funciona como un ruego desesperado hacia alguien que atraviesa un momento oscuro, invitándolo a resistir. Por eso la canción dice, hold on, hold on tight, I'll make everything alright, y mucho más. Don't close your eyes, no cierres tus ojos. Linda canción para prevenir el suicidio. Seguimos con Kicks.

canción pegote, ¿eh? Buena canción de Right Time de los alemanes de Split Mirrors. Seguimos en este viaje musical. Esta canción reconocidísima del synth pop de la banda alemana Split Mirrors, que en el año 85 invadió todas las discotecas, y yo diría que lejos es la canción más exitosa de la banda alemana. 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Seguimos en este jueves 8 de octubre y tengo a Waldo por acá que me dice: hola amigo Cristian, buenas tardes, espero que esté muy bien, y también saludos a todos el equipo y a toda la comunidad del mejor programa radial del Siempre Hay Algo. Muchas gracias. Me podría notar con un tema Ironic de Alanis Morissette, si pudiera ser acústico o en vivo mucho mejor. Y mira Waldo, ayer se me quedó en el tintero una efeméride porque estaba número uno el Jagged Little Pill, el álbum que tiene esta canción, en el año 91 creo que era la efeméride, no recuerdo muy bien. Déjenme buscar dentro de mi cuadernito. Claro, esto fue el 95, el 96 tiene que haber estado número uno, o el mismo año, pues si fue en junio, el mismo año, el año 95, número uno, pero eso era ayer. Y mira, me pediste alguna versión en vivo o acústica, y efectivamente Alanis Morissette editó el Jagged Little Pill en forma acústica en el 2005, se llama por supuesto Jagged Little Pill Acoustic, y tiene varias versiones que suenan muy bien de este mismo álbum, obviamente el mismo álbum, pero tocado de forma acústica. Así que te regalamos este Ironic totalmente acústico de la tremenda Alanis Morissette.

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8: 9:00 p.m. Un minuto.
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